0: eléctricas, fuga de aguas negras y falta de iluminación en Tuxtepec y la región. Habitantes de la colonia Ortega denunciaron el deterioro del cableado eléctrico y la falta de mantenimiento en transformadores, situación que aseguran ha provocado constantes fallas en el suministro de energía eléctrica. Los vecinos hicieron un llamado a la Comisión Federal de Electricidad para que atienda de manera urgente esta problemática antes de que registren afectaciones mayores o accidentes derivados de las malas condiciones de la infraestructura. En el municipio de Yoxintepec, ciudadanos reportaron que existe cableado eléctrico tendido sobre la carretera, representando un riesgo para automovilistas, motociclistas y peatones que diariamente transitan por esa zona. Además, denunciaron que los cortes y variaciones en el suministro de energía continúan siendo frecuentes, afectando tanto a familias como a comercios. Por otra parte, automovilistas hicieron un llamado a extremar precauciones en el tramo carretero conocido como Loma del Chivo, antes de llegar a Pinacho, en la ruta hacia Valle Nacional. De acuerdo con los reportes, trabajadores que realizan labores de mantenimiento esparcieron grava sobre la carpeta asfáltica sin compactar adecuadamente, lo que podría provocar derrapes o accidentes específicamente para motociclistas. Mientras tanto, continúan sin ser atendidas diversas problemáticas, denuncias por la ciudadanía en la ciudad de Tuxtepec. Una de ellas es la fuga de aguas negras ubicadas en la calle Rayón, entre las avenidas Libertad y 5 de Mayo, a escasos metros del Palacio Municipal. Vecinos señalan que el problema lleva varias semanas generando malos olores, contaminación y riesgos sanitarios sin que exista una solución por parte de las autoridades. A esta situación se suma otra fuga de aguas residuales reportada en la calle Allende, entre las avenidas 5 de Mayo y Libertad, donde los habitantes aseguran que la problemática supera ya los 3 meses sin ser atendida. Ante ello, solicitaron la intervención inmediata de la Regiduría de Servicios Básicos para resolver una situación que afecta tanto a la salud pública como la imagen urbana del municipio. Finalmente, ciudadanos denunciaron las condiciones de inseguridad que prevalecen en el puente Tuxtepec, que conecta el bulevar Antonino Fernández con el bulevar Benito Juárez. Señalan que durante las noches el paso se convierte en una zona de riesgo debido a la ausencia total de iluminación pública, pese a tratarse de uno de los puntos más transitados de la ciudad. Los vecinos exigen la instalación y reparación de luminarias para garantizar la seguridad de quienes diariamente utilizan esta importante vía de comunicación.
1: A quien corresponde una observación, cuando voy a penitenciario de Tuxtepec, que todo lo que lleva comida, lo que es la puerta principal, la gente está afuera con ese sol, y ahorita con esta lluvia que estamos empezando, pues para mi punto de vista, a la autoridad que corresponda que haga un techado ahí afuera, lo que es la puerta principal, para que esté uno protegido tanto el sol y agua como el ciudadano.
2: Quiero hacer un reconocimiento a ORP Noticias por la difusión brindada a mi denuncia, ya que esto resultó fundamental para que las autoridades competentes pudieran dar el seguimiento correspondiente al caso, y esta atención permitió encauzar las acciones necesarias para su debida atención.
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0: 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Puras buenas, hermano, puras de viernes, clásicas, fregonas.

0: Consejo Navideño 725.
1: Si la abuelita sirve de más, no le...
2: Oye, mi hermanito, ya era 6:11 minutitos en la mejor, 106.5. Hoy no más. Ahí van a sonar las meras, meras.

0: suenan ya las bien heladas.
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15: Y a la nada, ese viernes, son las 6:24.

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1: ¡Unas para papá! ¡Mira nomás! ¡Buenas perronas! ¡Envíen heladas, carnal! ¡Ahí saben! ¡Acordeones!

0: exterminador, papá. Exterminador, papi. Son las 6:36.
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3: 6:43, puras buenas viernes.

pasa, Pelinje? José Justo, ¿cómo no? Feliz día del padre, mi hermano. Feliz día del padre, Inge, hombre. Eso es todo. Para todos los papis, señoras, señores, ¿cómo no?

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18: Vecinos denuncian abandono de servicios públicos e infraestructura en diversas colonias de Tuxtepec. Habitantes de la colonia El Castillo denunciaron la falta de iluminación en distintos puntos del sector, particularmente en la loma que conecta con la calle Campeche, donde durante las noches prevalece la oscuridad total, generando preocupación entre vecinos por el riesgo de accidentes y hechos delictivos. La misma situación se presenta en la entrada de la colonia El Trigal, a la altura de una conocida tienda de autoservicio, donde ciudadanos aseguran que la ausencia del alumbrado público pone en peligro a quienes transitan por la zona. En otro reporte ciudadano, vecinos de la colonia Guadalupe Hinojosa manifestaron su inconformidad por las malas condiciones en las que se encuentran las calles y caminos del asentamiento. Señalan que el deterioro de las vialidades afecta diariamente a familias, estudiantes y conductores, por lo que hicieron un llamado a las autoridades municipales para que atiendan una problemática que, aseguran, lleva varios meses sin solución. Asimismo, habitantes de la colonia La Esperanza denunciaron que desde hace más de un año permanece acumulado un montón de tierra, grava y escombro sobre la calle Costa Rica durante la temporada, situación que obstruye parcialmente la circulación vehicular y provoca encharcamientos durante la temporada de lluvias. Los vecinos explicaron que esta condición obliga a taxis y otros vehículos a tomar rutas alternas, incrementando los costos de traslado para quienes viven en la zona. Por ello, solicitaron la intervención de las autoridades municipales para retirar el material y restablecer el libre tránsito. A esta lista de problemáticas se suma el caso de la calle Cedros en la colonia La Moderna, donde ciudadanos reportan constantes inundaciones debido a que el agua pluvial no tiene una salida adecuada tras la construcción de una nueva banqueta. Los afectados señalan que cada lluvia agrava la situación, generando afectaciones a viviendas y complicaciones para peatones y automovilistas. Finalmente, transeúntes alertaron sobre una tapa de registro eléctrico que se encuentra hundida y parcialmente abierta sobre la banqueta en la Avenida Independencia, muy cerca de conocida ferretería. Los denunciantes advierten que representa un riesgo permanente para peatones, adultos mayores, personas con discapacidad y usuarios de silla de ruedas, por lo que solicitaron su reparación inmediata antes de que ocurra algún accidente.
3: Muchas gracias, Carla, ya que gracias a ti y a tu medio pude recuperar mi cartera. Muchas gracias y abrazos.
19: Hola, me gustaría que me apoyen con un servicio social, ya que extravié mi cartera en Color Café, cerca de la parada del Borrego. Únicamente me interesa recuperar mi identificación y otras tarjetas que ocupo para el trabajo. Si alguien tiene información, me puede contactar al 287-184-1020. Se lo agradezco.
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1: Y no acostumbro tomarle un trago a la botella.
2: Agárrate, ahí te va una. Bien helada. Salucita de la buena.
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7: 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Y en esta noche estoy con Armando. ¿Qué onda? ¿Cómo estamos?
8: Pues aquí escuchándote.
7: Y aparte haciéndote tarima pendejo, Aaron.
8: ¿Para qué, ¿no? ¿Para qué te miento, papi? La verdad es que sí.
7: Buena onda, ¿qué te dedicas, Armando?
8: Soy chofer de transporte de carga.
7: ¿De transporte? ¿Y de cuántas toneladas?
8: Pues ahorita nos estamos aventando 12 toneladas, palita.
7: Ay, no, 12 toneladas es como un triciclo, güey. Pobre fregaderita, ¿no?
8: Pues ojalá fuera una fregaderita.
7: O sea, un camión verdadero es, no sé, unas 300 toneladas. Un verdadero, un tortón, Armando. No, un mendigo camioncito. Platícame tu bromita, ¿a quién le hablamos?
8: A mi mamá.
7: ¿Cómo se llama tu mami?
8: Carmen, mi mamá se llama Carmen.
7: ¿Qué le hiciste a tu teléfono que te escuchaba muy bien y ya? Y ya no tanto.
8: A ver, ¿y ahí me escuchas, palita?
7: Ya mejoró, platícame a Carmen. ¿Y qué bromita para Carmen?
8: Pues mira, mi mamá me tiene amenazado, palita.
7: ¿Y eso por qué?
8: Yo soy casado, tengo dos pequeños. Y ella me dijo que si algún día tengo otra familia, que no la va a recibir.
7: Hijo de Calimán, ¿cuánto tiempo llevas de casado?
8: Ya llevo 12 años, palita.
7: 12 años, ¿cómo se llama tu chancludita?
8: Se llama Yasmín.
7: Yasmín, ¿y cómo es tu relación con Yasmín? ¿Bien?
8: Pues bien. Ya, oye, sabes, los mismos problemitas de siempre, pero bueno, ahí
7: va. Pero, ¿cómo es que llegó el tema entre tu mamá y tú que te dijo, nada más te portas mal y vas a ver de cómo te va, hijito de la tuya? ¿Cómo es que llegó?
8: Ah, lo que pasa es que hemos tenido problemas con mi esposa, entonces pues ella se ha inmiscuido un poquito en esos temas.
7: Ah, vieja metiche, pues el matrimonio es de dos.
8: Sí, entonces ahí se mete y una vez me dijo que si yo tenía alguna otra persona que no iba a recibir en su casa.
7: Ándale.
8: Entonces la broma va más o menos por ahí, que pues sigo casado, pero pues tengo una amiguita por ahí que pues tuve mis queveres con esa persona y resulta que quedó embarazada.
7: Mamá, entonces, tengo un problema. Resulta que anduve de canijo y vas a ser abuela.
8: Exactamente.
7: Pero con otra mujer, no manches. Exactamente. ¿Y luego?
8: Pero yo no quiero que le diga a mi esposa ni que mi esposa se entere, pues esto tiene que ser entre ella y yo.
7: ¿Pero por qué se nos estás informando? O sea, ¿cuál va a ser el motivo en el cual te estás, pues, ahí sincerando con ella?
8: Ah, ok. Lo que pasa es que le voy a decir que la corrieron del cuarto en donde estaba y no tiene dónde ir. Okay. Entonces lo que quiero es que llegue a su casa.
7: Ya está. Y aparte, pues dile, oye, mami, pues mira, quiero pedirte a ver si puede hoy o mañana, porque si no, ¿cómo? O sea.
8: Perfecto, vámonos.
7: Ok, perfecto, pues vamos armándolo. En directo desde el Panda Call Center, muy buenas noches. Las bromas están en el Panda Show y Marco ahora.
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12: Bueno.
8: ¿Qué pasó, ma? ¿Cómo estás?
12: Bien, ¿y tú?
8: También bien aquí. Ya, para descansar, mamita.
12: Ah, qué bueno, hijo.
8: ¿Y mi papá cómo está?
12: También bien.
8: Oye, mamita, no te escucho muy bien. ¿Me puedes hablar un poquito más fuerte? Porque no te escucho.
12: Que bien, estamos bien. ¿Y tú?
8: También bien. Ya, vamos a descansar, ma.
12: Ah, qué bueno, hijo.
8: Sí, oye, mamita.
12: Oiga.
8: Te iba yo a, bueno, es algo, a ver si me puedes hacer un favorzote.
12: A ver si puedo.
8: Mira, tengo una amiga que es de la secundaria. Uh-huh. Pues lo hemos frecuentado y pues ya sabes, nos vamos para aquí, vamos para allá. Uh-huh. Y pues echando el coto, ya sabes cómo somos en los amigos, ¿no?
12: Ajá. Uh-huh.
8: Entonces ya tengo un problema con ella. Tengo un pequeño gran problema con ella. Me está pidiendo favor a ver si le podemos hacer un favorcito. Porque, pues, sí, mira, te platico. Pues está embarazada.
12: ¿De quién?
8: Está embarazada. Entonces, pues me la corrieron de donde está viviendo, donde estaba viviendo.
12: Ajá.
8: Por problemas ahí con los vecinos. Esas que no faltan, los chismos. Entonces, pues, me habló y me dijo, ¿qué onda? Pues échame la mano. Pero, pues, como tú sabes, en la casa no puede estar. Ya sabes cómo es Yasmín, que luego se pone medio intensa y todo este rollo. Y, pues, sí, yo quiero echarle la mano, a ver si me puedes ahí apoyar con ella, para echarle la mano.
12: A ver, Julio, es que esto es algo muy serio.
8: Ajá, pero ¿por qué, ma?
12: Pues sí, porque pues yo necesito platicarlo con tu papá.
8: Pero, o sea, es que no tiene ahorita dónde quedarse, ma. Y pues prácticamente vive sola, está en un cuartito solita y pues ni sus cosas alcanzó a sacar.
12: Ajá.
8: Ajá, sí, te estaba diciendo que a ver si me puedes echar la mano ahí, ma.
12: Ay, Julio, es que eso es algo muy serio.
8: ¿Pero por qué, mami? ¿Por qué serio?
12: Pues sí,
8: nada más es apoyar a esta chica.
12: Pero pues si yo ni la conozco.
8: Pues igual y si la conoces, ma, pues fue conmigo a la secundaria. Se llama Viridiana.
12: ¿Y por qué vive sola?
8: Pues ese se tuvo problemas con sus papás y pues se tuvo que ir a vivir sola. Entonces ella trabaja, ella tiene su empleo, pero pues ahorita no tiene dónde ir. Y sus papás pues no viven aquí en el distrito, viven más hacia Guerrero.
12: ¿Hacia dónde?
8: A Guerrero. Entonces pues sí, que ya ves si me echabas la mano.
12: Por eso, Julio, pero es que pues yo necesito platicar con tu papá o platicar con tu papá porque pues ajá. Pues ahora sí, yo no sé el...
8: Es que la verdad sí me preocupa, ma. O sea,
12: bueno, pero, a ver,
8: mami.
12: Por eso, Julio, pero al final de cuentas no es tu problema.
8: Sí, es que...
12: Pues, ahora, si está embarazada de ti, pues entonces es tu problema.
8: Pero es que ese es el siguiente problema, mamá. Es que no los quiero dejar desamparados, o sea, también...
12: A ver, a mí dime las cosas como son.
8: Ay, ma...
12: Es que está embarazada, ¿la embarazas?
8: Sí, está embarazada, mamita. O sea, sí está embarazada. Pero pues es que me está
12: pidiendo... ¿Pero tú eres el papá?
8: Pues es que no sé cómo apoyarle, pues se me...
12: Fíjate bien lo que te estoy preguntando. Que si tú eres el papá.
8: Ay, ma, es que...
12: No, es que a mí no me salas con tus jaladas. A mí dime las cosas como son. Es que... Así tuviste... Por ma, eso te digo.
8: Es que también entiéndeme, ma, o sea...
12: A ver, no es que te entienda. A ma, mí dime que... las cosas directo y claro.
8: Mamita, es que primero déjame hablar, es que me está regañando y no me has escuchado.
12: A ver, por eso, dime la situación como... A mí no me embabuques que es que eres el que anda ayudando a todo mundo. A mí dime las cosas como son. ¿Qué fue lo que pasó?
8: Ay, mira, bueno, está bien, pues, te voy a ser bien honesto, la verdad, sí.
12: Pues sí, porque pues, a mí no me anden con sus caladas.
8: Pues sí, la verdad, ¿para qué te voy a mentir? O sea, tuve ahí unos que veres con ella y, pues, tengo el chamaco atorado, entonces, pues no sé qué hacer, la verdad, estoy súper nervioso, ahorita me salí de la casa, estoy aquí afuera, y a mí, o sea, que estoy fumando.
12: Uh-huh.
8: Entonces, pues, no tengo cara para decirlo, más. Entonces, pues también esta chica me preocupa porque pues no tiene para dónde correr. Y pues con justa razón, ni modo que me la traiga a la casa.
12: Pero el niño es tuyo.
8: Pues sí.
11: ¡Oh, Dios!
12: De toda tu madre.
11: Ay.
12: Pues mira, yo ahorita lo voy a platicar con tu papá.
8: Oye, ma, ¿pero por qué me dices así?
12: Pues,
8: yo entiendo que metí la pata, ma.
12: Pues sí, Julio, pero por eso debes de amarrarte el pito.
11: ¡Oh, Dios!
8: Es que lo tenía yo amarrado, pero
12: se
8: rompió el gorrito, ma. O sea...
12: a mí no me vengas con tus jaladas.
8: No, ma, es que también tú entiendes, tipo...
12: No entiendo ni madre, ¿sí?
8: Mami, es que también échame la mano. O sea, ahorita tengo el problema que pues no tengo...
12: Y yo te dije, métete, y yo desde hace mucho tiempo les dije, amárrense el si quieren andar de capa. ¿Eh? Y apenas yo, puedes mantener a dos chamacos y ahora vas a tener que mantener otro más.
8: Yo lo sé, Emma, yo lo sé, yo le fallé a mi familia, sí. Y te fallé a ti, perdóname, mami. Perdóname, pero mira, ahorita tengo este problema, necesito que me apoyes, necesito que me ayudes, mamá.
12: ¿Y por qué? Sí, ¿por qué por qué la sacaron de donde, del cuarto donde estaba? ¿Que no, ya no pagaba la renta o qué?
8: Es que no me quiso decir que por qué la ha corrido, no sé. Y mira, no quiero exponer ahorita al niño, entiéndeme, o sea, necesito llevarla, o sea, necesito, no la puedo dejar desamparada, mamá. ¿Me explico? Entonces, necesito que me eches la mano, apóyame.
12: Pues mira, deja platico con tu papá ahorita.
8: No digas nada de mi papá.
12: ¿Y cómo le voy a decir? Ay, es que viene una fulana y se va a quedar aquí. Yo ni siquiera la conozco.
8: Tampoco le digas así, mamá, o sea.
12: Bueno, pues entonces por eso.
8: Ella tiene su nombre, se llama.
12: Por eso, o sea, sí.
8: También no nos llamamos así, ma.
12: No, yo lo sé que no. Ay, de veras, Juli. Ves el temblor y no te hincas.
8: Sí, ma, pero a ver, la vez pasada.
12: Por eso, entonces,
8: ¿quién tiene los pantalones, ma? En la casa, ¿quién tiene los pantalones?
12: A ver.
8: No, mi papá.
12: A ver, pues no sé tu papá. Bueno, mira, al final, a ver, aquí vivimos dos personas, ¿sí? Y contando a Farid.
8: Ok.
12: Somos tres personas que vivimos aquí. Como sea, quien lleve los pantalones, lo que sea. Yo
8: sí, pero yo soy tu hijo, me tienes que apoyar. Échame la mano.
12: Pues yo necesito platicarlo con tu papá.
8: No, pero es que ¿qué vas a platicar con mi papá? No tengo cara yo para decir a mi papá la tontería que acabo de cometer.
12: Pues sí, pero pues ni modo, y a mí sí, ¿no? Yo por más pena.
8: No, tampoco es así, ma, pero...
12: Pues eso, no. Aquí pues, todos coludos o todos rabones.
8: Ay, más
12: por eso
8: que no ahorita, le digas a mi papá y que me eches la mano.
12: Yo no te estoy diciendo que no te voy a echar la mano, ¿sí? Pero yo lo tengo que platicar con tu papá.
8: ¿Y qué le vas a decir a mi papá? A ver.
12: Pues la verdad, lo que me estás diciendo, ¿y qué quieres que le diga?
8: Pero así de frío y seco, ¿se la vas a soltar de un sopetón?
12: Sí, pues qué.
8: No, ma, es que ve con... Y luego,
12: a ver, ¿qué mira, le voy a decir, no hagas dramas. A mí no me vengas con tus dramas, ya.
8: Entonces déjame
12: yo ahorita decirle, voy a hablar entonces con tu papá. Y
8: déjame hablar yo con él para platicarle.
12: A ver, ahí te lo paso.
8: Ok.
13: Ándale, dos en uno también al papá. Y ya están discutiendo.
14: Bueno, ¿qué pasó, pa?
15: ¿Qué onda, gordo?
14: ¿Cómo estás?
15: Bien, ¿tú?
14: Pues bien, aquí. La verdad, algo preocupado.
15: ¿Preocupado de qué o qué? ¿Qué te pasó o qué?
14: Pues ya, es que yo no sé ni dónde meter la cabecita.
15: ¿Por qué? ¿Qué pasó?
14: Ya escuchaste a mi mamá, ¿no?
15: Pues sí, más o menos.
14: La verdad, yo sé que tú me vas a entender. Yo sé que tú, pues, te vas a poner en mis zapatos y me vas a entender.
15: Pues la verdad,
14: ay, que no sé ni cómo decírtelo, me cae que... No. Pues ahora sí, ¿cómo va? Al chilazo. Pues hay una chica con la que me estuve viendo y resulta que, pues, como dice mi mamá, salí con mi domingo 7. Entonces ahorita está... La verdad está... La corrieron del cuarto en donde estaba. Y pues quiero ver si me echan la mano, por lo menos de que se queden unos días ahí con ustedes.
15: Pero, ¿qué mamá? ¿En qué forma, Julio?
14: ¿Eh?
15: ¿Date la mano en qué forma? O sea, está Yasmín de por medio.
14: Y es que ella no sabe nada, pa. Por eso
15: no
14: precisamente...
15: No sabe nada, pero que pues se entere. O sea, no puedes esconder un problema, ¿sí?
14: Sí, o sea, yo sé que no lo puedo esconder, pa. Yo lo entiendo y lo tengo presente. Pero no es el momento ahorita, ¿me explico? Entonces...
15: Oye, ¿por qué la corrió del cuarto? ¿Por qué no pagaba? ¿Qué pedo ahí?
14: No sé, no, nada más me marcó llorando y me dijo, oye, échame la mano, me acaban de correr del cuarto, no pude sacar
15: mi cosa. Acá, güey, y otro pedo acá.
14: No, pero pues es en unos días nada más, pa. O sea, en lo que encontramos dónde se vaya.
15: No, esos son los días que sea, Julio. O sea, tú tienes un compromiso con Yasmín. Nosotros tenemos un compromiso con Yasmín.
14: Sí, yo lo sé, pa. Pero pues échame la mano. Yo quiero pensar que tú te pones en mis zapatos. O sea, ya metí la pata. Yo soy tu hijo. Tú me tienes que entender como tu hijo. O sea, yo somos caballeros. Y pues no quiero dejar sola a esta Vivi. O sea, no la quiero dejar sola. Pero tampoco quiero que se entere Yasmín.
8: porque ya sabes cómo es. Entonces, pues, la verdad no, güey.
15: ¿Tú crees que no se va a enterar?
8: Sí, pero no es el momento, pa. Yo se lo tengo que decir, pero pues después, ya que nazca el niño, ya que no lo pueda yo más, ocultar más, pero pues ahorita necesito que ustedes me echen la mano por lo menos unos días en lo que encontramos dónde se vaya. Ella tiene trabajo, ella está, es estable.
15: ¿Dónde vive o dónde vivía o qué?
8: Son poquitos días, ¿no? Son unos 40 o 50 más o menos.
15: ¿Son poquitos días? ¿40 o 50 días? ¿Dos meses? ¿Dos poquitos?
8: Pues no, siento que sí.
15: No chingas, o sea, ¿te crees que no va a venir Yasmín para acá? No va a venir.
8: No, pero cuando llegue Yasmín, yo le digo que se vaya, que se salga de la casa para que no la vea.
15: Ah, sí, que no es fácil.
8: O tú le comentas que es alguien que bajó del rancho, que viene de Veracruz, que es una conocida de ustedes. Mira, pero úsame la mano, pa.
15: Ahorita yo no sé dónde está la muchacha ahorita.
8: Pues ahorita está aquí en el metro. Le dije que me esperara en el metro. Yo estoy a 10 minutos de ahí.
15: Pero ¿cómo te metes con ese tipo de bronca, Julio?
8: Pues, ¿cómo te
15: vamos nosotros ahorita? O sea, es que no se vale, vaya, que hagas ese tipo de cosas. O sea, si no tienes, llévala, mándala a un hotel mientras.
8: Es que, pa, no tengo lana, también échame la mano.
15: Sí, pues no tienes lana. O sea,
8: ¿A poco tú no metiste la pata? ¿Eh? Cuando eras más chamaco, ¿a poco tú no metiste la pata?
15: Yo cuando metí la pata.
8: Pues, no, por eso te estoy preguntando.
15: Yo tuve a Luis antes de ti. Y de ahí para acá no he tenido ningún pedo con nadie.
8: Ah, pero pues entiéndeme, pa, pues, échame eso, la mano.
15: Estás casado,
8: pues,
15: tienes una esposa, tienes dos hijos, y te metes en pedos a lo... No se vale, Julio.
8: Ay, pa.
15: Yo te entiendo, según tú. Sí, te entiendo, pero no. O sea, sí te entiendo, pero pues no.
8: ¿A poco nunca te has equivocado,
15: pa?
8: ¿Eh? ¿A poco nunca te has equivocado?
15: Sí, me equivoqué, pero antes. No después, y aparte ya esos ya son cosas muy independientes. ¿Lo quieres tú? No soy yo. Y yo,
8: oye, pa,
15: problemas yo lo resolví como usted lo resolví.
8: ¿Entonces me vas a dejar morir solo, pa?
15: Pues no te voy a dejar morir solo, Julio, pero te digo, mándala mientras a un hotel. Mándale por ahí, no sé, que no tiene alguna amiga, yo no creo que eso.
8: Pues tendría que yo salirme de la casa, poner un pretexto para irla a dejar allá, no tiene dónde ir.
15: Pero es pedo, pues es todo tuyo, tú fuiste el que metiste la rieta, yo no la metí. Yo lo
8: había
15: metido, yo pensé que resolver el problema.
8: Sí, pero convence a mamá.
15: No, mándala a Yoli.
8: ¿Pero a Yoli para qué?
15: Pues eso, pues mándala ya con Yoa, ya Yoa está sola, ya no tiene pedo de nada, ya con Yoa que...
8: No, es que tiene mucho contacto Yasmín con Yoali.
15: No sé qué producto le tenga que entregar. Ya, aquí también tiene contacto, aquí también habla con tu mamá.
8: Sí, pero es que es diferente, o sea, allá
15: no,
8: con
15: no es esta... diferente, Julio, no le hagas al cuento. Háblale a Yoali y dile que se vaya a quedar ahí mientras con ella, hoy o mañana, mientras nosotros aquí arreglamos unas cosas, pues voy a platicar con tu mamá.
8: Mira, es que no quiero involucrar a Yoali, pa. Porque la verdad, pues la morra
15: sí. No quieres involucrarnos a ellos, y aquí sí nos quieres clavar, o sea, a nosotros.
8: No es que te quiera yo clavar, pa, nada más quiero que me eches la mano.
15: Por eso,
8: más por unos días.
15: No es un día o dos, tú dices que ya son 50, 60 días.
8: Entonces me va a echar la mano, no, pa. Si no, pa,
15: yo primero. Yo ahorita voy a platicar con tu mamá.
8: Mira, Yoli, ¿para qué, pa?
15: Yo ahorita voy a platicar con tu mamá. Yo no puedo solucionar las cosas yo solo. Aquí somos dos, tres, compadre.
8: Es que no te entiendo, pa.
15: Por eso, ¿no me entiendes? Que... No te entiendo.
8: No, pa, yo es que yo te estoy pidiendo, yo te estoy pidiendo que me eches la mano.
15: Por eso, y yo, si fueran situaciones con tus hijos, con tu esposa, yo con todo gusto. Sí, pero ya son pedos aparte, güey. Ya no es cualquier cosa.
8: Entonces, pa, ¿me va a echar la mano o no? La verdad.
15: Por eso, yo ahorita voy a hablar con tu mamá primero.
8: ¿Pero qué vas a hablar?
15: Pues vamos a platicar a ver qué vamos a hacer. Yo no puedo tomar una decisión así yo solo. Ella es la que va a estar aquí.
8: Pero es que también, pa, mi mamá dice que tú dices
15: eso,
8: que no.
15: Vamos a platicar ella y yo. Por eso yo te decía, márquelo yo, que se quede hoy allí y ya mañana
8: no, pa, es que no, yo no la tengo por qué meter, pa.
15: Por eso, o sea, entonces,
8: yo confío, yo me dirijo a ustedes, pa.
15: ¿Cuántas cosas del familiar?
8: Pues es que es familiar, pa. O sea, la verdad, ya metí la pata, es mi hijo, pero es parte de mi familia.
15: ¿Estás en tu casa ahorita? ¿Dónde estás ahorita?
8: Y estoy aquí afuera de la casa.
15: Sí, estás afuera de tu casa.
8: Sí.
15: Ve por ella y háblale a algo que te preste para el hotel.
8: No, pa, entonces, ¿sabes qué? Pues yo creo que los pantanos los tiene mi mamá. Pásame entonces a mamá para convencerla. Pues ya que me queda.
15: por eso te digo, es que los, yo no me puedo meter en una situación así.
14: Ah, se te ofrece.
15: O sea, una noche, a lo mejor, si quieres saber ahorita, pero que mañana ya te salga, porque yo no puedo tenerla aquí por Yasmín y por los niños, por mis nietos, mis hijos.
14: ¿Entonces?
15: Yo me cuesta la litera, aunque Farid me cuesta con tu mamá. Ahí no tenemos espacio.
16: Ay, pa, pásame a mi mamá, a ti te faltan.
15: No me faltan, güey. Si me hablas así. No, a mí no me faltan.
16: Yo pensé que me ibas a ayudar, pa.
15: Aparte, te repito, yo tengo un respeto con tus hijos.
16: Esto no es de respeto, pa.
15: No, entonces, ¿qué chiste?
16: Pues pásame a mi mamá, pa.
12: Bueno.
14: ¿Qué pasó, ma?
12: Pues sí que lo tenemos que hablar tu papá y yo.
14: No, ma, es que yo me acerco a ustedes por confiar.
12: A ver, Julio, a ver, en primer lugar, después de que tienes el error, nos hablas de esa manera. En primer lugar, es el respeto con Yasmín.
16: Soy tu hijo, ma, pensé que me ibas a ayudar, ma.
12: Yo, mira, no es que no quiera ayudarte, Julio, ¿sí? A ver, dime, tú también ponte en mi lugar, se entera Yasmín y qué va a ver aquí.
16: Ya no pienses en ella, ayúdame, ma.
12: ¿Por cuánto tiempo?
16: Poquito, 40, 50 días.
12: Ay, Julio, de verdad. Y es que tengo que hablar con tu papá porque pues también aquí yo estoy y... No, pero... de verdad, mira, Julio, de verdad, te juro que yo tengo broncas mías personales, de mi organismo y todo, y todavía más.
16: Esos son chantajes, ma.
12: No es que son chantajes. Yo no chantajeo a nadie. Yo me los trago,
16: ¿Los de mi papá?
12: Ay, no, de verdad, Julio.
14: Entonces, ma,
12: pues dame 5 minutos, voy a hablar con tu papá.
14: Bueno,
12: 5 minutos.
16: Ya déjalo así, ma, yo lo arreglo, ya, ma. Sé que no cuento con ustedes. Tú y mi papá al carajo, ma.
12: ¿Perdón?
16: Sí, al carajo. Y nada más te voy a hacer una pregunta, ma. Dime cómo se oye el Panda Show, ma.
17: A toda máquina.
7: Oye, señora, perdón, es que bueno, estaba muy tranquilito Julio o Armando, no sé cómo se llame, pero dígale a su esposo, fui yo, no fue su hijo, ¿eh? Fui yo.
12: El de la radio que...
7: El pandita.
12: Bueno. Armando. Se dice que...
7: A ver, páseme a su marido. Páseme a su marido tantito. Ver, ahorita regreso con usted. A ver, va. Páseme.
12: De verdad.
7: Échemelo. Pásemelo.
15: Bueno.
16: ¿Qué pasó, pa? Te hice una broma del panda, pa.
15: Oye, pues no mames, gordo. ¿Tú crees que va una? Es que la verdad es tipo de...
16: Pero es que, pa, ¿a poco no metido? Es que, pa, ¿a poco no metido el en otro lado, pa?
15: Pues sí, canijo, pero pues no. También, y luego hasta te pones todavía al brinco, que nada, que me faltan.
16: Por eso, pa. Oiga, pa. Yo no soy su hijo, pa. Yo soy el panda, pa.
15: Ah, tú eres el panda.
16: Yo soy el panda, pa.
15: Sí, ya te he escuchado en la radio.
7: Oye, ya nos enteramos que tu papá también me chila en otro lado, Armando.
15: Ya se me agarraron la papa. Se agarran así tan así de repente y fuera de onda que no saben ni qué.
7: Efectivamente, ya cuando uno está ya ensartado, pues ya no es. Armandito, perdone, ahí está tu papá. Dime por qué la broma.
15: La verdad fue la broma, pero sí nos hicieron pasar un mal momento. Malo.
7: Oiga, don, la broma no era para usted, solamente era para su esposa, pero pues la señora.
15: Pero
7: ahí no hay que ir tu papá, es que tu papá.
15: Sí,
7: pues por eso dijimos.
15: Papá, porque tenemos que resolver las cosas entre los dos, y luego la familia, el respeto por la nuera, por los nietos, ¿no? Pues ¿dónde?
16: Perdóname, pa.
15: No te preocupes, no pasa nada, panda. Fue muy buena la broma, pero sí necesito pasar un momento así complicado, ¿eh?
7: Ay, Armandito, aquí está tu jefe. Dile primero por qué la broma. Adelante.
14: No, pa, la verdad, yo sé que ellos nos quieren mucho, pero pues...
15: Sí, no, no, no.
8: una buena ensartada de mamá, ya está. La broma prácticamente la tomó, pero pues tú te pusiste la pechita y te tuvimos que dar una ensartada.
17: ¡Sarta
15: bombo! Pero ya, mi pechillo, pues no manches, que fue ya.
17: Don, le mandamos un abrazo, páseme a su esposa, por favor.
15: Sí, pa,
17: el día que quiera, rómpame lo sigo.
15: Le voy a pasar un batazo por la cabeza. Por
17: el no, pa. Ahí muere, pa. Un abrazo, pa.
15: Muchas gracias.
8: Muchas gracias,
15: hijo. Cuídate mucho, amor. Te quiero mucho. Cuídate, por favor. Saludos a los niños.
16: Yo también te quiero, pa.
15: Yo también. Haga risas ese.
17: Páseme a Carmen, por favorcito, don. Si es tan amable, póngamela.
15: Hey, a ver, te lo paso. Ahí está el hijo. Ahí te lo paso, hijo.
8: Sí, gracias, ma.
15: Te quiero, hijo. Un abrazote.
8: Igual,
12: güey. ¿Qué pasó, hijo?
16: Perdón, ma. La broma era para ti, no para mi pa.
12: Ay, pues sí. Pero pues es que teníamos que decidir una cosa los dos. Y pues ya me desaté.
16: Le marqué al pandita, ma, para hacer la broma, ma. ¿Me perdonas?
12: Claro que sí.
16: Ay, ma, te quiero mucho, ma.
12: Bueno.
16: Aunque no sea tu hijo favorito, ma.
12: Ah, sí, como no, todos mis hijos son favoritos.
16: Oiga, ma, soy el pandita, ma.
12: Sí, ya sé que es el pandita.
8: Ya lo encantadito, ma.
12: Sí, ya sé, ya lo
17: Ahí está tu mami, ahí está tu mami. Dile por qué la bromita, ándele.
8: Mamita, pues tú me pones más puesto en claro que primero está la familia y primero está mi esposa y mi hijo.
12: Claro.
8: Entonces,
12: yo siempre te lo he dicho, mejor ya no me reservo porque va a salir al aire.
8: Mamita, pues cuídate mucho, ratito te marco, gracias.
12: Órale, pues.
17: Bueno, pues familia, díganme por favorcito, ¿cómo se oye el Panda Show?
8: A toda máquina, pandita.
12: A toda máquina.

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3: Y estoy de vuelta contigo en este weekend, viernes 19 de junio del 2026. Estás escuchando el Panda Show a través de la mejor FM en cadena. Por cierto, para la gente que nos pregunta en redes sociales, por cuestiones del mundial hemos cambiado de horario en la Ciudad de México de 7 a 9. En la provincia mexicana, chécate la estación de radio local, que de repente es una, dos, más tarde, más temprano. Lo desconocemos, así es que checa lo que quieras. Bromita, entra al pandasambrano.com y ahí encuentras toda la información. En este weekend tengo Omar. Hola, Omar, buenas noches.
4: Buenas noches.
3: ¿Qué me cuentas?
4: Oye, pues aquí era después de muchos años querías hacer una bromita.
3: Órale, ¿y de qué parte del Estado de México?
4: Soy aquí de Iztapaluca.
3: Ándale, mira, buena onda. ¿Y qué, cuánto tiempo escuchándonos?
4: Pues yo creo que aproximadamente llevo aquí viviendo en México unos nueve años.
3: Ah, mira, ¿y de dónde eres originario? ¿De dónde eres originario?
4: Viví aquí nací, pero vivía en Puebla, por Acatlán de Osorio.
3: O sea, ¿pero de dónde naciste?
4: Yo nací aquí en México, ajá, en el estado, pero de niño, pues ya sabes, por las situaciones que pasan entre la familia, me tuve que ir a vivir a Puebla.
3: No manches, mi pésame más sincero, carnal, platícame, bromita para quién era este fin de semana.
4: Le vamos a hacer una broma a mi cuñada, se llama Esmeralda.
3: Ok.
4: Les comentaba, mi esposa tiene un problemita que de repente pues le da depresión.
3: ¿A tu esposa? ¿Y eso por qué, carnal?
4: Pues realmente por problemas familiares, le dejó la depresión. Problemas familiares que tuvimos hace tiempo y hasta ahorita pues, le resultó esta enfermedad. Y entonces a raíz de ahí vamos a hacer la broma.
3: Ok, oye, pero la depresión es una enfermedad. Yo creo que puedes ayudarla a que se trate. Llévala a un lugar donde se la pueda tratar. Creo que hay uno que se llama La Abejita Feliz. Es un table dance. Donde igual, si no se le acaba la depresión, se mete a chambear.
4: Sí, ¿verdad?
3: Bueno, ¿y qué bromita para Esmeralda entonces?
4: Mira, hace aproximadamente un mes o poquito menos, se nos descompuso una lavadora en la casa. Entonces yo escuchando tus bromas ahí por internet, escuché una de una lavadora de hace tiempo, no sé de qué año sea.
3: Ah, caray, ¿de una lavadora?
4: Sí, de una señora que le había regalado un tal José, creo, una lavadora, algo así.
3: Ajá.
4: Que se iba a quedar en la CDMX. Entonces de ahí me nació la idea, ¿por qué? Porque mi esposa, de acuerdo a su enfermedad, pues se empezó a poner triste, que mi lavadora y que... ya no me acostumbro a lavar a mano y me puso triste. Entonces,
5: viejo, ¿cómo me hace falta mi lavadora, viejo? Yo es que yo sin la lavadora no lavo.
4: Sí.
5: Ay, entonces, este chaca chaca es lo que me levanta el ánimo, viejo.
3: ¿Y entonces qué pasó?
4: Entonces, hace 8 días aproximadamente, ella, mi esposa, pues ya desesperada, ¿no? Por lo de la lavadora, le habla a su papá pidiéndole dinero prestado. Yo me opuse totalmente, ¿por qué? Porque no me gusta deber y le digo, pues aguántate que de repente ahorita en cualquier momento me van a dar un dinero aquí con algunos negocios que tengo y dije, pues luego te la compro, pero ya no aguantó, le pidió dinero prestado y el chiste que le mandó una parte. Y no quiso una lavadora sencilla, quiso una de las buenas de ahorita.
3: Ándale, entonces, mira, o sea, muy, muy deprimida, pero nada taruga.
4: Entonces, yo tenía un dinero guardado que estaba guardándolo especialmente para otro tipo de situación. Uh-huh. Entonces, ya al ver la situación, pues con su tristeza y todo esto, en un momento, pues yo entre coraje y todo, digo, vámonos por la lavadora, que nos vamos por la lavadora, que saco todo el dinero que tenía yo y que lo que le mandaron y que la compramos. Entonces la situación es que mi cuñada no sabe de dónde sacamos el dinero. Yo a mi esposa le dije, mándale un mensaje a tu hermana, dile, hice una tontería por completar el dinero para lo de la lavadora. Entonces la idea es esta, ella tiene un amigo por Facebook que la molesta siempre, que oye, que mándame una foto y que cosillas así.
6: Ah, mira, muy deprimida, pero hasta en Facebook y todo al igualcho.
4: Y siempre le dice el amigo, oye, que voy a verte, y que pues, le digo, mándale un mensaje a tu hermana y dile que tú quieres empezarte a platicar con él, las cosas se pusieron intensas, te prometió el dinero, aceptaste el dinero y vino a verte.
7: ¿Y luego?
4: Pues que lo, más que nada que la caché sería la situación. Que la
6: o sea que
4: la
6: prácticamente tu esposa anduvo con el amigo, dio el chacachaca por unas chacachacas.
4: Ándale, así merito.
7: Entonces, ¿pero qué le vas a decir a Esmeralda? Que por eso la vas a dejar, le vas a dar la queja de que te engañó por la lavadora, que te fue infiel. ¿Ahí para dónde va la ruta?
4: La ruta es porque sé que no se aguanta y le va a contar a sus papás ahí en el momento. Y mis suegros son de las personas que no les gustan que les hagan bromas y espero que me manden a la goma.
7: Pues no te entendí mucho, pero bueno, listo, marcamos las bromas en el Panda Show.
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12: Bueno,
4: óyeme.
12: ¿Quién habla?
4: Soy yo, Omar.
12: Ah, ¿qué pasa?
4: Oye, quería platicarte algo porque, bueno, no sé si puedas escucharme tantito.
12: Ajá, ¿qué pasó?
4: Tuve una bronca bien fuerte con tu hermana.
12: Ajá.
4: Y pues, bueno, ahorita estoy aquí, te estoy hablando del número del Dani. Ajá. Y pasó una bronca bien, bien fuerte por lo de la lavadora, no sé si ya sabes que andaba ahí llorando.
12: No, pues no me contestó, ¿qué pasó?
4: Pues es que, bueno, ve que yo luego de repente vio el Face de tu hermana y todo eso y te andaba mensajeando con, pues, ¿sí te acuerdas con quién te digo que se andaba mensajeando aquella vez en quién lo andaba molestando según?
12: ¿Quién?
4: Con Jonathan.
12: ¿Qué es
4: aquí
12: Jonathan?
4: Uno que es de Boquerón.
12: ¿De la
4: casa? Ajá, de Boquerón. Entonces la cosa es pues es que no sé cómo explicarte porque me siento muy mal, oye.
12: A ver, ¿qué pasa? A ver.
4: Pues me peleé con la Jack ese rato y me salía la ch... y me dijo que iba a pelear con tus papás o no sé qué iba a pasar. Existe que estuvo mensajeando con él y creo que como yo me enojé porque lo del dinero y eso y pues le mandó dinero a aquel y vas a que pues vino a verla y no sé cómo hacerle para decirle a tus papás porque pues vino a verla y pues ya sabes lo que pasó.
12: ¿A poco?
4: Por eso ¿te estás trabajando ahorita?
12: No, yo estoy aquí.
4: Y pues por eso ahorita, bueno, nos peleamos bien feo de rato porque pues más que nada, bueno, ella me achacó que seguramente yo ve que ando aquí de músico y todo esto y que ando de loco y que ya no, que dice que ella ya se la cobró, así se me echó en cara y la verdad me siento muy muy mal pues ahorita y la caché la movida. Y pues dice que le di dinero porque yo le estaba echando en cara lo del dinero del que yo tenía guardado, es que tenía yo dinero guardado pues para lo que andaba yo queriendo comprarlo, ya sea el carro, la cosa. Y pues no sé cómo decirle a tus papás.
12: ¿Estás seguro? O sea, ¿estás bien seguro?
4: Pues es que no sé cómo, por qué pues, cómo, no la creí capaz que haya dado pues la cola por la lavadora, no lo creí capaz.
12: Ay.
4: Y no manches, estoy hasta temblando ahorita, me siento mal y me siento de una manera, estaba empezando a querer a tomar, pero digo, voy a hablar porque primero antes de él, luego van a decir que ando hablando borracho y que no sé qué.
12: Sí.
4: Y no sé cómo decirle a tus papás, tú que, ¿cómo ves?
12: No manches, neta.
4: Pues sí, la encontré prácticamente, la caché, porque la vino a ver hasta en moto y todo.
12: hasta allá, hasta tu casa.
4: Pues sí, pues yo, como ves que tengo su, bueno, ella tenía mi contraseña y yo la dio ya, y ella no, ajá, se acordaba, y me llegaron los mensajes y que se iban a ver y todo, y pues tuve que, me quise desengañar.
12: Sí,
4: y como
12: sí.
4: Y como Mayra está trabajando en la central y luego le encarga a los niños a Iris, la vecina de abajo, ajá, y no, ajá, no manches, no sé cómo, si decirle a tus papás o cómo hacerle, que no sé qué hacer.
12: No manches, ay, neta que me siento mal. Qué pena, no inventes. Entonces era eso que me estaba diciendo, que no sabía qué, cómo decirme.
4: Pues sí,
12: no le voy a decir a nadie.
4: Hola.
12: ¿Qué
4: dices
12: usted? Que eso fue lo que entonces me estaba tratando de decir, porque me dijo, te voy a contar algo, pero no digas a mamá y papá que me peleé con, que teníamos algo había pasado muy fuerte entre tú y yo, entre ella.
4: Es que me siento muy mal, en serio, te lo juro que no pensé que hubiera sido capaz de hacer eso, en serio, te lo juro, me creía más capaz yo, y salió más a ella. No me lo explico.
12: No llores, mamá, no llores. Ay, Dios mío, no sé por qué. Ay, ¿dónde tenías la comida?
4: Y tú sabes que siempre yo como ando trabajando para todo y para tratar de dar lo mejor, sí, pero mamá, pues...
12: Yo sé.
4: ¿Tú qué opinas o qué consejo me das? ¿Qué hago, pues? Porque me siento bien mal, en serio. No sé qué hacer.
12: Yo también estoy llorando. O sea,
4: dime, pues, ¿tú diciendo? ¿Crees que está bien? ¿Tú harías lo mismo por una lavadora?
12: No. Ay, no, yo.
4: ¿Le digo a tu mamá o qué hago?
12: Ay, Dios mío. No sé, déjame.
4: Oye, dices que te mandó un mensaje, ¿ya sabía, ya te había contado o qué? ¿O todos ya sabían o qué?
12: ¿O soy el único güey
4: que no sabía?
12: No, yo tampoco, no tengo idea, mano. Mira, neta, me agarro.

0: Todo va a pasar.
1: Yo no sé, yo no la creía capaz. O sea, le estás diciendo y parece que no es mi hermana la que está haciendo eso.
0: Pues sí, pues te digo que yo pensé que yo era más capaz. Ahora todo va a pasar. No, pues ni modo que la perdone yo, te va a ir y de embalde la picadora ahí la voy a tener. Yo creo que se la va a llevar con aquel, o no sé, porque pues no sé en qué estaba pensando cuando hizo esto.
1: La fue a ver hasta allá, hasta la casa.
0: Nomás imagínate, pues siempre chateaba con él y digo, a lo mejor cuántas veces no se anduvo viendo con él y yo como sonso, creyendo siempre.
1: Ay, mamá. Me siento feo, ya quiero llorar yo también.
0: Pues si dio la cola por una lavadora, imagínate.
2: Ay,
0: imagínate, luego salía que trabajaba en la máquina y ella me ayudaba para la comida, pues a lo mejor hasta le andaba mandando a aquel y venía a trabajarla y le daba dinero.
1: Ay, mamá.
0: Ahora ya toda la lavadora ya valió gorro todo.
1: Mamá.
0: Ay, odio la maldita lavadora ahorita en este momento.
1: No entiendo por qué.
0: ¿Le digo a tu mamá o qué? ¿Le digo qué pasó? ¿O dile tú o le vas o cómo? Porque no sé cómo hacerlo, no sé ella cómo si piensa decirle qué va a pasar.
1: Déjame que yo le pregunte qué va a hacer. Espérame.
0: No, imagínate ahorita, qué vergüenza me va a dar con mis amigos aquí que van a pensar que por una lavadora, imagínate que luego así como son, no, aparte la vergüenza, no, y luego allá en el pueblo como son rechismosos.
1: Es que tarde o temprano se van a enterar.
0: No.
1: Tarde o temprano tenía que salir a la luz. Siempre todo sale a la luz cuando...
0: Pues sí. Pues qué hago, tú te pido un consejo, pues qué hago, pues yo le quería hablar a tus papás, pero no encuentro el modo.
1: Hazlo.
0: No, en serio que... ¿Ves que iba yo a la prepa y todo eso y me empecé a sentir mal yo también por la ansiedad y todo eso y no me...
1: Cálmate.
0: Dice que tu hermana me hiciera eso.
1: Yo tampoco lo entiendo, no creo.
0: En serio, te lo juro.
1: Ay, mamá. Me siento mal porque tú siempre...
0: Pues yo creo que lo haré de... Yo creo lo heredó de tu mamá, de tu tía Socorro, que son así.
2: ¡Oh, Dios!
1: Ahora mi mamá.
0: ¿Por qué? Pues ya tu familia así es, son unas vacilotas.
2: ¡Ay!
1: Ay, Omar.
0: ¿Y ahora qué hago?
1: Ay, no sé, ya tú te has portado súper bien. Tú te has portado súper bien.
0: Te digo, hace rato medio platicando el halcón, ya me estaban haciendo burla que soy el chacachaca y es lo que nomás estaba yo calando, bromeando y imagínate con qué cara voy a venir a trabajar aquí al rey y ya mejor me voy a largar a otro lado.
1: Cálmate.
0: ¿De dónde sacaría eso? ¿Ese síndrome o qué? ¿Por qué me hizo eso? Todo, hasta los detalles, todo, y los caché y los vi, pues. Y no quise hacer nada en el momento, hasta ese rato, pero de todo modo me detuve, porque no.
1: ¿Los cachaste ahí en la casa?
0: ¿Tiene el síndrome del perrito tu hermana? Y no puedo creer que movió la cola por una lavadora. Óyeme.
1: ¿Qué?
0: ¿Te puedo hacer una pregunta?
1: Sí.
0: ¿Me vas a contestar sinceramente?
1: Sí.
0: ¿Sí?
1: Sí, dime.
0: ¿Cómo se escucha el Panda Show?
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0: Estás en las bromas del Panda Show. Esmeralda, es una broma de Omar. ¿Cómo crees que tu hermana? Bueno, sí, ¿verdad? ¿Te imaginaste que tu hermana hiciera eso? Ya no sabe dónde meter la cabeza. Dile por qué le hiciste la broma, Omar.
1: Esme. Bueno, Esme.
2: ¿Qué quieres?
1: Dile la broma nomás, pues porque me llevo bien contigo. La Jackie sabe de la broma, por eso te mandó el mensaje hace rato. Ya lo habíamos planeado, bromearte. Te queremos mucho.
0: Todo por una lavadora. Pero bueno, díganme cómo se oye el Panda Show.
1: A toda máquina, pandita.
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4: Polvo, lluvia, tráfico. Nuestro coche aguanta de todo, pero mantenerlo limpio no tiene por qué ser un lujo. Hoy te enseñamos cómo preparar un shampoo para lavar el auto. Anota la receta y dale a tu auto el brillo que se merece.
5: Y en otros temas, la fiebre mundialista está aquí. Pero ojo, haz que ruede el balón y no tus gastos.
4: Si quieres saber cómo evitar que la pasión mundialista te deje fuera del juego, quédate en la Revista del Consumidor Radio.
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4: En la actualidad, crear nuestras propias tecnologías domésticas es la opción ideal para elaborar productos básicos con ingredientes de calidad y muy accesibles.
5: Lo mejor, no tenemos que buscar por horas lo que necesitamos, ya que lo encontramos en tiendas de materias primas y droguerías. Por eso vamos a preparar nuestro propio shampoo para lavar el auto. ¡Manos a la obra!
4: Recuerda que cada receta está aprobada por el Laboratorio Nacional de Protección al Consumidor. Los ingredientes que vamos a utilizar para hacer 750 mililitros son: una taza de agua purificada, una pizca de colorante vegetal azul, una cucharada sopera de cera de carnaúba, dos tazas de lauril éter sulfato de sodio y cuatro cucharadas soperas de polisorbato 20.
5: También vamos a necesitar los siguientes utensilios: una taza medidora, una cacerola con capacidad de 2.5 litros, un embudo, una cuchara sopera y una botella de plástico de 750 mililitros con tapa. Su preparación nos va a tomar nada más y nada menos que 25 minutos. Sin duda, una gran ventaja.
4: Para poder elaborar nuestro champú para auto, comenzamos vertiendo el agua en la cacerola y la calentamos. Una vez caliente, agregamos polisorbato 20 y revolvemos. Cuando el agua esté a punto de hervir, agregamos una cucharada sopera de cera de carnaúba. Agitamos hasta que se incorpore por completo y dejamos hervir durante 3 minutos. Retiramos del fuego, agregamos el lauril éter sulfato de sodio y removemos suavemente. Después incorporamos el colorante y mezclamos hasta que el color sea uniforme.
5: Por último, con ayuda del embudo, envasamos nuestra mezcla en la botella de plástico y colocamos una etiqueta con el nombre del producto, la fecha de elaboración y de caducidad. En este caso, considera que su tiempo de caducidad es de 6 meses. Finalmente, pero no menos importante, hay que guardarlo en un lugar fresco y seco, fuera del alcance de niñas y niños. ¡Y listo! Tenemos nuestro propio shampoo para auto. Para usarlo, tome en cuenta que para 10 litros de agua se deben disolver aproximadamente 15 mililitros de shampoo. Al final del día, apostar por las tecnologías domésticas no es solo una forma de ahorrar, es tomar el control de lo que consumimos.
4: Si quieres aprender a preparar otras tecnologías como crema de cacahuate, gel para el cabello o jabón líquido corporal, puedes visitar nuestro canal de YouTube, Profeco TV.
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4: La fiebre por la Copa Mundial de Fútbol 2026 ya está aquí y con ella la emoción llega a su punto máximo. Seas aficionado o no, el ambiente festivo invita a participar en celebraciones que, sin planificación, pueden desbordar tu presupuesto.
5: Entre las suscripciones para ver los partidos, la playera oficial o las salidas con amigas y amigos, los gastos se pueden elevar. Por eso, consumir de manera inteligente te permitirá disfrutar la intensidad del torneo sin poner en riesgo tu estabilidad económica.
4: No se trata de no gastar, sino de hacerlo con conciencia. Si vas a comprar productos alusivos con responsabilidad, evita hacer gastos con cargo a tu tarjeta de crédito. Además, para que tus finanzas no reciban una tarjeta roja, considera las siguientes reglas del juego.
5: Establece un presupuesto y define cuánto gastar en artículos y celebraciones sin descuidar tus gastos fijos. Compara precios antes de comprar y elige siempre establecimientos formales.
4: Guarda tus comprobantes, ya que son tu única defensa para cambios, devoluciones o aclaraciones. No olvides que la propina es opcional, ya que es una gratificación voluntaria por el servicio, no un cargo obligatorio.
5: Reflexiona antes de gastar y pregúntate si realmente necesitas el producto o si el lugar donde verás el partido justifica el gasto. Disfruta sin la camiseta oficial. Puedes vivir la emoción del fútbol sin necesidad de gastar de más.
4: Y hablando de camisetas, puedes consultar los costos de los productos oficiales en diferentes establecimientos en el programa ¿Quién es quién en los precios? Pero el precio no es lo único que debes vigilar. En plena fiebre mundialista, las imitaciones y los productos de baja calidad están a la orden del día. Por eso, si vas a comprar algún producto, revisa la calidad de los materiales. Examina las costuras, acabados y resistencia para detectar productos de baja calidad.
5: También verifica el empaque, ya que los artículos originales tienen sellos, hologramas y etiquetas de licenciamiento oficial de las marcas deportivas. Fíjate bien en la nitidez, la calidad de impresión y ortografía de las etiquetas. Las imitaciones suelen tener errores o empaques deficientes.
4: Recuerda comprar en tiendas o distribuidores oficiales. Es la forma más segura de garantizar la autenticidad del producto y hacer valer tu garantía. No te confíes. Aunque la compra sea digital, no debes de bajar la guardia.
5: Para evitar fraudes en tus compras en línea, toma en cuenta las siguientes recomendaciones. Compra en sitios seguros y verifica que la dirección comience con https://... Tenga certificado de seguridad vigente y ofrezca métodos de pago confiables.
4: Comprueba la identidad del proveedor. Asegúrate que el comercio tenga domicilio físico, teléfono, correo electrónico u otros medios de contacto. Consulta la reputación de la tienda y busca opiniones o referencias de otros compradores antes de pagar.
5: Lee los términos y condiciones. Hazlo para evitar sorpresas y conocer las políticas de envío, cambios y devoluciones. Analiza la descripción del producto y revisa materiales, talla, colores y dimensiones. Compara las imágenes con el original y verifica que el número de modelo coincida. Desconfía de las gangas, ya que si el precio está muy por debajo del valor de mercado, es una señal de alerta.
4: Para compras en línea más seguras, consulta el monitoreo de tiendas virtuales ingresando a www.profeco.gob.mx/tiendas virtuales. Ahí te decimos si el comercio es transparente con sus medios de contacto físicos, métodos de envío, precios claros en moneda nacional y políticas de cancelación.
5: Ya para cerrar, Recuerda que la Ley Federal de Protección al Consumidor, en su artículo 12, establece que el proveedor tiene la obligación de entregar factura, recibo o ticket de compra. ¡No te vayas sin él! ¡Es tu respaldo! Recuerda que no necesitas gastar en exceso para disfrutar del Mundial. Vive la emoción del fútbol con un consumo responsable.
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4: En este viernes, fin de semana, estoy contigo a través de la mejor FM, estamos en cadena y también por la aplicación de Claro Música. ¿Cómo estamos, chiquiringuillos, chiquiringuillas? Por cierto, al terminar el Panda Show, no te pierdas lo mejor de la semana, viene realmente increíble y es a través de Claro Música. Si estás por la mejor FM, descarga la aplicación, es completamente gratis, comunícate y haz tu broma de todo México. Si estás por la mejor, 807-26-3482, 800 Pandita desde los Estados Unidos, 855-2611-804. Y en este weekend tengo bromitas y saludo a Pedro. Hola Pedro, ¿cómo estás? Buenas noches, papá.
5: Hola Pandita, ¿cómo estamos?
4: Muy bien, carnal, ¿y tú cómo andas?
5: Aquí bien, queriendo hacer una broma.
4: ¿Quién es la víctima, Pedro?
5: Mi jefecita.
4: ¿Quién, tu mamá?
5: Sí.
4: Órale, ¿y qué tan mal te cae tu jefa para clavarle broma?
5: No me cae mal, simplemente hay hechos.
4: A ver, platícame, ¿de qué se trata la broma? A ver, platícame.
5: Mira, la broma consiste en que lo que pasa es que mi mamá es dueña de un taller de costura.
4: Ok.
5: Le maquilamos a una fábrica de Tepeji.
4: ¿Y qué tipo de cosas maquilan?
5: Playera básica.
4: Ok, perfecto. A una empresa en Tepeji, dices, ¿va?
5: En Tepeji, sí.
4: Muy bien, ¿y luego?
5: Y lo que pasa es que, mira, hace 15 días que nosotros entregamos una mercancía de 6,000 prendas. Haz de cuenta que nosotros las envolvemos de a 200 por paquete.
4: Ajá.
5: Y entonces, haz de cuenta que revisó el de calidad, revisó y en un bulto de esos llevaba un chicle, pero el chicle iba envuelto todavía. Haz de cuenta que los de calidad son muy estrictos, ¿no?
4: Claro, como en todas las empresas. Ok, sí. Pero el de calidad vio el chicle, pero estaba cerrado, ¿no?
5: Estaba cerrado y haz de cuenta, nos mandan... Haz de cuenta, llega mi mamá preocupada y nos dice, oye, ¿qué creen, hijos? Que lo que pasa es que ya me hablaron por teléfono de que va un chicle en las prendas. Pero nosotros pensábamos que era, pues, masticado, ¿no? O que iba pegado en las prendas, pero no, iba cerrado. Haz de cuenta que nos tocó entregar este sábado que pasó.
4: Eso es aparte de las 6,000 que me comentaste.
5: Ándale.
4: Oye, pero ¿les trajo alguna consecuencia al haber entregado las 6,000 playeras en paquete de 200 que llegaran con un chicle cerrado o no?
5: No, haz de cuenta que como que nos advierte para que vaya la calidad mucho mejor.
4: Ok, bueno, ¿y este sábado entregaron?
5: Este sábado entregamos, pero haz de cuenta, 2 días antes que entregáramos nosotros, mi mamá se percató que había ratones en el trabajo. Entonces,
4: en el taller de ustedes.
5: Sí, en el
4: así
5: taller de
4: o
5: nosotros.
4: Más cochinos. Oye, ¿y de dónde salieron los ratones tú?
5: Pues no sé, Panda, el chiste que como ella es la patrona, ella llegó temprano. Llegó temprano al taller y dice, ¿qué creen? Dice, lo que pasa que, pues ahí, vi unos ratones ahí en el trabajo. Y haz de cuenta que ella sí se quedó, pues, con esa espinita de que, pues, si se habrá ido un ratón ahí. Y a eso va mi broma de decirle, ¿sabes qué? Te vamos a hacer una multa.
4: Ok, entonces, ¿quieres que le hablemos de Tepeji?
5: Que le hables de Tepeji, que tú te hagas pasar por el encargado de calidad. Que el señor Rafael, el señor Rafael ese es el dueño.
4: Ajá, entonces hablo de parte del señor Rafael.
5: Ándale, dile.
4: Y yo me llamo, ¿qué nombre quieres que me ponga? ¿Existe algún nombre que ustedes sepan o no?
5: No, nada más un nombre ficticio, ponte Rubén.
4: Ok, quieres. Rubén, de parte de Rafael. Resulta que llegaron, ¿cuántas prendas o dos ratas?
5: Llegaron,
4: cinco,
5: llegaron, te das de cuenta que el corte llegó de 2,500 prendas. Uh-huh. Y que en esos dos paquetes, te das de cuenta que fueron perjudicadas, dañadas 400, porque en cada bolsa.
4: Paquetes con ratas y dañadas 400 prendas.
5: Ándale.
4: Chale, órale, le voy a decir, lo único que le faltaba es ponerle ahí playera Roberto. Está cañón. Oye, pero hablaste de una multa. ¿Tienen algún tipo de convenio, contrato de que si pasa algo, tienen algún tipo de multa o algo?
5: Haz de cuenta que sí, porque cuando haz de cuenta que vamos por el corte y nos mandan que 2,500. Y haz de cuenta que si nos hacen falta allá en la fábrica unas 5, a nosotros nos las descuentan de a 70 por prenda.
4: A ver, ¿cómo que las matemáticas no me dan?
5: Sí, haz de cuenta, nosotros vamos por el corte, ya sí, claro. Para que nosotros lo armemos.
4: Ajá.
5: Y así tenemos que llegar con las, si nos dan las 2,000, tenemos que llegar a fuerzas a la fábrica con 2,000, con las 2,000 que nos dieron.
4: Okay.
5: Y si nos hacen falta nosotros de que a lo mejor no las armamos por hueva o X cosa, pues saben que aquí de las 2,000 prendas que yo les entregué, me faltan 7 prendas, nos las descuentan como si las compráramos, ¿me entiendes?
4: O sea que hay penalización de 70 varos por prenda de faltante.
5: Por prenda, sí.
4: No, pues ¿para qué trabajan entonces? Les han de pagar muy bien las prendas, yo supongo. Bueno, eso que sí. Ok, entonces, cuando pasa esto, ¿qué tipo de multa les dan? ¿Le platico o le planteo de 70 por prenda, faltaron 400, entonces esa es la deuda?
5: Ándale, esa es la deuda de las 400 prendas.
4: No manches, entonces...
5: Imagínate, ni lo que nos pagan.
4: No, pues no. Entonces entregaron 2,500 playeras, de las cuales 400 fueron dañadas, ¿no?
5: Ajá.
4: Oye, pues tu mamá se va a hacer pipín. Tú estamos hablando de 28,000 pesos.
5: Ándale, te has de cuenta que nosotros de ese corte vamos a cobrar 17,000 pesos nada más. 17,500.
4: Okay. Entonces, 28. Y aparte, ¿qué te parece de penalización un castigo? Aparte, ándale, de pagar esto, no sé si cancelación de contrato o un periodo de 6 meses y que no vamos a trabajar hasta que liquiden. ¿Cómo te gustaría?
5: Una penalización de que le digas, quiero que me haga ahora 6,000 prendas y se las voy a pagar de a 2 pesos.
4: Tú lo que quieres es meterle un calambre a tu mamá, ¿no?
5: Ándale.
4: ¿Quién de ustedes trabaja ahí?
5: Es una familia.
4: Ok, ¿son muchos?
5: Somos 12.
4: Ah, mira, o sea que son la familia ratón. Caño, señores, marcamos. En directo desde el Panda Go Center, las
5: no
4: bromas
5: te
4: están.
5: A manchar, panda, ¿eh?
4: Oh, pues por fin no quieres que le diga que hasta que se lleve las ratas.
5: No, sí, ¡sale! Sí. A ver cómo sale, panda.
4: Este es tu show.
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4: No, bueno. no, pero sí. Bueno, buenas noches.
9: Sí, buenas noches.
4: Habla el señor Rubén, estoy hablando de parte del señor Rafael de la empresa de Tepeji. ¿Cómo está?
9: Bien, gracias.
4: Qué bueno, soy el encargado de calidad. Hay mucho ruido, ¿me puede regalar unos minutos, por favor? Que es algo importante que tengo que tratar con usted.
9: Sí, está bien.
4: Sí, está trabajando, supongo, ¿no?
9: Sí, ¿qué pasó?
4: Mire, señora, me pidió el señor Rafael que le hablara de una forma directa. Nos hicieron una entrega el pasado fin de semana, 2,500 playeras. Pero resulta que 400 prendas fueron dañadas porque adentro de las cajas, ratones.
9: Ay,
4: quería saber
9: ratones.
4: Qué es lo que... Así es, correcto. Se encontraron 3 ratones dentro de las cajas que usted entregó, de las cuales fueron dañadas.
9: Yo no entregué cajas.
4: Bueno, adentro de las cajas ahí estaba esto. Entonces quiero saber qué pasa.
9: Yo entregué unas bolsas, yo las entrego en bolsas.
4: A ver, señor, entrega bolsas, nosotros, si se da cuenta, las entregó el fin de semana. Nosotros vamos almacenando esas bolsas, las tenemos en unas cajas. Al momento de abrirlas, adentro de las bolsas que vienen enseñadas por usted, encontramos ratas. Y está complicado porque fueron dañadas 400 prendas.
9: Pues
8: Entonces yo quiero saber qué es lo que pasa. Por eso me pidió el señor Rafael que le hablara directamente, porque hace 15 días, cuando entregaron 600 prendas, pues adentro de estas bolsas venía, pues ahí, paquete de chicle. Estamos tratando con gente seria. ¿O cuál es su proceso, señora?
9: No, pues ahora sí que desconozco, porque pues no había pasado eso, no
8: a
9: entiendo
8: ver, no,
9: por qué.
8: Es que no puedo permitir que me diga que no sabe cuál es el proceso. Ajá. Que le estoy preguntando. Yo, como persona encargado de calidad, puedo hablarle de los procesos y de nuestros procesos. Pero si yo le estoy preguntando a usted como dueña, ¿cómo no me puede decir cuáles son sus procesos?
9: Ajá, pues ahora sí que, pues no sé de dónde hayan salido las ratas, porque pues no, ahora sí que no había pasado esto antes.
8: Ajá. Pero le vuelvo a insistir, hace 15 días, y creo que el señor Rafael se lo comentó. Al menos él me comentó, no sé quién de mis compañeros le haya notificado, pero bueno, sabemos que dentro de una de las bolsas venían paquetes de chicles, ¿cierto o falso?
9: Del paquete de chicles, y o sea, sí me dijo, y le dije, no, pues sí, a lo mejor sí, a la hora de que estuvieron empacando, pues se ha de haber ido el chicle, pero pues la rata no creo.
8: Entonces, precisamente así como se le fue el chicle, yo no conozco sus instalaciones, por eso le vuelvo a preguntar, señora, ¿cuáles son sus procesos? ¿Cómo es que usted embolsa? ¿Dónde tiene usted su almacén? Porque es bien importante, ¿lo hace usted personalmente? ¿Tiene empleados? Yo estoy tratando de ayudar y poder saber cómo es posible que vengan un par de ratas dentro de las bolsas. O sea, se dañaron 400 prendas.
9: Pues no, nosotros las empacamos aquí, o sea, yo veo cómo las empacamos, ahora sí las empacamos.
8: Pues sí, señora, pero los roedores tienen lo que son dientes afilados que usan para roer, o sea, 400 están dañadas. Entonces, bueno, aquí hay una penalización, como usted sabe y firmó su contrato, estamos hablando de 70 pesos por prenda, estamos hablando de 400, hay una deuda de 28,000 pesos que me pidió el señor Rafael que lo viera con usted, y aparte también una penalización de castigarlos 6 meses para que no trabajen con nosotros. Usted no me da una explicación, ¿cómo puedo saber y cómo le puedo explicar al señor Rafael de cuáles son sus procesos y qué hacemos?
9: No, pues ahora sí que le puedo decir, o sea, yo las empaco, no creo que hayan ido los ratones, o como dice, las ratas, creo.
8: A ver, señora, no sé si hablo español o usted es un poco tonta. Usted dice que las empaqueta perfectamente. Ajá. Hasta ahí vamos bien. ¿Cómo empaqueta usted?
9: No, pues como empaqueto, pues empaquetando, ahora sí que voy echando de 10 en 10 en las bolsas, y ya cuando ya nos vamos a ir, ahora sí que ya un día antes que nos vamos a ir, se empaquetan.
8: Muy bien, ¿en dónde empaqueta?
9: Aquí en el mismo taller.
8: Bueno, entonces, ¿en su taller usted presenta o tiene ratas?
9: No.
8: Entonces, ¿de dónde salieron? Porque estaban dentro de las bolsas. Usted fumiga, tiene control de calidad. Por eso estoy tratando de poder entenderlo, señora, para ayudar a una explicación al señor Rafael. Ayúdeme a ayudarla.
9: A la hora que cargamos, ¿a poco no íbamos a ver si un día antes empaquetamos y a otro día ya temprano se carga?
8: No lo sé, señora, yo no estoy en su proceso. Yo puedo hablarle desde mi trinchera, puedo hablarle desde el departamento de calidad de nuestra empresa. Aquí es que 400 prendas están dañadas. Usted sabe, firmó un contrato en el cual hay penalización sobre esto, y estamos hablando de 28,000 pesos, porque usted firmó precisamente el documento que son 70 pesos que tiene usted que pagar por cada prenda. Incluso me comentó el señor Rafael que me ponga de acuerdo con usted cómo va a pagar, porque incluso firmó un cheque para la empresa, un cheque en blanco. Entonces me pidió que me pusiera de acuerdo cómo va a pagar, cómo va a asumir esa responsabilidad. Se le van a entregar las 400 playeras roídas para que usted vea qué es lo que está pasando, y aparte también una penalización de 6 meses. Usted no va a poder trabajar con nosotros hasta que liquide y después nos demuestre. Yo voy a tener que ir a su negocio y nos enseñe sus procesos de calidad, porque pues resulta que ni usted misma me puede explicar. No, nada más dice que empaquetita y que 10 en 10. O sea, ¿estamos tratando con gente seria o no?
9: Nosotros hacemos los paquetes, ahora sí que llevamos las 100 prendas en cada bolsa.
8: Pues entonces, ¿Cómo va a pagar usted, señora?
10: No, yo como quiere que pase, pues yo definitivamente no tengo. ¿Yo de dónde le voy a pagar?
8: A ver, ¿no es una empresa seria usted?
10: ¿Vale?
8: ¿No es una empresa seria? ¿Una empresa responsable?
10: No, pues sí, pero pues igual yo, ¿cómo voy a saber que yo las llevaba o cómo?
8: Doña Carmen, creo que lo que estamos tratando no es algo desconocido para usted. Lleva tiempo trabajando, sabe que hay penalizaciones, hay control de calidad. Ahora no me diga que va a pagar con ratas, porque no aceptamos ratas como pago. O sea, dos ratas dentro de las bolsas, por favor. Eso no tiene perdón de Dios, o sea...
10: Sí, yo no sé cómo se han ido, porque pues, si supuestamente, bueno, nosotros las cargamos, ahora sí que cargamos la camioneta. ¿Cómo iban a ir a ver?
8: Bueno, usted me lo está aceptando, usted acaba de decir, nosotros las cargamos. Ustedes cargaron las ratas en la camioneta. Así llegaron a nuestro almacén. Porque nosotros tenemos un control de calidad estricto. Nunca nos había pasado, nunca con ningún proveedor. Es la primera vez que tenemos problema de roedores. Ahora también tenemos un costo extra porque se tiene que fumigar. Estamos revisando todo el almacén porque capaz que... Bueno, le estoy hablando de dos, pero igual llegaron más. Y porque las bolsas estaban rotas donde usted empaqueta, igual tenemos ahí un problema. Por eso es que le estoy hablando. El señor Rafael está muy, muy enojado con usted. Por eso es que me pidió que le hablara. ¿Qué le digo al señor Rafael? ¿Cómo va a pagar? ¿Cómo va a liquidar esto?
10: Pues aquí con trabajo, ¿cómo puedo liquidarlo?
8: No, pero con trabajo no. O sea, tío, usted tiene y sabe que tiene que pagar 70 pesos por prenda que nosotros no tengamos. Estamos hablando de 400. Su entrega fue de 2,500, ¿cierto o falso? 2,500 playeras. 400 dañadas. 70 por pieza dañada. Son 28,000.
10: Se tiene que pagar, pues ya ni modo.
8: No, es que no es que ya ni modo. Tiene que pagar. ¿Qué le digo al señor Rafael? ¿Cómo va a pagar?
10: No, no sé cómo, yo no puedo pagarle, pero pues si dice que tengo que pagar.
8: ¿Y cómo piensa trabajarlo? ¿Nosotros no le vamos a dar trabajo?
10: Uh-huh.
8: ¿O qué piensa hacer? ¿Poner a trabajar a sus ratas? ¿Es lo que piensa hacer?
10: Pues sí.
8: Yo no tenía el gusto de haber platicado con usted, pero qué persona tan ignorante y tan antiprofesional. Yo le paso el recado entonces al señor Rafael, entonces le digo que no va a pagar.
10: Ándale, está bien.
8: Directamente que ya lo vea con el departamento legal. Y él sabía que iba a pasar esto. Y me pidió que le preguntara que cómo se oye el Panda Show, que es una broma.
11: ¡A toda máquina!
8: ¡Es broma!
11: ¡Panda Show! ¡Panda Show!
8: Doña Randa, perdón, doña Carmen. Es una bromita de Pedro.
10: No manches.
8: ¿Cómo está doña Ratatuil? ¿Cómo está? No, pues no tengo, pues es que no tengo, pues ¿cómo? Pedro, dile por qué la bromita a tu mamá.
12: Porque la quiero mucho y la estimo mucho y pues de aquí al Real Jefecita vamos a estar contigo, primeramente Dios, si no más no pasa otra cosa, vamos a estar contigo, jefa, te quiero mucho. Esto pues ya también lo sabían mis hermanos.
8: O sea, ratoncitos. Oye, señora, estamos en la radio, estamos a través de la Mejor FM, no me diga esas malas palabras.
12: Te digo una cosa, Panda.
8: ¿Qué onda?
12: Ella también te escucha.
8: ¿Neta? ¡Doña Carmen! ¡Mire nada más!
12: Ella también te escucha.
8: Doña Ratatuil, ¿cuántos hijos tiene?
10: Seis.
8: Seis ratoncitos. ¿Y Pedro, cuántos ratones habían de la broma?
12: Dos.
8: Dos. ¿Y los demás también trabajan ahí o no?
12: Sí.
8: ¿Y por qué no les dijiste de la broma pa' mamá?
12: No, también sabían mis hermanos de la broma.
8: Ay, mira. Oiga, doña Carmen, pues gracias por escucharnos, por prenderle a su radio, ponerle a su aplicación de Claro Música. Es una bromita de Pedro. Y déjeme decirle, porque como a usted le gustan los animales y quiere mucho a las ratas, y nosotros estamos a favor de cuidar a los animales. ¿Qué pasó? ¿Qué pasó, Pedro?
12: Ya más faltaría que le hubieras dicho, y se trae su jaula para que se lleve su
5: tus animales.
13: Es que tu mamá estaba sacadísima de onda, nada más. Yo creo que pensaba diciendo, en la torre, ¿cómo voy a pagar 28,000 pesos? Por eso es que dijo, no, pues no los tengo, como diciendo ya, cuí, cuí, cuí, cuí. Doña Ratatouille, don Pedro, díganme cómo se oye el Panda Show.
14: A toda máquina.

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2: Si alguien te pregunta qué estación de radio escucha, solamente responde, yo escucho el Panda Show a través de la mejor FM, viernes 19 de junio del 2026. ¿Quieres tu bromita? Mensajito vía WhatsApp 55990Panda 55990722 para toda la banda en los Estados Unidos que está a través de Claro Radio. El área es el 945-223-9850. ¿Quieres enviar tu saludito y escucharte aquí? Muy sencillo, al 55760Panda 55760Panda. Toda la información en mi portal elpandasambrano.com. Y en este weekend tengo a Brenda. Buenas noches, ¿cómo estás?
3: Bien, gracias.
2: Qué padre, ¿qué onda y qué me cuentas?
3: Nada, aquí, llego de trabajar.
2: Bueno, pues ya que estás en casita, que llegaste de trabajar, que ya es viernesito, se aproxima el fin de semana, platícame, ¿para quién la bromita?
3: A mi novio.
2: ¿Y cómo se llama tu novio?
3: Francisco,
2: ¿qué broma para Francisco, Brenda?
3: Bueno, hace tiempo me descubrió que tenía contacto a ti por teléfono y por mensajes con mi ex, ¿no?
2: Ajá.
3: Y pues de ahí le quiero hacer una broma, que no he llegado a mi casa y que estoy con él.
2: ¿Y cómo se llama tu exnovio?
3: Oscar,
2: ok. ¿Y hace cuánto tiempo terminaste con Oscar?
3: Ya tiene como dos años.
2: ¿Y por qué terminaste con Oscarín?
3: Pues no tuvieron las cosas.
2: ¿Y con el Panchito cuánto llevas?
3: Bueno, es que con él ya llevo 4 años, te digo que con Oscar ya fue.
2: Pero entonces, ¿cómo le vas a hacer creer a Panchito que regresaste con Oscar?
3: Te digo, es que hace más o menos 6 meses. Se dio cuenta de que yo tenía contacto por él por las redes sociales. Y por teléfono y por mensajes. Entonces ya me dijo que qué onda ya. Y es lo que él teme. De hecho, él me dice que siente que yo todavía veo a Oscar y cosas así.
2: Ya entendí. Ok. Oye, si yo le hablo primero diciendo que soy Oscar.
3: Sí, es que me gustaría que hablaras así.
2: Ok, ¿y cuánto tiempo le digo que llevamos? No, que pues prácticamente ¿le puedo decir que estamos juntos y que estamos decidiendo regresar?
3: Ajá, exacto.
2: Ok, entonces Oscar y Francisco nunca han hablado.
3: No, por teléfono no han hablado.
2: Oye, ¿y cómo crees que lo tome este hijo de Calimán?
3: Sí, se va a enojar, pero, o sea, es algo que quería hacer ya desde hace tiempo.
2: Bueno, si lo querías desde hace tiempo, hoy se te va a hacer realidad. En directo desde el Panda Call Center, las bromas están en el Panda Show.
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5: ¿Qué transita, Panda? Saludos desde acá, desde Nesa. La familia Castillo de Lara te manda saludos. Salúdame a tu mamá, dile que ponga las sábanas rojas porque voy a ir de torero. No, mejor dile que ponga las de estrellas porque voy a ir de astronauta. Saludos, Panda.
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2: Excelente.
7: Bueno.
2: No, pero hay que verlo. Bueno.
7: Bueno.
2: Buenas noches.
7: Buenas noches.
2: Habla su servidor, Oscar. Francisco, por favor.
7: Sí, él habla.
2: Sí, buenas noches.
7: Buenas noches.
2: Oye, ¿podemos hablar?
7: ¿Qué?
2: Bueno, lo que pasa es que, ahorita estoy con Brenda. Bueno, creo que ya sabes que desde hace un tiempo nos volvimos a contactar por las redes sociales.
7: Sí, desde hace un tiempo empezaste de... diciendo de que no, perdóname, que te doy la cara cuando quieras, ¿no?
2: Espera, creo que tenemos que hablar bien.
7: Hablemos bien, güey.
2: Mira, yo estoy ahorita con Brenda y hemos decidido reanudar lo que hace muchos años dejamos de hacer. Como tú sabes.
7: A ver, explícate bien, por favor.
2: Bueno, mira, yo tengo mucho más que ofrecerle, yo soy licenciado.
7: ¿Y eso qué?
2: Tiene que ver mucho. Y recuerda
7: a ver,
2: que...
7: Dime, ¿qué?
2: Donde hubo fuego, cenizas quedan.
7: Ajá, ¿y luego?
2: Mira, yo creo que aquí lo que yo diga sale sobrando. Lo importante es lo que diga ella.
7: Sí, pero a ver,
2: quiero que sepas que ella no está sola. Y que yo la sigo amando como desde el primer día.
7: A ver, si eres tan licenciado es para que estés a las chidas, ¿no? Y a última sales de pollón diciéndote que no, que tú fuiste tú, que no tienes nada que ver.
2: Pero mira,
7: y ahora dices que no, que le puedes dar muchas cosas. ¿Qué, güey? ¿Estás casado? ¿Qué le buscas?
2: No estoy casado, fíjate. No estoy casado.
7: Y, ah, sí, no estás casado.
2: Yo creo que tienes mala información, y aunque si fuera, tengo para dos y tres, y para repartir.
7: Por lo que a mí me comentaron, ni siquiera tienes para una.
2: Pues yo creo que tienes mala la información, muy mala la información. Lo que a mí me importa es que Brenda y yo queremos ser felices. Pero bueno, creo que ya me colgó.
6: No manches, ya colgó el teléfono.
2: Oye, pequeño detalle, ¿Óscar está casado?
3: Sí.
6: Ay, ¿por qué no me lo dijiste, mensa?
3: Se me pasó.
6: Ay, se me pasó.
2: Oye, a ver, vamos a volver a llamar y ahora vas tú, ¿eh?
3: Pero
2: no le vais a decir mi amor, ni chiquito, ni nada, ¿eh? O sea, seria, que note tu cambio. Oye, pues Óscar te habló ahorita, estoy con él. Mira, decidí hacer un cambio de vida. Y pues ahí le echas un poquito de la historia que ustedes saben. Y dile que ya no te busque, porque pues vas a empezar una nueva vida con Óscar.
3: Ah, okay.
2: ¿Quieres terminarlo formalmente? Órale, paz. Acción.
7: ¿Por qué me cuelgas?
3: Tú colgaste.
7: Ah, ¿y luego?
3: Pues ya te dijeron, ¿no?
7: ¿Ya me dijeron qué?
3: Pues, ¿quién te habló ahorita?
7: Ese güey, ¿qué? A ver, tú dime bien qué las cosas.
3: No, pues es que, o sea, yo ya te había dicho que te sentía raro a ti, y tú siempre estás desconfiando de que piensas que estoy con él. Entonces, pues, tu desconfianza tiene motivos.
7: Ajá.
3: Y pues ya, de verdad, ahorita voy a intentarlo con él y ya no quiero.
7: A ver, ¿para que te siga negando?
3: O sea, no.
7: No, no, no,
3: ya vamos a hacer las cosas bien, él y yo. Él y yo ya vamos a hacer las cosas bien.
7: Usted en la vida debe llevar el madre, pero no me dejas a mi hijo.
3: No, Paco.
7: ¿No qué?
3: Pues no, o sea, yo voy a hacer las cosas bien.
7: Por eso hazlas bien, pero hazlas con ese güey nada más, no con mi hijo.
3: No, así no.
7: ¿Me estás escuchando?
3: Sí.
7: Estoy hablando.
3: Ya te estoy hablando yo.
2: A ver, espérate, ¿cuál hijo? Brenda.
3: ¿Qué pasa?
2: ¿Cuál hijo?
3: Es que él y yo tenemos un bebé de 2 años.
2: Ah, otro pequeño detalle que se te fue mencionado. Hija de Karina. Primero no me dices que Óscar está casado. Y segundo, también otro ligero detalle que se te pasó decirme, o sea, que tienes un hijo con Panchito. No manches. A ver, ¿cómo se llama el hijo?
3: César.
2: ¿Y qué edad tiene César?
3: 2 años.
2: ¿Y entonces por qué no viven juntos Pancho y tú?
3: Ah, no, porque, bueno, ahorita, primero estamos trabajando para ya más adelante ya vivir juntos y todo.
2: Ay, híjole, de verdad que se nota que eres bien tarima, pendejuara. Ok, voy de nuevo a Andrés, pero ahora vuelve a entrar el tal Óscar. Marco ahora.
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2: Oye, Brenda.
3: Sí.
2: Se enteró que estaba casado.
3: Bueno, es que se sabe.
2: Siempre llaman 2 veces que cuelga el teléfono. Y eso sí no es de hombre. No es de hombres que cuelga el teléfono.
7: ¿Qué pedo?
2: Dame, yo hablo. Bueno.
7: Que bueno, hable Kiwi ya.
2: ¿Por qué estás colgando el teléfono? Primero a mí y después a Brenda. ¿Por qué?
7: A ver, yo qué te voy a estar colgando.
2: A ver, dime por qué. ¿Cuál es tu problema? Yo
7: nadie
2: te hablé muy bien para que. Para que hablemos
7: nadie
2: realmente como dos hombres.
7: El teléfono, ya te dije.
2: Entonces, ¿solito?
7: Pues mala recepción, yo creo, ¿no?
2: Estoy llevando 2 veces que cuelgas el teléfono.
7: Bueno, déjate colgo, porque no está matando lo que quieres que yo haga.
2: ¿Y eso qué tiene que ver?
7: No te escucho.
2: Te digo que estás bien imbécil, de seguro César, tu hijo está saliendo igual. Por eso ni siquiera camina.
7: ¿Qué?
2: Lo que escuchaste es.
7: A ver, güey, ya te dije, o sea, si quieres que nos rompamos la madre. De cara, no salgas del sillón.
2: No seas ordinario, ¿por qué tenemos que romperle la cara?
7: Como quieras hacerle.
2: ¿Qué creo que definir la situación con Brenda?
7: ¿Qué quieres decidir, a ver qué.
2: Porque ella me ama y yo la amo, por eso.
7: Sí, güey, lo que tú digas.
2: Entonces para que estés convencido que realmente ella no va a regresar a ti.
7: Ay, sí, hombre, sí.
2: Y es más, tú sabes que yo soy licenciado y estoy dispuesto a César, a tu hijo, ponerle mi apellido.
8: Y no por ti. Y no por ti, por el amor que siento por Brenda. Por eso.
7: A ver, ¿cuál amor, güey?
8: Ay, ¿tú qué sabes de amar?
7: Ajá.
8: A ver, entonces conjúgame el verbo amar.
7: A ver, no sé qué quieres que haga, güey. No sé qué tiene que ver esto con lo que estábamos hablando.
8: Me agarras descuidado.
7: No entiendo qué tiene que ver una cosa con la otra. A ver,
8: tiene que ver mucho. Si sabes amar, entonces conjúgame el verbo.
7: No te voy a conjugar nada.
8: Ah, pues es que eres un bruto. Es que ni siquiera sí, sabes. A ver, conjúgamelo.
7: No te voy a conjugar nada, güey. Que te debía estar obedeciendo, qué pedo.
8: Entonces conjúgame este, a ver si es cierto. A ver si es muy hombre.
7: Sí, hombre, sí.
8: Y ya escuchaste a Brenda y te la voy a comunicar. Y nada más tú, le cuelgas el teléfono otra vez y te la vas a ver conmigo.
7: Ah, sí, mira cómo es.
8: Me llevas. Brenda, te toca rematar la broma, pero tienes que hacerla contundente, tienes que hacerla. ¿Qué son cosas que tú le puedes decir que le pueden doler a él? O que lo pueden desbalancear, que diga, ah, órale, va, ah, cámara. ¿Cuáles son sus puntos débiles?
3: Le enoja mucho que yo lo compare con Oscar.
8: Ay, Dios, se te está cortando. ¿Le enoja mucho que qué?
3: Que yo lo compare con Oscar.
8: Bueno, entonces compáralo. Dile, ¿sabes por qué tomé la decisión de dejarte? Y empieza a comparar. Y ya le dices que incluso te vas a llevar al niño. Y que Oscar, como es licenciado, pues le va a cambiar el apellido. Y van a ser una familia feliz, Marco.
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8: Espero que recién no cuelgue.
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8: Es que ni siquiera son poco mejor el verbo, Mar. Es que no se lo sabe. Acción.
7: ¿Qué? ¿Me quedé muy hombre? ¿Qué pena, ve? Tú dime ya para acabar la plática, lo
3: Pues ya escuchaste, o sea, ya queremos hacer las cosas bien, él y yo.
7: ¿Hacer las cosas bien de qué? A ver.
3: Pues estar juntos, él y yo, ahí ya.
7: Estar juntos, y en tu casa ni siquiera lo quieren.
3: Pero pues vamos a hacer las cosas bien ya.
7: ¿Cómo bien? A ver, para estar bien primero es hablar bien con tu mamá y no sé qué, ¿no?
3: Pues vamos a empezar por ahí, a hablar con mi familia y todo
7: eso. Sí, hombre, tú viste cómo tu mamá se puso ese día que mencionamos eso.
3: Bueno, ya te dije, y la verdad estuve pensando bien las cosas y él es mejor partido para mí.
7: ¿Y tú dices?
3: Sí, la verdad, sí.
7: Sí, pues órale. ¿Cómo va? Pero que me lo diga ese güey de cara, a ver, y va.
3: Como él es abogado, me va a ayudar a tramitar todos los papeles.
7: Que lo tramite, pero que me los dé personalmente.
3: A eso vamos a hacer, Francisco.
7: Dile que me marque, que sea bien machito y que me marque ese güey.
3: A ver, te lo paso.
7: Pásamelo.
3: Oscar, ya ven.
8: Sí, bueno.
7: ¿Qué? A ver, ¿qué, güey? A ver, tú ven a entregar los papeles de lo que sea que vayan a hacer. Y ya se acabó el punto, al fin.
8: A ver, dímelo en mi cara.
7: Ya te dije, si cuando te estoy diciendo que digamos las cosas en nuestras caras.
8: Pero dímelo en mi cara, pero en mi cara de Ava.
7: Ay, sí, güey.
8: ¿Sí qué?
7: ¿Qué? Licenciado, diciendo esas palabritas.
8: ¿Y tú qué? Todo el tiempo te has pasado diciendo cosas. Cada quien tiene que tratarse como al otro. Ni siquiera sabes tú conjugar. A ver, ¿qué es un verbo?
7: A ver, es cosa ver, que es un te verbo? Vale. Es cosa que te vale madre si sí o no, sí,
8: ¿qué es
7: güey?
8: Un adverbio? A ver, ¿qué es un adverbio?
7: ¿Qué? Ay, no sé qué, ¿de qué madre me estás
8: ¿qué
7: hablando?
8: ¿Qué es un sinónimo?
7: Güey.
8: A ver, dime, ¿qué es un sinónimo?
7: No sé, no me interesa, no
8: es
7: te
8: que
7: voy a contestar,
8: tú no sabes
7: mi madre.
8: Nada, tú no sabes nada.
7: Ay, por sí, eso, hombre, tú
8: por
7: no
8: eso
7: sabes
8: precisamente,
7: mucho, ¿no?
8: Por
7: ay,
8: eso Brenda, sí. Por eso Brenda es que me eligió, porque yo soy mucho mejor que tú. En ¿qué? Todos los aspectos.
7: Sí, hombre.
8: En serio, hasta me río mejor que tú, mira. Mira, ¿ya viste?
7: Ay, mira qué buena risa.
8: Ay, no, qué buena
7: sí,
8: risa.
7: Sí, ven y dímelo, a ver si es cierto.
8: Te lo voy a decir. ¿Y sabes?
7: Te faltan, güey.
8: ¿Y sabes qué te voy a decir en tu cara cuando te vea? ¿Sabes qué?
7: ¿Qué?
8: ¿Cómo se oye el Panda Show? Que esa es una broma.
1: A toda máquina, baboso.
10: ¡A toda máquina!
8: ¡Y estás en las bromas del Panda Show, ¿no es cierto? ¡Uy! Ya volvió a colgar otra vez. Creo que no le gustó la broma. Creo que no le gustó la broma. Te vas a cansar. Bueno, entonces, ¿son novios, esposos? ¿Son qué? Porque ya ni se sabe qué son.
3: Pues no nos hemos casado, pero estamos juntos.
8: A ver, vas con él a ver qué onda.
3: Pues te digo que ya.
9: Buzón de voz. ¿Y? La llamada se cobrará al terminar los
8: Mando a buzón. ¿Qué, María? ¿Cada cuándo lo ves entonces?
3: Pues como trabajamos cada semana.
8: No, pues lo bueno es que viene el fin de semana y lo vas a poder ver. Pero bueno, trompudita, dime cómo se oye el Panda Show.
10: A toda máquina.
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0: Hola, hola, ¿qué tal? Muy, pero muy buenas madrugadas. Sean bienvenidos a este tu programa que se llama Con Tanto Insomnio FM. Mi nombre es Tania Torralba y es un gusto, un placer acompañarte durante 6 bonitas y preciosas horas. Hasta que cante el gallo, hasta que amanezca, hasta que salga el primer rayito de sol. Oye, qué bueno que estás acompañándome en esta tu sintonía favorita, la mejor 106.5. Ya sabes que en este programa hablamos de todo un poco. Hablamos de lo que pasa y acontece en la vida de los artistas porque nos encanta el chismecito de lo que pasa, de lo que está sucediendo en estos momentos. También ya sabes que te damos consejos buenos y no tan buenos. Oigan, y ya hoy nos amaneció en sábado 20. Ya hoy es sábado fin de semana. Qué padre, el cuerpo lo sabe. Y bueno, pues ya sabes que si tú me estás escuchando y quieres ahora sí que una canción en especial, con todo gusto lo puedes hacer. Envíame tu mensajito al 287-125-7862. Aprovecha que tenemos el 2x1 musical porque ya es fin de semana. Fin de semana, qué padre, chamacos. Fin de semana y ya se acerca el Día del Padre también. Ya sabes que aquí también te damos consejos acerca de qué le puedes regalar a tu papá. Así que bueno, te invito a que te quedes conmigo durante la madrugada y saludamos también a todos aquellos que están ya en su jornada laboral del turno nocturno. Así que bueno, quédate conmigo, yo ya regreso, yo soy Tania Torralba y qué bueno que estás aquí acompañándome en sintonía de la mejor 106.5.
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Así es, y ya a las 12:42, gracias por seguir en sintonía de la mejor 106.5. Yo soy Tania Torralba y estás en este programa que se llama Con Tanto Insomnio FM. Un saludito a todos los que siguen pues en frecuencia, que estén trabajando o que tú estás manejando o no puedes dormir. Mira, aquí siempre hay alguien dispuesto para escucharte, para poner tu canción favorita. Hoy quiero mandar saludos aprovechando con una canción que me pidieron. Dice: hola, lindo día, podrías complacer con Te Regalo de banda La Peña, dice, y sigue soñando de banda Santo Domingo, porfa. Saludos para Nick. Saludos, Nick, muchas gracias por estar en sintonía. Así que bueno, vámonos recio con esta canción. Ya sabes que con todísimo gusto me puedes enviar pues la canción que quieras escuchar. El número en cabina es 287-125-7862. Ya es sábado, fin de semana. Te voy a decir cómo va a estar el estado del tiempo aquí en Tuxtepec, Oaxaca, porque la mayoría ocupamos el sábado para hacer pues los labores domésticos que nunca se acaban. Pero pues bueno, ¿qué le hacemos? Así que bueno, quédate conmigo y ya regreso. Yo soy Tania Torralba y ya sabes, como todas las madrugadas te digo, no te me duermas.

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Así es, y bueno, ya son las 12:53 y quiero mandar saludos hasta el santuario, allá para nuestros amigos que nos tienen en sintonía. Me piden algo de, se llama la canción Caballo Viejo, te la voy a poner con Nelson Cancela porque la canta bien padre. Dan ganas de sacar los prohibidos porque ya es fin de semana. Y también la de Te solté la rienda, vámonos recio con Maná. Qué buenas canciones tiene Maná, chamacos. También por acá quiero mandar saludos a la maestra Chela que está en sintonía. Dice, buenos días, Tania, Dios te bendiga siempre. Gracias, igualmente. Dice también, buenas noches, saludos y bendiciones para ti, Tania, en el turno nocturno. Acá andamos, dice, ya hoy es sabadito, descanso. ¿Cómo estará el tiempo? Ahorita te digo. Dice, ¿podrías poner una canción de Mi Alma Reclama y la mujer de los dos? ¿O de dos? ¿Cómo es tú? Pero ahorita te la pongo, claro que por supuesto que sí. Y dice muchísimas gracias y buenas noches. Está buena esa canción también de Los Temerarios porque es fin de semana. Fin de semana de acordarse de la gente. También por acá dice, buenos días, señorita Tania, reportándome desde el patio Las Mariposas, Los Vigilantes, con un doblete musical, por favor, El Pulpo, Muéveme el Pollo y Super Lamas, Yo Quiero Tomar. Claro que por supuesto que sí, porque es fin de semana, dijeran los de mi banda El Mexicano, que por cierto, ¿cómo le han hecho memes? Como saben, ya ven que mi banda El Mexicano pues canta este tipo de canciones como que movidas. Y bueno, le han hecho memes porque resulta ser que ya el hijo del vocalista, bueno, el dueño del grupo, no toca ningún instrumento, o sea, solo como que es el bailarín. Y es un poco extraño porque la mayoría de los grupos que tienen bailarines, pues realmente son bailarinas. Si no es que casi todos es que tienen bailarinas. Y bueno, pues es un poco extraño porque no toca como que hay muchos videos de ellos, videos musicales, donde él pues nada más baila. Y a eso le han hecho muchos memes, hasta en TikTok, pobrecillo, pero pues es el alma del grupo, siento yo. Como que es el que pone el ambiente. Y bueno, pues vámonos con algo de música. Eso se llama Caballo Viejo, ya las 12:55.

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0: Muchas gracias.
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0: Así es, y ya la 1:23 a través de esta frecuencia. Muchas gracias por seguir aquí, por seguir acompañándome a mí y yo a ustedes durante este famosísimo turno nocturno. Un saludo a todos los que están pues laborando en las diversas empresas aquí de Tuxtepec y sus alrededores. Allá para nuestros amigos de la cervecera del trópico, para la papelera, para nuestros amigos de Biopapel de aquí de Tuxtepec, también para nuestros amigos de allá de Tres Valles. Y bueno, por acá dice, buena madrugada, Tania, estamos a todo volumen en Loma Bonita, Oaxaca, complácenos por favor, Enamorado de una amiga de Luis Casanova y La cita de Gali Galeano. Claro que por supuesto que sí, y oye, te voy a contar acerca de las películas que van a salir, que han estado, bueno, en redes sociales, que ahorita hay mucha promoción. Te voy a contar quiénes le van a dar vida y quiénes ya no le van a dar vida. Así que quédate conmigo porque hay mucha información. Ya la 1:24. Yo soy Tania Torralba y ya sabes, no te me duermas.
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Así es, y ya la 1:44. Déjame te cuento datos acerca de las películas que están por salir. Y es que, como sabes, o si no sabes, yo aquí te cuento, va a salir próximamente la película de Shrek 5. Muchos hemos visto estas películas, la verdad es que sí tienen bastante, pues, de parte como cómico, como chistoso. Están muy padres estas películas. Tiene tiempísimo que empezaron a salir desde... Y entonces, pero te voy a contar por qué es novedad esto de la película de Shrek 5, porque es que se dice, se cuenta, se rumora y se confirmó que Alfonso Obregón ya no será la voz de Shrek en Shrek 5. Él es la voz oficial o la voz de Shrek. Y bueno, pues el tráiler latino que ya salió esta semana lo confirmó. Se escucha una voz nueva, como una voz que trata de imitar la voz de Alfonso Obregón, pero pues ya no es él. Ya no es esa voz que tenía Shrek. Y bueno, pues se dice que ¿por qué quedó fuera? Pues déjame te cuento que dicen que porque Alfonso dijo que solo regresaba si le daban tres cosas. Una, dirigir el doblaje, que su crédito saliera al inicio también de la película como estrella, y tener un mejor pago. Esas fueron las cosas que él pidió. Y su frase fue: no voy a hacer la película si no la dirijo.

0: personaje al burro de Shrek. Y bueno, que pues como se sabe, todos en redes sociales uno se entera de todo, y pues es que Alfonso Obregón ya vio el tráiler y puso una publicación, puso sin comentarios, me reservo mi opinión, no pasa nada. Y bueno, pues como se sabe, Shrek, pues sin la voz de Alfonso Obregón, pues es como que el café sin azúcar, o sea, como que le falta otro poquito. ¿Te imaginas 20 años de burro y resulta que ahora pues ya no va a estar Shrek tampoco? Y bueno, ¿tú qué opinas al respecto de esto? La verdad es que yo considero que sí, y a veces cuando te cambian la voz de alguien ya como que dices tú como que ya no me gusta tanto la película. Habría que ver qué tal está, a lo mejor y la trama, la historia está buena, y darle un voto de confianza. Y en otras cosas también, te cuento que Belinda estará en Toy Story 5, también así como lo oyes, nuestra Belinda, y no va a ser extra, si dicen, cuentan, rumoran que va a ser la villana en esa película. Su personaje es Lilipad, una tableta electrónica, y lo curioso es que es una forma, la tableta tiene como una forma de ranita, y ya ven que ella pues es la cantante de esa tan icónica canción de hace unos ayeres que se llama Zapito. Y bueno, pues su personaje es una tableta en forma de rana. Se dice que ella va a ser la antagonista de la película, la que le quita el tiempo a Bunny y a Woody y a Buzz y a Jessie y hace que se preocupen. Habría también que verla, a ver qué tal está. Se dice que Belinda grabó un video en los estudios de San Francisco que decía: hola, estoy aquí en los estudios de Pixar, me emociona mucho contarles que voy a ser la voz de Lilipad. Así que pues bueno, ahí habría que ver estas películas qué tal están, y es que son parte de la infancia de muchos. ¿Quién no vio Shrek o Toy Story? Dicen que la de Toy Story, la primera película, salió en 1995, imagínate cuántos años tiene. Evidentemente ya como que las animaciones pues son cambiadas, son diferentes porque pues ya hay más tecnología. Hay que verlas a ver qué tal están. Así que ya sabes que aquí te damos datos de todo un poco, hasta de las películas que van a salir, chamacos. Quédate conmigo, yo soy Tania Torralba, allá a la 1:49. Síguenos en nuestra página oficial de Facebook, aparecemos como La Mejor Tuxtepec. Así que bueno, pues yo voy a un pequeñísimo corte y nos vamos con música. Quédate en sintonía de La Mejor 106.5.
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1: Y ya las 2:04, muy pero muy buenas madrugadas, qué bueno que siguen aquí en sintonía acompañándome en estas 6 largas horas. Y quiero mandar saludos a nuestra amiga Josefina Gómez Manzanilla, dice buena madrugada Tania, dice saludos y un fuerte abrazo desde Residencial del Sur, mi hijo Tabito Rodríguez y doña José. Dice, ¿puedes poner un 2x1 la canción Tu Voz con Vicente Fernández y la de Busca por Dentro con Grupo Niche? Gracias, excelente y bendecido fin de semana. Gracias igualmente, ya por ahí estuvo sonando Grupo Niche. También por acá dice un doblete musical de El Pulpo, cumbia de La Candona y Roberto Junior, El Coco, ¿no? También por acá dice, buenas madrugadas, como siempre, saludándote, escuchándote, somos tus amigos panaderos de Orizaba, El Toño Loco y El Sapo. ¿Podrá ponerme dos canciones? La de Tlapehuala Show, Ódiame, y Grupo Soñador, la cumbia de La Zorra, así se llama, dice. Claro que por supuesto que sí, y ahorita la

Sí, soy Joel de Orizaba. Saludos, me puedes poner una rolita de Mojado, Motivos y una de Rigo Tobar, Mi Testamento. Gracias, me da gusto que siempre nos acompañas. Claro que por supuesto que sí, ya saben que aquí estamos a la orden para el desorden. Así que vámonos con esta canción que se llama Tu Voz, de nuestro querido Vicente Fernández, donde quiera que estés. Ya ves que nos dejó muy buenas canciones. ¿Quién no se acuerda de Vicente Fernández? También, aparte de cantar, también actuaba muy bien. Sí le echaba ganas en las películas. Así que bueno, déjate llevar por esta canción. Súbele volumen y ya sabes, estás en sintonía de la mejor 106.5.

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Así es, y ahora nos toca escuchar algo de Grupo Mojado, se llama Motivos. Saludos para todos ustedes que siguen en frecuencia. También saludos para nuestra amiga Rita, que nos escucha desde San José, Chiltepec, Oaxaca, con algo de El Rey de los Caminos con Gerardo Reyes. Claro que por supuesto que sí. Muy, pero muy buenas madrugadas.

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Así es, y ya las 3 en punto de la madrugada y es hora de una pequeña reflexión. Ya saben que nosotros siempre tenemos pues todo lo que te ayude a sentirte bien, a mejorar, a echarle ganas. A veces uno mismo necesita echarse porras. Yo sé que a veces no tenemos a alguien que nos diga, mira, tú no te agüites, tú sigue adelante. Nosotros mismos tenemos que decir, no, tú puedes, sí se puede, claro que sí. Así que te voy a dejar esta breve reflexión. Mira, escucha, presta mucha atención. A lo mejor necesitas escucharlo y aquí estoy yo, mira, para contarte, para animarte, para decirte que tú puedes. Dícese así, a veces la vida no sale como la planeamos y nos encontramos con obstáculos que parecen difíciles de superar. Sin embargo, cada experiencia buena o mala nos deja una enseñanza. Los momentos complicados nos ayudan a descubrir la fuerza que llevamos dentro y nos recuerdan que somos capaces de levantarnos una y otra vez. No te desanimes por lo que aún no has logrado. Mejor, valora cada pequeño paso que das, porque el progreso también se construye con paciencia, esfuerzo y constancia. Confía en tu proceso, agradece lo que tienes hoy y sigue adelante con la certeza de que los mejores capítulos de tu historia aún están por escribirse. Nunca es tarde para comenzar de nuevo mientras tenga fe, ganas y esperanza en tu corazón.

0: Así que ya sabes, aquí en La Mejor 106.5 te animamos a que sigas adelante. Ya sabes que estamos a la orden para el desorden hasta las 6 de la mañana. Comunícate, pídeme tu canción al 287-125-7862.
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1: Así es, y ya las 3:29, gracias por seguir en esta frecuencia, la mejor 106.5, y queremos mandar saludos, dice... Hola, buenos días. Quisiera mandar saludos a Raya y a Chendo con la música Todo Lo Fue. Claro que sí, con muchísimo gusto. También por acá dice Tania, estamos a todo volumen en Loma Bonita, Oaxaca. Complácenos, por favor, con tu eterno enamorado de Banda Maguey y Contra el Dragón de los Acosta. Claro que sí, un saludo a todos ustedes que andan en el famosísimo turno nocturno. ¿Ya se echaron su primer cafecito o todavía no? Mientras, te voy a dejar esta canción de Lenin Ramírez, se llama Todo Lo Fue. Muy buena canción para esta madrugadita, ya las 3:29.

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Saludcita para todos los que andan tomando. ¿Están tomando o no están tomando, cabrones, pues? ¡Ay! ¿Un traguito qué? Venga, su traguito, viejo. Poquito porque se acaba, dicen.

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Así sí saludamos a los que ya se van a trabajar. Por ahí estuvo sonando algo de Antonio Aguilar. Para quien se iba al trabajo, dice algo de Antonio Aguilar, 4000 pas y que me entierren con la banda. Por ahí estuvo sonando también algo de Los Temerarios para nuestros amigos Los Vigilantes, que ya pronto van a terminar el turno de la noche. Y ahora sí, a descansar a casita. Oigan, y ya saben que durante el día pues se pueden quedar en sintonía de la mejor 106.5. Siempre hay un locutor para ti que te puede poner la canción que quieras escuchar. También quiero mandar saludos a todos aquellos que nos siguen en nuestras redes sociales. Muchas gracias por estar siempre pendiente de lo que subimos, de lo que pasa y acontece. También ya sabes que en nuestra página oficial de Facebook puedes encontrar muchas promociones que hay aquí en Tuxtepec, en los diferentes pues negocios que puede que te sirvan, que te sirva la información. La verdad es que hay información muy buena, qué promociones, qué descuentos hay. Saludos allá para Flavio César Vázquez, para Josefina Gómez, allá para Tabito Rodríguez, para Sabino Martínez Ramírez, para Bilín Martínez, también para Gualberto Palacios, José Luis Martínez, Fernando López, Sergio Chepe, Franco Cisneros, Eduardo Hernández, Vicente Álvarez, para Reyes Velasco, para Raúl Juárez y para Rita Santiago Bautista, que nos escucha desde San José Chiltepec. También, por cierto, quiero mandar saludos a nuestro amigo Chevo, nuestro amigo Don Chevo Velázquez, que nos escucha en San José Chiltepec. Ahí le mando un fuerte saludo, Don Chevo, que se encuentre usted muy bien. A ver cuándo nos volvemos a ver. Allá también para la maestra Mercedes Calderón. Así que pues bueno, ya saben que la recomendación de siempre, de todos los días, es que si ustedes van a salir o van a entrar al trabajo a las 6 de la mañana, 6, 7, pues siempre hay que manejar con mucha precaución. Si ustedes van en moto, usen su casco, traten de no ganarle al semáforo, porque puede que el que venga en el sentido contrario pues también piense lo mismo, que le va a ganar. Y entonces hay que evitar pues siempre pues algún accidente. Sobre todo siempre les comento yo que en la familia nosotros sí somos importantes, tal vez en el trabajo pues sí, pero pues no somos como una pieza clave, pero en la familia sí siempre vas a hacer falta. Así que ya sabes, cuídate, y aquí en La Mejor 106.5 siempre te damos consejos buenos. La mayoría, honestamente. Así que bueno, pues por acá me piden una canción de Banda Carnaval. Se llama Me Perdí de un Amor. Órale, ¿quién? ¿De qué amor te habrás perdido? Digo yo. Saludos también allá para el señor Torralba, que siempre está en sintonía de esta programación. Fan número uno de este programa. Ya casi se acerca el Día del Padre, chamacos. Vamos a hacerle el baile del ratón vaquero, no queda de otra. Así que bueno, pues vámonos con algo de música para ya casi estoy que me voy. Cuídense mucho, pero todavía nos quedan unos minutillos. Así que pídeme tu canción, todavía nos da tiempo. Quédate conmigo, yo casi me voy. Yo soy Tania Torralba y estás en sintonía de La Mejor 106.5, ya a las 5:43.

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Así es, y hemos llegado al final de este programa que se llama Con Tanto Insomnio FM. Muchas gracias por acompañarme durante este turno nocturno. Gracias por llevarme de copiloto, por abrirme las puertas de tu hogar, de tu trabajo. Y bueno, ya sabes que yo regreso a la medianoche, de la medianoche hasta las 6 de la mañana y así sucesivamente. Así que bueno, pues ya saben, el consejo es que se porten bien, que sean felices, que le echen ganas, que no se desanimen. Que hay ratos malos, pero no una vida mala. Así que bueno, les mando un abrazo a la distancia. Cuídense mucho. Yo soy Tania Torralba. Hasta luego. Chao.

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0: Esta canción es dedicada en memoria de Yolanda Plaque Romero y Albina González, fanáticas que me escucharon en vida y también en su muerte. Que en paz descansen.
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3: Persisten denuncias ciudadanas por fallas eléctricas, fuga de aguas negras y falta de iluminación en Tuxtepec y la región. Habitantes de la colonia Ortega denunciaron el deterioro del cableado eléctrico y la falta de mantenimiento en transformadores, situación que aseguran ha provocado constantes fallas en el suministro de energía eléctrica. Los vecinos hicieron un llamado a la Comisión Federal de Electricidad para que atienda de manera urgente esta problemática antes de que registren afectaciones mayores o accidentes derivados de las malas condiciones de la infraestructura. En el municipio de Yoxintepec, ciudadanos reportaron que existe cableado eléctrico tendido sobre la carretera, representando un riesgo para automovilistas, motociclistas y peatones que diariamente transitan por esa zona. Además, denunciaron que los cortes y variaciones en el suministro de energía continúan siendo frecuentes, afectando tanto a familias como a comercios. Por otra parte, automovilistas hicieron un llamado a extremar precauciones en el tramo carretero conocido como Loma del Chivo, antes de llegar a Pinacho, en la ruta hacia Valle Nacional. De acuerdo con los reportes, trabajadores que realizan labores de mantenimiento esparcieron grava sobre la carpeta asfáltica sin compactar adecuadamente, lo que podría provocar derrapes o accidentes específicamente para motociclistas. Mientras tanto, continúan sin ser atendidas diversas problemáticas, denuncias por la ciudadanía en la ciudad de Tuxtepec. Una de ellas es la fuga de aguas negras ubicadas en la calle Rayón, entre las avenidas Libertad y 5 de Mayo, a escasos metros del Palacio Municipal. Vecinos señalan que el problema lleva varias semanas generando malos olores, contaminación y riesgos sanitarios sin que exista una solución por parte de las autoridades. A esta situación se suma otra fuga de aguas residuales reportada en la calle Allende, entre las avenidas 5 de Mayo y Libertad, donde los habitantes aseguran que la problemática supera ya los 3 meses sin ser atendida. Ante ello, solicitaron la intervención inmediata de la Regiduría de Servicios Básicos para resolver una situación que afecta tanto a la salud pública como la imagen urbana del municipio. Finalmente, ciudadanos denunciaron las condiciones de inseguridad que prevalecen en el puente Tuxtepec, que conecta el Boulevard Antonino Fernández con el Boulevard Benito Juárez. Señalan que durante las noches el paso se convierte en una zona de riesgo debido a la ausencia total de iluminación pública, pese a tratarse de uno de los puntos más transitados de la ciudad. Los vecinos exigen la instalación y reparación de luminarias para garantizar la seguridad de quienes diariamente utilizan esta importante vía de comunicación.
4: A quien corresponde una observación, cuando voy a penitenciario de Tuxtepec, que todo lo que lleva comida, lo que es la puerta principal, la gente está afuera con ese sol, y ahorita con esta lluvia que estamos empezando, pues para mi punto de vista, a la autoridad que corresponda que haga un techado ahí afuera, lo que es la puerta principal, para que esté uno protegido tanto el sol y agua como el ciudadano.
5: Quiero hacer un reconocimiento a ORP Noticias por la difusión brindada a mi denuncia, ya que esto resultó fundamental para que las autoridades competentes pudieran dar el seguimiento correspondiente al caso, y esta atención permitió encauzar las acciones necesarias para su debida atención.
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0: Buenos días. Buenos días, guapos. Ya llegó la voz masculina que tú quieres escuchar, guapos. Oli, ¿cómo están, guapos?
1: Señoras, señores, es que el calor me está afectando. ¿Qué calorón hace tú? Bueno, y eso que me bañé, porque no voy a pensar la gente, no, hombre, ni se baña, me bañé temprano, pero hace un calorón, carnal. Hoy está pronosticado para ser el día más caluroso de toda la semana, vato, el sábado, nomás imagínate, 48 grados hoy. Ah, bueno, antes de nada, perdón, buenos días. Entra el efecto del aplauso así para que ya llegó Charal, güey. Hace un calorón, pero calorón allá, ¿eh? Con razón me levanté con sed, carnal, chale. No, qué calorón está haciendo por allá afuera. Caluroso el día, ¿cómo están? Buenos días. ¿Dónde andan? Pura retro.

0: 125-7862, dueños absolutos de los sábados. De aquí nos vamos hasta... Culminamos el sábado hasta por ahí después, mucho después de mediodía, ¿no? 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Una retro, una tropical, la que tú quieras, hermano. Oye, mi hermano, saludos allá para quienes, para la flota que anda en las tortillerías. Los amigos que andan en las tortillerías bien tempranito. Los que andan en los puestos de antojitos, la que venden las tortas allá afuera de los hospitales. Para toda la flota que está en los hospitales, también por allá sufriendo. Algún familiar que esté por allá, que Diosito los bendiga el día de hoy. Que toda la gloria de Dios caiga sobre ustedes el día de hoy. Ellos lo necesitan más que nosotros. Nosotros estamos sanitos, mi hermano, pero hay gente que no. Así que le deseamos de todo corazón que se recuperen pronto el día de hoy. 287-125-7862. Número telefónico. Listo en cabina. Disponible para ti, mi hermano, para que te vayas comunicando con nosotros. El otro también, el 0810 también. El 0810, bueno. 287-875-0810 también. Número telefónico, señoras y señores, cómo no. Disponible para usted, no más. No, pero espérate, estamos chupando tranquilo, vato, espérame. Aguanta. Es para mensaje, no es para llamada, 287-121, tal. No, no me llames porque me descontrolas el WhatsApp, mi hermano. Y tenemos perro el rating ahorita, así que no me llames, por favor. Es que me está llamando. No, que no me llame, dile. Hola, Bicharal, buenos días, saludos para toda la banda de la U Oriente y para toda la banda de equipajes. Puedes poner la canción de Hola, ¿qué tal? De pequeños para el buen Zabaleta de la U4328. Eres Carrerita, ¿verdad? Comenta, Carrerita. Quiero que aparezca ahí escribiendo, por favor. El buen Carreritas. Allá de la U. No, hombre, me contesta más rápido Carrerita que a su vieja, mi hermano. ¿Qué te dije? Sí, soy el Carreritas, carnal. Soy el Carreritas allá en la U, ¿cómo no? Afirma, Tiberia. Está bien sexy, Carreritas, ¿cómo se llama? El meme que me acabas de mandar, Ay. Dale, Carreritas, allá en la U, ¿cómo no? La flota de Cuello Duro. Toda la banda de Cuello Duro, que esos no duermen, carnal, andan toda la noche en las carreteras, distintas carreteras, ¿cómo no? Excelente sábado, Cheral. Dice, ya dejan hablar y pon música. Me dice otro cuate aquí, espérate tantito, mi hermano, me pagan por hablar y tú me quieres callar, chal. Cada palabra que emite esta boca, mi hermano, es pagada completamente, así que, por favor, charro, por favor. Vámonos, señoras, señores, ¿cuál de las dos vamos a poner, esta o vamos a poner la primera? Tú me dices, A ver, bota, que bote la banda. Ahí te va el número, 287-125-7862. Bienvenidos a su noticiero. Yo soy Joaquín López Dóriga, hoy por la mañana. Y quiero informarle a usted de que en este momento el charal estará al aire de aquí hasta las 8 de la mañana para que te comuniques con él en este su noticiero.
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0: Muy buenos días. Bienvenidos a su noticiero. Yo soy Joaquín López Dóriga. ¡Rodrigo! ¿Cómo andas, hermano? ¡Domingue! No, pero me mandan un audio, pero ¿qué tal si abro el audio? Dice, ¡Charal!
2: Viene a mi mente.
0: Escríbelo, mi rey. Nada te cuesta escribir, mi hermano. Te enseñaron a escribir en la escuela. Escríbelo, no seas malo. Charalito, saludos cordiales para ti, que Dios te bendiga. Ay, qué bonito. Te quiero mucho. Muchas gracias por tus deseos, Luis. Va, di salud para Gabino y para... ¡Ay, David! Para Luis, hermano. Estamos apurados haciendo el jugo de piña allá en el santuario. Qué rico saben esos jugos de piña allá en el santuario, padre. Hijo, no. Siempre que voy por allá me encantan esos jugos de piña del santuario, mi hermano. Y más que son sin gas, mi hermano. Sin gastar, papá. Me lo invitan, pues. Allá mi amigo Gabino y Luis. Haciendo jugos de piña en el santuario. La de lápiz labial. Ah, sí sabe la banda. Dale, anotada, hijo. Anotada. Lápiz labial va a salir en la primera tanda de la mañana. Pero espérate. ¿Por qué será que mi mamá me hizo así tan hablantín? Esa más es que la señora cuando me estaba haciendo estaba hable. Y mi papá le decía, ya cállate un ratito. Charalito, excelente sábado. Vamos de rumbo a San Felipe Tilpan. Ah, San Felipe Tilpan, municipio de Ixcatlán, ¿no? Estoy en lancha ahorita en la presa de... Ah, su, mira nomás. En la presa de Temazcal. Estoy saliendo de Tuxtepec, el profe Jim. ¿Qué onda, mi profe? Profe, comenta a ver si es cierto que ya va a haber clase el lunes, profe. A ver, Jim, escribe Jim.
3: Jim, tenemos en línea al profe Jim, señoras y señores. Adelante, mi queridísimo Joaquín.
0: Profesor Jim, yo quisiera preguntarle. Ya va a haber clases, ahora sí, le saluda López Dóriga. Bueno. Profesor Jim, yo sé que usted sabe si va a haber clase. El lunes dice eso. El lunes ya inicia la clase, mi hermano. El lunes inicia la clase. Muchas gracias. De parte del profesor Jim, se le informa al público en general. Su amigo, Joaquín López Dóriga, que el lunes va a haber clases. ¿Ahora sí va a haber clase el lunes, mami? Te amo. Eso, a desvelarse otra vez con esos condenados chamacos, estarse despertando temprano. Te amo. Ay, no, de veras. Oye, profe Jim, gracias por la información, profe Jim. Un abrazo, profe, no, hombre, qué bárbaro. Mira nomás, sobre señoras, señores. Ya, echemos una canción, llame. Ya, puro bla, bla, bla. Y wiri, wiri, wiri, wiri, wiri, wiri.

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2: Es un buen tipo, mi viejo.
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0: Señoras y señores, los felinos desde Zacapu, Michoacán, México. Charalito. A ver, 287-127. Por favorcito, amigo, échame, escríbeme, no seas malo. Espérame, ahorita escucho el audio, pues, aguántame tantito. Para no diga que soy malo, ¿no? Que ese vato no quiere escuchar el audio, que no sé qué, que no sé cuándo. Ok, ahorita lo escucho, carnal, aguántame tantito. Déjame escucharlo primero por fuera, hermano. Hola, muy buenos días. Una bonita melodía de los temerarios. Allá para el buen Alonso, el temerario mayor de los cuello duro de la U, mi hermano. Que andan escuchando en este momento. Saluditos allá, mi queridísimo Alonso, cómo no. 10:28, el temerario Alonso, allá en la U, sí, señores. Allá para el Dos Letras. Oye, ¿sabes a quién vamos a mandarle saludos, brody? Al Carioca, tiene rato que no me acuerdo del Carioca. A toda la flota gruesa platanera, mi hermano, de allá de esa franja de Santa Teresa, Pueblo Nuevo, Papaloapan, toda esa franja de orilla de carretera, mi hermano. Por ahí anda dominando el Carioca, ¿cómo no? Está también el Rey del Plátano, papá, ¿cómo no? Mi queridísimo Rey del Plátano. Un abrazo para allá, para toda la franja platanera, mi hermano. 287-125-7862. Entre más mensajes me mandan, más gano, ¿eh? Así que ustedes saben. Y lo que no mandan, pues ni modo, ¿va?
1: Marina, tú eres mi amor.
0: Oye, vamos a complacer al Carioca y al Rey del Plátano, a toda la flota gruesa, platanera 100%, que están allá en el tramo Santa Teresa, Pueblo Nuevo, escuchando la radio, mi hermano, la flota platanera, mi hermanito. ¡Ay, mi apá! ¿Sabe cuál le vamos a dedicar? Una noventera. Ponle la de El Diario de un Borracho, mi hermano, por favor. El Diario de un Borracho. Ajá. Ahí está, mira nomás. Eso, allá para el Rey del Plátano, súbele al radio. Y arriba, Papaloapan, papá.

0: Dueños absolutos de los sábados, señoras y señores, dueños absolutos de los sábados. El Charal y compañía. ¿Quién anda por allá? Bueno, bueno.
1: Buenos días, Charal.
0: Buenos días.
1: Que Dios te bendiga siempre a ti y a tu familia.
0: Gracias, hermano, gracias.
1: Bendiciones. Ponme una de los Bukis, por favor.
0: ¿Algo de los Bukis?
1: Aquí el mostrillo desde San Bartolo. Excelente día, mi hermano. Bendiciones.
0: Gracias, hermanito. ¡Qué bárbaro, mostrillo! ¡Venga! Mándame un audio, 287-125-7861, señal para el mostrillo y compañía, cómo no. Mi queridísimo mostrillo, gracias por tus palabras, hermano, qué bárbaro. Algo de los Bukis, dice el mostrillo, no me dijo cuál, pero ¿cuál le ponemos, pa? La que se te ocurra, una buena, pero me pidieron también una de los Temerarios, mi hermano, así que por ahí, por favor, súbele al radio, papá, empezaron las buenas. Ahorita te ponemos una rola de los Bukis, mi queridísimo mostrillo. Comunícate a cabina. 125-7861, donde quiera que andes.

José, linda y preciosa, buenos días, mi amorzote. Quiero mi cafecito, ¿eh? Que no se haga tonta, quiero mi cafecito.

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Cuello duro. Cuello duro. Allá para toda la banda Quaker del TRB, compadre. Toda la raza del TRB que le van pegando a toda la franja de la cuenca del Papaloapan. Especialmente para mi gran amigo y hermano, ¿qué digo? Mi hermano, no, mi carnalito. El Negrito Martínez, mi hermano. Mejor conocido como el Sin Cuello. Allá para mi compadre Sin Cuello, ¿cómo no? Allá para mi compadre Sin Cuello. Negrito, para toda la raza por allá, Tlacotalpa, Veracruz. No te vayas a enojar, negro, ¿eh? No te vayas a enojar, negro. Es de cariño, negro, me tranquilo. Es de cariño, mi hermano. Que le pongamos la de dos mujeres un camino, dice. ¡Ja, ja, perrucho! Para mi compadre Alonso, el temerario. Pásame tu número de unidad, mi hermano, en el TRB, por favor. Tu número de unidad, mi hermano. Ahí estamos con la flota de Cuello Duro. Puro Quaker, puro Quaker.

está, señoras y señores, la historia de todos los cuello duro del TRB. Dice por acá, pediste mensaje, Charalito, y ahora te quejas. Dice el pronóstico, por favor, espántanos. Nada más pues soy bueno para espantarlo porque ni latino, vato. Ahorita voy con el estado del tiempo, mi hermano. Aguanta, petadito. Buenos días, buenos días, buenos días. Desde la colonia El Diamante. Saludos al Junior. ¿Qué onda, carnal? ¿Qué tranza, hijo? Chale, Junior. Con una rolita de Rigo Tobar. Ya, me extrañaba que no pidieran buenas, carnal, neta. Doña José. Pero te hablé lo que puso Doña José, compadre. Bueno, así es como me gustan los mensajes, hermano. Con esa intensidad. Dice, buenos días, mi charalito bello y hermoso, mi güerito chulo, precioso, hermoso. Buenos días por la mañana. Bendiciones, saluditos para Doña José, para su hijo Tavo. Una rolita, por favor, mi charal. Espéreme. Ya se me perdió el mensaje. Échalo para arriba. A ver, ya me lo puso acá otra vez. A ver, ¿qué más? Desde Residencial del Sur te escuchamos, mi güero chulo. Pues, ¿para qué le alego, compadre? Si todo lo que me dice es verdad, pues. Todo, mi hermano. Dice, te vamos a poner el güero chulo por las mañanas. Sí, estaría chido, ¿eh? Estaría chido que mi programa se llamara así, ¿eh? El güero chulo por las mañanas de los sábados.

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5: Ese es mi himno, compadre. Espérame, si usted me lo permite, gente bonita, gente preciosa. Gente bonita, gente preciosa, gente bonita. Voy a ponerme de pie y a saludarme, hermano, porque ese es mi himno, carnal. Charalito, que tengas un bonito fin de semana. Te saluda tu amiga Mari. Algo de brindis. Andamos en el taxi. Hola, doña Mari. Taxi, taxi. Taxi. Llame a Ojitlán. Doña Mari, buenos días. ¿Cómo está usted? ¿Sigue escuchando la radio? Echame un mensajito. Es que me manda mensaje, le digo a las 6 de la mañana y ya lo vengo leyendo a las 7, mi hermano. Pero usted mande mensaje. Perdóname, mi amor. Saludos para Saúl. Allá a bordo del dos letras AU4424. Que ya le van volando las greñas a Córdoba, mi hermano. Con calmita, Saúl. Con calmita, que el primerísimo te acompañe, mi hermano. Y que siempre te tenga guardado en la palma de su mano, siempre, ¿eh? Con calmita, ahí va el pasaje rumbo a Córdoba, mi hermano. 44-24-10-28, Saúl, de allá de la flota de la U. Ahora sí, permítame, les voy a poner mi himno.

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1: Vecinos denuncian abandono de servicios públicos e infraestructura en diversas colonias de Tuxtepec. Habitantes de la colonia El Castillo denunciaron la falta de iluminación en distintos puntos del sector, particularmente en la loma que conecta con la calle Campeche, donde durante las noches prevalece la oscuridad total, generando preocupación entre vecinos por el riesgo de accidentes y hechos delictivos. La misma situación se presenta en la entrada de la colonia El Trigal, a la altura de una conocida tienda de autoservicio, donde ciudadanos aseguran que la ausencia del alumbrado público pone en peligro a quienes transitan por la zona. En otro reporte ciudadano, vecinos de la colonia Guadalupe Hinojosa manifestaron su inconformidad por las malas condiciones en las que se encuentran las calles y caminos del asentamiento. Señalan que el deterioro de las vialidades afecta diariamente a familias, estudiantes y conductores, por lo que hicieron un llamado a las autoridades municipales para que atiendan una problemática que, aseguran, lleva varios meses sin solución. Asimismo, habitantes de la colonia La Esperanza denunciaron que desde hace más de un año permanece acumulado un montón de tierra, grava y escombro sobre la calle Costa Rica durante la temporada, situación que obstruye parcialmente la circulación vehicular y provoca encharcamientos durante la temporada de lluvias. Los vecinos explicaron que esta condición obliga a taxis y otros vehículos a tomar rutas alternas, incrementando los costos de traslado para quienes viven en la zona. Por ello, solicitaron la intervención de las autoridades municipales para retirar el material y restablecer el libre tránsito. A esta lista de problemáticas se suma el caso de la calle Cedros en la colonia La Moderna, donde ciudadanos reportan constantes inundaciones debido a que el agua pluvial no tiene una salida adecuada tras la construcción de una nueva banqueta. Los afectados señalan que cada lluvia agrava la situación, generando afectaciones a viviendas y complicaciones para peatones y automovilistas. Finalmente, transeúntes alertaron sobre una tapa de registro eléctrico que se encuentra hundida y parcialmente abierta sobre la banqueta en la avenida Independencia, muy cerca de conocida ferretería. Los denunciantes advierten que representa un riesgo permanente para peatones, adultos mayores, personas con discapacidad y usuarios de silla de ruedas, por lo que solicitaron su reparación inmediata antes de que ocurra algún accidente.
2: Muchas gracias, Carla, ya que gracias a ti y a tu medio pude recuperar mi cartera. Muchas gracias y abrazos.
3: Hola, me gustaría que me apoyen con un servicio social, ya que extravié mi cartera en Color Café, cerca de la parada del Borrego. Únicamente me interesa recuperar mi identificación y otras tarjetas que ocupo para el trabajo. 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
5: Aquí nomás por La Mejor, señoras y señores, estamos prendiendo el rancho. Charalito, buenos días. Andamos escuchando en el castillo. Ah, pues con Don Marce, ¿cómo no? Trigo Verde con los Vázquez, ok, es la que sigue. Trigo Verde con los Vázquez, te lo súper prometo. ¿Cómo de que no? Es la que sigue, mi hermanito. Buenos días, mi charal. Saludos a todos los que escuchan. Que quiero entender que me dijo eso, compadre. Dice, mañana es Día del Padre, claro. En Agua Fría puedes saludarme a Andrés Barrientos, Álvaro Amador, a Don Margarito Virgen, Agustín Lara. Paso, yo pensé que ya se había muerto Agustín Lara, compadre, todavía vive. Ese otro. Porfirio Lara. Y para todos los papás de Agua Fría, cómo no. Ah, para Leyes de Reforma, también. ¿Dónde quedan Leyes de Reforma, mi hermano? Por allá de quedar, más o menos. Voy a saludar al señor Domingo Martínez, al señor Carmelo García, a don Demetrio, ya en Leyes de Reforma, cómo no, a don Mecho. Derribo Tobar, ya la pusimos, hermano. Para Bruno Virgen, allá para todos los papás de Agua Fría y para todos los papás de Leyes de Reforma, hermanito. Le mandamos un abrazo. Doña Mari en el taxi me pidió una de brindis.

Dueños Absolutos el sábado. Comandando el aire, son las 7 con 9 minutitos ya. Vázquez. Vázquez.

0: Buenos días, mi queridísimo Charal. ¿Qué onda, raza? A ver, vamos a los saluditos. Aguántame tantito, buenos días, espérate que ya se me perdieron tanto. Hola, buenos días, dice, ¿me puedes, por favor, mandar saluditos a doña Inés Salinas, cómo no? Allá en la colonia 12 de julio, cómo no, mi hermano, 12 de julio, el fraccionamiento Papaloapan, la colonia del Ingenio. Y anexa, cómo no. Ya que hoy es su cumpleaños, dice la señora Inés. Si le puedes poner la canción de María Elena. Vamos a ponérsela con los caminantes, dice ella. María Elena con los caminantes, ok. Espérame, la andamos buscando, aguántame tantito, no te me vaya a desesperar, por favor. Hola, Charalito, buenos días. Aquí sigo, dice, soy doña Mari. Ay, doña Mari, mi linda doña Mari, pechocha, menos más allá en el taxi, hombre. Los taxistas son a todo dar, carnal, pero una mujer taxista vale el triple. Y más en este turno de mañanitas. Todos los peligros que enfrentan las mujeres en el taxi, mi hermano, es un ejemplo para todas las damas valerosas, con el garra, que no saben rajarse, hermano, que enfrentan a la adversidad y que no se andan quejando de que, ay, no me quiero levantar temprano. No. Es el ejemplo de la valentía, cómo no. Esta señora hermosa, doña Mari, por allá en el taxi. Y todas las mujeres taxistas, escúchenlo bien, valen doble. Es un trabajo pesado para las damas, hermano. Pero no se rajan, pues. De eso se trata la vida, carnales, de no rajarse. De eso se trata la vida, carnal. Gracias, doña Mari. Pues vámonos, porque me pidieron algo de liberación del maestro Virgilio Canales. Y nos vamos con los caminantes.
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12: Atención, querido rancho, atención. Vamos a mandar saludito, atención. Charalito, felicidades. Tú sí que sabes prender la radio, dice. Gracias. Ahí, ¿para qué te digo que no? Sí, sí. Un abrazo para ti, hombre. Buenos días, mi estimado. Saludos desde la presa Miguel Alemán, correteando la mojarriza. El portable de lujo número 35 dice, con una canción de Los Caminantes, la de mi niña. ¡Esa! Otra de los caminantes, va a tener nomás la raza, pa. 287-125-7862. Vamos a descansar a un breve descanso a las 8 de la mañana. Nos echamos un baño. Regresamos a las 9 para preparar Tropicalísimo, mi hermano. Con todos los mensajes comerciales de Día del Padre que tenemos el día de hoy, el programa más comercial de toda la radio, sábado en la mañana. Tropicalísimo con el dueño absoluto de tus sábados en la radio, Charal. Esperanza Arroyo La Gloria, buenos días, ¿cómo están? Ya se comunican de allá de Esperanza Arroyo La Gloria.

0: regalito al limosnero de cariño, por favor. ¡Ah, qué rola tan chida! ¡Claro que te la ponemos, mi hermano! Son las 7 con 26 minutitos.
1: Y pensar que
0: yo... Y llegan Janes de Fresnillo, Zacatecas, México.

jefe. Hasta mañana. Estate tranquila. Ven a echarme michelada por allá en Carranza, aquí en Matamoros. Un saludo para el buen amigo Barney, para Don Tomás. Allá para el famosísimo 1028 pendiente, para toda la raza en el Escobillal, cómo no. Y a toda la banda que anda en el GO. Toda la banda casera al pendiente por allá. 1028 el pendiente, la raza pesada del Escobillal, hermano. Saluditos, cómo no, hombre. Abrazo bien grande para ustedes. Pásenla chido, por favor, allá en el Escobillal. Que tengan excelente día, Excelente día, cómo no. Ahora más temitas, son las 7:30 minutitos. Comunícate 287.

0: Aguascalientes, México. Samurai, los guerreros del amor. Y de Aguascalientes nos vamos hasta Fresnillo, Zacatecas, con...
1: ¡Ah, esa no!

los Estados Unidos de América, ese productor trae buena música, mi hermano. Por eso lo jalé para las mañanas de los sábados, papi. No, no, no, no, no, vato. No te digo, mira nomás, no te digo bien, carnal. ¡Charalito! ¿No pusiste la canción, mi güerito chulo? ¿Cuál canción era tú? A ver, a ver, a ver, a ver. ¿Cuál era, doña José, por favor? ¿Cuál era? A ver, perdón, doña José, se me cuatrapeó el productor, pero está mandando buenas, ¿no? Los Acosta separados. Es que me escribió por partes varios mensajes separados con los Acosta. No, pues sí, se la vamos a poner, ¿cómo no? Te la vamos a poner, doña José, después del corte. Se lo prometo que después del corte viene la de separados con los Acosta. ¿Va que va? O de una vez, carnal. Estamos en deuda con doña José porque dice que la pidió. Desde tiene rato hasta se paró tempranito para pedirte la rola, carnal. Chale, pavato, en serio, ¿por qué le haces feo, doña José, güey? ¿No? Ok, ya está. Ahí va su rola, doña José. ¿Me perdona o no me perdona? Perdón, estamos en... Dice por acá, buenos días, saludos a cabina. Quiero pedir una rola, la de otra como tú, de Eros Ramazzotti. ¿En serio ponen de esas aquí? Chale. No, de esas no podemos poner acá, hija. Dice por acá, Good morning, mi chanalito. ¿Cómo andamos por allá? Saludos a todos. Acá ya andamos en friega para al rato ir a ver el partido de Alemania. Acá, ¿dónde es tú? A Toronto, en Toronto, Canadá. Saludos a Toronto. El buen Josué, ¿verdad? Josué, eres tú, mi hermano. Échala por ahí, Josué, ¿cómo no? Por allá para toda la raza en Toronto, Canadá. Abrazo bien fuerte. La canción de Bronco, la de Naila, desde la colonia Nueva Esperanza. Familia Rodríguez haciendo los tamalitos. Ay, qué rico, los tamales de elote. Vámonos. Que llegan los Acosta. Ahí nos vamos a corte comercial. Allá en Toronto, Canadá. Suena el charal. Dueño absoluto de tus sábados.

0: 7 de la mañana con 41 minutos.
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15: Estás con el Charal, estás con el Charal. Charalito, pura mamalona, carnal, saludos. Allá para el máximo 1028 el Ample, que está en sintonía con el 106.5, toda la banda de la U, compadre, y del TRB.

José Guadalupe Esparza y esa Bronco, Bronco, Bronco, Bronco. Ya, no quisiera yo irme, papi, pero ya. Vámonos. Vamos a echarnos un bañito, regresamos al ratito, en una hora, ¿no? Ahí con los de Fundación Hernández Zurita, los médicos que vienen, ¿no? Bueno, un ratillo nomás en lo que vemos, qué comemos, qué desayunamos y todo. Porque Tropicalísimo se viene cargado de promociones, carnal. Cargadito de promociones, viene Tropicalísimo, de todos los negocios que anuncian sus promociones. Es el programa más comercial de la Radio Navarra, de la mejor en horario estelar, de los sábados. Hay una entrevista por ahí con grandes, siempre hay entrevistas con grupos ahí. Me parece que hoy vamos a entrevistar a los 7 latinos ahí en Tropicalísimo, Brujitos de Catemaco. Ya sabe, papi. 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Con los grandes amigos veterinarios allá rematamos con la tómbola. Y ya. ¿Qué más quieres, hermano? Ya con eso, ya, no, hombre, ya. Ya tú. Dentro de Tropicalísimo va a ser la tómbola. Voy a estar yo allá, Veterinaria del Ángel.

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3: Señoras y señores, una cordialísima bienvenida en nombre de la Confraternidad Internacional Verdad y Servicio a su programa Secretos para Impulsar Sus Vidas. Vamos inmediatamente a las llamadas telefónicas. Bueno.
4: Bueno.
3: Bueno, hijita, ¿cómo está?
4: Bien, gracias.
3: Le voy a rogar el favor que se coloque la mano derecha en su pecho y me piense el nombre de un familiar fallecido. Estamos tratando también de abrirnos camino para llegar y poder captar la raíz de su situación. En primer lugar, he captado que usted pertenece al signo de Libra.
4: Sí.
3: Para Libra hay un ángel que es el ángel Anael, un día positivo de la semana que es el día viernes, una piedra que es el jade, un color que es el verde, un número que es el 6143 y un extracto o perfume que es la hierbabuena. Ahora vamos a entrar a lo que es su problemática con su salud. Yo quiero que en sus propias palabras nos diga qué es lo que usted más siente y en dónde es que más le duele. Para mí que esto está diseminado por todo el cuerpo, pero me gusta escuchar a las personas que me digan en su propia voz para bien ahondar en la raíz de su problema y saber de qué clase de mal tiene su cuerpo y también...

0: Yo tengo que decirle que esto tiene relación con una persona que usted tenía como, como amigo, como novio, y que realmente se presentó otra persona y le hizo causar este daño, este mal. Usted tenía una relación con alguien, él ya tiene otra persona, terminó con usted, y yo quiero hacer una pregunta: ¿cuánto hace que usted supo que él tenía otra persona?
1: Hace más o menos como un año y medio.
0: ¿Qué hizo usted para enfrentar esa situación, o solamente se confió?
1: Me confié, pues se fue con ella y ya.
0: Quiero informarle que de la forma en que le hicieron a usted este mal, este daño, ¿usted nunca ha pensado que hay personas que para hacer estas batallas o para hacer estas competencias, no solamente en el amor, sino en los negocios, usan o utilizan conocimientos malignos para ganarle a la otra persona?
1: No, pues yo creo que en eso limpiamente y ya.
0: Hijita,
1: no creía que hicieran eso.
0: Y no solamente, por ejemplo, en este caso que le hicieron a usted o que le tiraron a su casa, porque ya me di cuenta que eso fue un mal tirado. O sea, lo que hacen, que una preparación, eso la guardan 3 días, después la entierran, la sacan, le hacen unas oraciones con unas túnicas negras, le atraviesan unos cuchillos con los cuales hayan sacrificado por el cuello 2 o 3 animales. En fin, esto la persona generalmente no lo hace, sino paga para que lo hagan. Hay personas que ofrecen estos servicios y que cobran, y entonces eso fue lo que hicieron. Ya una vez preparado este mal, lo regaron por la casa, y no solamente, fíjese, no solamente la perjudicaron a usted, que le están dando enfermedades y males, sino que también ahí en la casa todos han sentido, digamos, una decadencia en la salud, una decadencia en el campo económico, se sienten tristes, se sienten decaídos, se sienten negativos, se sienten enfermos, y de paso por ahí las mismas personas con las cuales ustedes tenían amistades les han venido dando la espalda, como que la gente les reconoce ese mal, como que les observan esa necesidad de salir adelante, y ustedes están allí sumidos en ese hondo malestar que les trae las energías negativas. Cuénteme cómo es la situación ahí en el lugar donde ustedes viven con las personas que los rodean.
1: Ya casi no nos platicamos así con la gente. Salemos y hay unas vecinas que son puros argüendes, puros chismes, nos gritan cosas. Con los demás sí platicamos así de hola, adiós, pero casi no.
0: Una preguntita, hijita de mi corazón, yo siempre hago esta pregunta a usted sobre ese señor, el cual era su novio y que ahora tiene a otra persona. ¿Usted tiene algún interés sobre él? ¿Le serviría que nosotros le colaboráramos para que regresara usted en su noviazgo?
1: Si usted ve que sea para mi bien, sí. Y si ve que no, mejor no.
0: Esta respuesta que usted me ha dado es una respuesta sabia y deja entrever sus sentimientos, sentimientos muy filiales y muy positivos, hijita de mi corazón. Ahora, lo conveniente para usted, hijita de mi vida, es tener una relación sentimental estable, que sea de respeto, pues de hecho usted está bastante joven, aunque usted a veces piensa lo contrario, ¿verdad, hijita?
1: Sí, la verdad, sí.
0: A veces usted como que se decae en sus energías. Usted supiera cuántos años tiene el maestro David y todavía me siento joven. Así es de que usted para mí es toda una niña, una señorita. Tiene mucho por venir y mucho por salir adelante. De acuerdo a esta percepción extrasensorial, usted tiene unos 27 años. Ajá. Se acerca a los 28. Bueno, entonces, sí. Como quien dice, no le ayudemos más al problema, ¿verdad, hijita?
1: No.
0: Bueno, hijita, no se preocupe que le vamos a ayudar. Mire, es sencillo lo que nosotros vamos a hacer y para ustedes ha traído mucho dolor, mucho sufrimiento, pero yo le aseguro que vamos a colocar una maceta en su casa y con esa maceta vamos a cambiar todo. Esa maceta debe ser de color anaranjado. Debe sembrarse allí una planta de sábila y colocarse una herradura dentro de la tierra y 3 elementos que yo le voy a regalar. ¿Oyó, hijita? Entonces ajá, tienen que venir por 3 elementos, que son las 3 virtudes egipcias, y tienen que venir a nuestro santo hogar por 2 frascos que deben ser regados. Uno en la casa de adentro hacia afuera, otro en el cuerpo de ustedes. Esto se hace simplemente con algodón y se hace en forma de cruz en el pecho de cada uno. Yo de una vez le digo, hijita de mi vida, que esta invitación es totalmente desinteresada, ¿oyó? Para que usted no vaya ahora a pensar, es que no tenemos dinero, estamos enfermos, estamos mal, y el maestro David, quién sabe cuánto nos va a cobrar, ¿no, hijita? Ustedes solamente vienen por eso. Usted me dice, maestro, yo hablé con usted, o me envía una persona, yo vengo a recoger los secretos que usted nos dijo, vamos a instalar y vamos a frotarnos en nuestro cuerpo y vamos a regar en nuestra casa. Esto va a causar un desalamiento.

0: allí en su hogar, y ese desalamiento les va a permitir que las medicinas les obren y les hagan buen efecto, les den buenos resultados. A mí me gustaría que ojalá hoy o mañana vinieran por esos secretos. La maceta sí tienen que comprarla, la planta de sábila y la herradura y la tierra tienen que conseguirla ustedes. Yo les regalo los 3 secretos y los 2 frascos llenos de los líquidos y sustancias especiales para frotar en el cuerpo y para regar en la casa. Esto todo debe hacerse y tenerse ya para iniciar el trabajo de desalamiento de su casa, de desalamiento de sus cuerpos, para que ustedes ya en unos 20 días vean las cosas desde otro punto de vista. La buena salud regresará, el entendimiento con las demás personas, las malas personas se alejarán y a usted le retornará una relación positiva en el campo sentimental. Nosotros vamos a hacer un trabajo para favorecer a este señor con el cual usted tenía la relación, para independizarlo o liberarlo de esa persona y de esa mala influencia. Y vamos a ponerla de la siguiente manera: si él, ya por su propia voluntad, ya ha liberado esa mala influencia, regresa a usted, le convenía. O si no, dijiste mi corazón, pues regresará otra persona, porque usted va a tener mucha atracción y mucho poder de dominio sobre su vida. Hijita, le agradezco mucho su llamada y voy a esperar que me haga la visita, repito, totalmente desinteresada, para entregarle nuestros secretos.
1: Sí, maestro,
0: ¿sus gracias. Papás están en la casa?
1: Mi mamá.
0: Ajá. ¿La puede pasar un segundito al teléfono para darle un saludito nada más?
1: Sí, aquí va.
0: Bueno, un segundito para escuchar la voz de esta señora que infortunadamente ha recibido una mala influencia. Bueno.
2: Bueno.
0: Hola, hijita, ¿cómo está?
2: Bien, ¿está?
0: Bien, hijita, aquí laborando por todos ustedes. La noto muy enfermita, muy decaída, muchas dolencias, ¿verdad?
2: Sí.
0: Le duelen mucho los pies y las piernas, ¿verdad, hijita?
2: Sí, ya se me hace imposible caminar.
0: Bueno, hijita, mire, yo les voy a hacer un tratamiento a todos para que ustedes tengan la mejoría ahí en su casa, para convertir esa casa en un lugar donde realmente se viva tranquilamente, felizmente, con salud, y que rinda el dinerito, porque ya no les quieren ni rendir el dinerito, ¿verdad?
2: No, nada, ya ni para los doctores.
0: Si ve la enfermedad como cuesta, eso les quita el dinerito en medicinas. Bueno, los médicos lo que hacen es atender, ellos con su buena voluntad. Lo que sucede es que muchas veces los males son impuestos. Hijita, entonces, por favor, que me manden a alguien por los secretos que yo les voy a obsequiar, ¿oyó, hijita?
2: A ver si conseguimos dinero y vamos ahora mismo.
0: No, hijita, no tienen que traer dinero. Mándenme por esos secretos que yo se los voy a obsequiar, hijita.
2: Pues muchas gracias.
0: Es con cariño y con amor. Más adelante usted me regala un agradecimiento y una buena recomendación, ¿oyó, hijita?
2: Sí, con mucho gusto.
0: Un abrazo y que Dios me la bendiga.
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0: Les recuerdo que me pueden escuchar aquí en La Mejor de lunes a viernes de 9 y 5 de la mañana, 11 y 5 de la mañana, sábados 9 y 5 de la mañana, 2 de la tarde. Siempre estoy aquí tratando de llevarles a ustedes el mensaje de ayuda y también de advertencia, que la maldad es una realidad y que le puede ocasionar a usted, hijito e hijita, un problema, una dificultad inmensa en su vida. Preste la atención y solucione sus problemas. 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Mil gracias por su sintonía. Hasta el próximo programa y que Dios y la Virgen a todos nos concedan su santa y poderosísima bendición.
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0: señores, ya desayunamos bien rico y nos echamos un café que me trajo mi amigo el ingeniero José Justo con unas galletas. 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A mi amiga Alison Morales, muy buenos días. Ella viene de parte de la Fundación Hernández Zurita, ¿cómo no? Buenos días, licenciada, ¿cómo está usted el día de hoy?
1: Gracias por la invitación, es un gusto estar aquí con todo tu auditorio y sí, justamente pues queremos invitar a quienes nos están escuchando pues a que vayan a la clínica de especialidades y también a Fundación Hernández Zurita. 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Igualmente van a ser los talleres los días lunes, va a haber un grupo grande de adultos, entonces también los esperamos. Y próximamente, porque ya casi estamos por cerrar ahora sí que el ciclo escolar, pues también vamos a tener taller para niños. 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Van a hacer un taller también dirigido a emociones, depresión, ansiedad, todos estos temas tan vigentes que tenemos con los niños, pues también se va a estar tratando. Y sobre todo, pues recordarles que la salud no es para dejarse, no es para posponerse, es mejor actuar el día de hoy que tenemos la posibilidad, que tenemos la fuerza.
0: Más vale prevenir que lamentar.
1: Así es, porque después sale más caro no atenderse y que salga más caro, más doloroso para la persona. 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
1: Muchísimas gracias por este espacio y un saludo a todo el auditorio. Y los esperamos.
0: Gracias.
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14: Señoras, señores, empezamos oficialmente el programa más comercial de la radio. 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Vamos a empezar tempranito porque le vamos a dar, vamos a ir a la tómbola, señoras y señores, a la tómbola de los amigos de Veterinaria

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0: 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Oye, Día del Padre, y a nosotros nadie nos festeja, mi queridísimo alemán Leaños, carnal. 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
0: 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No, mi hermano. Así que ya lo sabes, vamos a pasar de Ropa Americana Modas Universal, señoras y señores, con el buen amigo Dani. Y ¿sabes qué? Mi queridísimo alemán Leaño.
1: ¿Qué pasó?
0: La voz que escucharon ahí es de el gran Felipe Mendoza, que ya viene llegando, señoras y señores. Oye, mi hermano, regalos perfectos para el Día del Padre. Vamos a hablar de regalos perfectos para el Día del Padre. 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Sí, usted solo, papá. No ande esperando porque nadie se va a acordar de nosotros.
1: Al otro día va a decir, oye, mi amor, ayer fue el Día del Padre, ¿verdad?
0: Por eso
1: me fui por mi regalo.
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1: te va a estar rechinando.
0: Se pasa, sí, claro. 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Y buena alemana, leaños. Oye, mi hermanito, mañana, papá. Mañana es el día. 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
0: 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Mañana es el día.
1: Mañana.
0: Sí. Mira, por cada compra
1: hasta
0: que hagas...
1: Hasta se te hizo agua la boca.
0: Por cada compra que hagas... Un vasote como de este pelo, mira.
1: Papá,
0: de este pelo, de no
1: litro,
0: es vasito,
1: casi
0: no
1: es, de como litro, de litro.
0: De a litro, de este pelo, de michelada. Yo con ese vaso ya salgo medio mariachi, carnal, la neta. La neta, con ese vaso ya salgo medio mariachi, regalado. Nada más con que hagas una pequeña compra. 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
1: Paja.
0: Mañana es el día que nos toca celebrar. 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
1: Papá, entra tu.
0: ¿Cómo te caería un vasote de a litro de michelada?
1: Después de ver el juego de fútbol hoy, mañana me voy y mi vasito de michelada. ¿Cuál vasito? ¡Vasote!
0: Vasote. 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
1: Mínimamente.
0: Unos ostiones, papá, ¿sí o no?
1: O si la mujer quiere que en la noche uno esté listo para cumplir, ¿qué se compra, chaval?
0: Mariscos, papá, mariscos. 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Es mañana. 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Así que ya lo sabes, hermano. Otro temita musical, ¿o qué onda? ¿Sí o qué?
1: Un tema.
0: Vamos a un tema musical, un tema más, señoras y señores. Ya regresamos en un ratito. Vámonos, súbele al radio.

0: allá. 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
1: Por eso quisiera.
0: Hoy no más, hombre. Oye, mi queridísimo. A ver, ponle mañanitas, hijo, porque para los papás, dice por acá, las mañanitas, hijo.
2: Ahí está. Ahí está, mi querido Charal, por supuesto, porque mañana es el día cuchicuchesco, mañana es el día importante, mañana es el día en el que a los papás nos festejan a lo grande en todo el mundo. Bueno, eso digo yo, ¿no? Ya me la estoy creyendo porque quiero que mi mujer escuche para que me dé un regalo. ¿Y qué mejor regalo, Charal?
0: Pastel.
2: Pastelito.
0: Pastelito, papá.
2: ¿Un pastelito de dónde?
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0: papá,
2: más ricos y deliciosos,
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2: caral.
0: Pastelería, mi hermano, ya lo sabes. Ya de la sándwich. Y además, por allá también, otro, a ver, ideas de regalos para papás. Estamos hablando de ideas de regalos para papás. Ideas de regalos para papá. A ver, tú como papá, a mí en una ocasión me regalaron flores y estuvo chido, la neta. Lo sentí chido, un arreglo floral con rosas azules, carnal. Bien chido. Y en medio, pues una botella de whisky, carnal. Eso fue lo que más me gustó.
2: ¿Azules porque le vas a la máquina?
0: Porque le voy a la máquina. Entonces mis rosas y en medio venía una botella, mi hermano, pero si a papá.
2: Unos carritos de Hot Wheels.
0: Pero si a papá le gustan los carritos de Hot Wheels, unos carritos de Hot Wheels. Si a papá le gusta el básquet, un balón de básquet.
2: Un balón de básquet.
0: Si a papá le gusta el boxeo, pues unos guantes de box.
2: O por qué no hasta un chicharrón carnudo y unos billetes.
0: Lo que sea, pero adórnaselo con flores, ¿no?
2: Sí.
0: ¿Dónde?
2: ¿En dónde, papá?
0: ¿Dónde, papá? Bueno, papá. 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El detalle perfecto. 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Lo que le guste a papá, pero hazle su adornito así con forma de corazón, bien chido.
2: Y hasta lo va a compartir en Facebook.
0: Si le gusta la caguama, pues que le pones una caguama. Pues qué se le hace.
2: Ahí está.
0: Sí, papá.
2: Ya está ahí cervecitas mini. Ahí le metes unas 10 en el ramo de flores.
0: Carta blanca, un sixito de carta blanca ahí para papá. 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Los queremos mucho por allá. Y es la recomendación del regalo para papá. ¿Sabes qué vamos a hacer, mijo? Échame.
3: ¿Qué vas a hacer, papá?
0: Échame a Felipe de una vez, hermano. 5 minutos para la salud. ¿Sabe por qué estamos adelantando? 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Por eso, pues de una vez a lo que te truje, chencha. Y lo que sea de comer, que se vaya calentando de una vez, hermano. De una vez, así que échale a don Felipe. El maestro Philip, ¿se acuerdan del maestro Philip que pasaba en Bazar del Hogar? Bueno, pues aquí está nuestro maestro Philip. Adelante.
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1: Muy buenos días a todo el auditorio de la 106.5 La Mejor. Muy buenos días a Leaño y muy buenos días al Charalito, que estamos compartiendo micrófono en esta gran cabina con más de 25 mil watts de potencia que inundan toda la cuenca del Papaloapan y sus alrededores. Y por medio de las redes sociales al otro lado del río Bravo, a varias partes de la Unión Americana, de donde les estamos mandando un caluroso saludo y que el día de mañana, el día del Padre, se la pasen de una forma maravillosa. Sí, con ausencias, con lejanía, pero esa lejanía no puede impedir que su espíritu esté aquí en esta gran capital, en esta gran ciudad, en este gran país que es México lindo y querido. Vamos a tocar un tema muy importante que se llama dispepsia, término médico, dispepsia, que quiere decir mal funcionamiento del aparato digestivo. Es decir, se puede combinar una gastritis con una colitis, con una amibiasis, es decir, se puede colapsar todo tu aparato digestivo por medio de bacterias como la bacteria Helicobacter pylori, que es la que genera gastritis, úlcera y termina en un potente cáncer de estómago que es totalmente mortal, porque lo que tú sientes es como una simple gastritis cuando en realidad lo que se está gestando y generando en tu organismo es algo más peligroso y mortal. Cuando hablamos de la dispepsia también hablamos de ese mal funcionamiento del intestino grueso, intestino delgado, cuando todo se colapsa y tienes inflamación en el colon, en el duodeno, en el colon ascendente y precisamente en el colon que comprime tu vejiga y te dan ganas de orinar constantemente y tienes dolores agudos y que llegas a padecer ese síndrome de intestino irritable, que no es otra cosa, sino que algo asintomático que no toleras, es una intolerancia a comidas, a bebidas y a medicamentos. Ojo con el dato, comidas, bebidas y medicamentos que están perjudicando tu aparato digestivo. Tu organismo ya no tolera los frijoles, ya no los quiere. Tu paladar, tu gusto, cuando los huele ya guisaditos, sí los quiere, pero cuando caen en tu estómago, en tus intestinos, viene una potente inflamación, un dolor agudo. Personas que no tienen descanso ni de noche ni de día, el dolor es agudo en todo el intestino. Ellos piensan que es el estómago, pero es el intestino grueso el que se ha inflamado. Y la forma de detectarlo es exceso de gases. Otro síntoma, que cuando evacúas, evacúas delgadito, a cachitos, pedacitos, maloliente, diarreas. Es ahí donde tenemos que utilizar primeramente inhibidores de protones de la bomba. Utilicé un término médico, inhibidores de protones de la bomba, que quiere decir chaparro, amargo, compuesto con tinidazol y mebendazol. Vamos a utilizar genogastril, así se llama. Genogastril es un compuesto totalmente natural de plantas de hierbas como el cuachalalate, la cancerina, aloe vera, algo maravilloso para generar una desinflamación, desparasitación y muerte de bacterias que están afectando tu aparato digestivo. ¿Cómo consumirlo? ¿Cómo tomarlo? Volvemos a repetir, inhibidores de protones de la bomba, que es este compuesto que estamos utilizando, no solamente lo convencional, el pantoprazol, esomeprazol, lansoprazol, pantoprazol, no. Vamos a utilizar algo alternativo, maravilloso y efectivo. 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
0: Y todo el mundo arriba, arriba, arriba, arriba. Oye, Leaño, mándale un saludo a Mario Thor, que también es papá, por favor, hermano. Mario Thor, dice que me mande un saludo, el alemán, si no, no.
2: ¿Qué pasó? La mejor voz de toda la cuenca del Papaloapan y de todo el sureste del país, por supuesto, el buen Mario Thor, uno de los mejores músicas que ha dado Tuxtepec, Oaxaca. Eso, mi querido
0: Charal. Es chapaneco, pero ya tomó agua el río Papaloapan, el vato es acá. ¡Vámonos! Y seguimos con el desfile de regalos para papá. No se vaya, que tenemos problemas.

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1: ¿Sabes quién, hijo?
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1: 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Vámonos, porque papá también necesita, mi hermano, refacciones para su auto, carnal. Échale por allá el fondo a Leaños, por favor, para que se inspire.
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1: 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Oye, regalo, estamos
3: ¿qué
1: regalando.
3: ¿Qué pasó?
1: La regaliza.
3: Andamos dadivosos, andamos tirando la casa por la ventana.
1: Todo, papá.
3: Es que yo creo que es porque somos papás, andamos tan felices. Pero a ver, mañana vamos a andar tristes.
1: Ideas de regalos para papá. ¿Dónde? Una gorra.
3: Un termo. Una cartera.
1: Un cincho.
3: ¿Por qué no una cadenita?
1: Una cadenita, venden bisutería, un anillo, ¿por qué
3: claro.
1: no? Un balón de fútbol, papá. También venden balones de fútbol, una mochila.
3: Mochila para los cuadernos.
1: Cuando se vaya a trabajar tu papá ya no se lleve la de Barbie, sino ya mejor cómprale una para él.
3: Tu papá ya no se lleve la de Barbie.
1: Sí, exactamente. otro regalo para papá, otra idea de regalo para papá, un paraguas, ahorita que viene la lluvia.
3: ¿Y por qué no para el sol?
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3: mío. 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
1: Imagínate, pegado al río. 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
3: Es que lo quiero que me lo arreglen ahí.
1: Ahí todo te lo arreglan, hermano. ¿Qué pasó? Pues ahí está, señoras y señores. 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
1: 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De tu papaya suena como matraca. 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
3: 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Acabo de meterme, chale, la verdad me enamoré de un comedor padrísimo.
1: ¡Qué bárbaro, mi hermano! No. Bueno, vamos a ir a 5 minutos para la salud. ¿Por qué vamos rápido? Se ha de preguntar usted, amigo mío. Pues vamos rápido porque tenemos que... Ahorita, Felipe, aguántame tantito. Digo, vamos rápido porque tenemos...
3: No tan rápido.
1: Oye, ¿sabes cómo me hizo?
3: Vamos rápido.
1: ¿Sabes cómo me hizo? Oye, Felipe, date para acá. Oye, Felipe, Oye, vamos a ir a la tómbola de regalos allá a Veterinaria del Ángel. 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
1: 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Antes de irnos con el señor Felipe Mendoza, le echo las mañanitas a los papás.
3: Mi querido Charal, ya estamos en Ascuas, ya estamos en el previo.
1: ¿Ya estamos en qué?
3: Ya estamos en Ascuas.
1: Oye, los términos que utiliza el alemán leaño están ya, buenos.
3: Ya estamos en el previo.
1: En Ascuas.
3: En Ascuas.
1: En Ascuas del Día del Padre.
3: Del Día del Padre.
1: No puede faltar el pastel en la mesa, carnal, ¿eh? No,
3: claro
1: no, no.
3: Que no.
1: Un Día del Padre sin pastel no es pastel.
3: A mí me gusta el pastel de tres leches con relleno de fresa. ¿A ti cuál te gusta, Charal?
1: El pastel de tres leches con relleno de coco con piña.
3: Ah, el coco con piña es un clásico, ¿eh?
1: Cuando éramos niños.
3: Cuando éramos
1: íbamos niños. A las piñatas.
3: Papá.
1: Sí,
3: a los 15 años.
1: Al alemán Leaño lo invitaban a todas las piñatas de las familias viejas de Tuxtepec.
3: Ah,
1: antes.
3: Claro,
1: sí. Niño bien.
3: Niño, ¿sabes? Bien, sí, de la colonia centro.
1: De la colonia centro. Entonces le invitaban a todas las piñatas y comía ese pastel. 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
1: Dios mío, no, casi lloro, en serio, señores y señores, casi lloro, me privo con todo el rollo que se acaba de echar Leaños acerca de los papás que somos trabajadores, hermano, y que venimos desde bien temprano a trabajar. Estuvo usted a punto de sacarme una lágrima, mi queridísimo alemán Leaños, en serio, qué rollo tan más espectacular.
3: Gracias, Charles.
1: Pero bueno, mi hermano, estábamos hablando de los adornos florales, pero tienes que buscar qué le gusta a tu papá.
3: Claro.
1: Papá basquetbolista, un balón. Papá futbolista, un balón. Papá, ¿qué le gusta? El tochito.
3: Tacos.
1: ¿Y el tochito?
3: El tochito, unos spikes.
1: Es que vamos a ganar el tochito. Eso no me la sabía. Papá beisbolista,
3: un bate, un guante.
1: Un guante. Papá que se dedica, no sé, a ver, locutor, un micrófono.
3: Un micrófono, unos audífonos.
1: Unos audífonos, exactamente. ¿De qué marca tú que eres?
3: Unos Marshall. Como los que traes, ¿qué son?
1: Estos, son del montón.
3: AKG. Okay. JBL.
1: JBL. Oye, pero adornado con flores, con rosas, claro, con girasoles. 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
1: 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Una de whisky, una de etiqueta.
3: Un Don Periñón.
1: Un Don Periñón. Vean, aquí adórneme esta botella porque no le va a dar la botella así nomás.
3: No, se ve feo.
1: Se ve feo. Van a decir que soy borracho, ¿no?
3: Sí, no, unas florecitas.
1: Sí, una flor. Adórnalo bonito. Que hay un girasoles. Arreglo para papá. 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Ahora sí vamos a... ¿Vamos con quién? ¿Ya vamos con Felipe de una vez? Bueno, pues vamos con Felipe Mendoza de una vez, señores.
3: ¿Así de rápido?
1: Así de rápido, así de sencillo. 5 minutos para la salud, porque el tiempo apremia. Nos vamos a la tómbola de papá. El tiempo apremia. Adelante.
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4: Recordemos que todo el origen de la medicina, toda la medicina que nosotros utilizamos y compramos en cualquier farmacia o cualquier institución de salud nos brinda o nos da, su origen es vegetal, es mineral y es también de origen animal. Y voy a poner los ejemplos para que vayamos reflexionando y razonando en cada uno de ellos. Se encontró que del moho, de la lama, de la tortilla, del pan, de la naranja, del melón, del moho, de lo que ya se está echando a perder, de ahí se saca el antibiótico. Y uno de los mejores antibióticos más potentes y más fuertes se encontró en el moho del melón. Hay una planta, un camotillo que se llama barbasco. El barbasco lo utilizaron los pescadores antiguamente, lo siguen utilizando. Ese bejuco lo machacan y lo avientan en el río, en el arroyo, y lo que resulta es que en un rato más los peces empiezan a salir por falta de oxigenación. Tanto los peces como los camarones, y el pescador pues de ahí aprovechaba rápidamente para hacer su pesca, pero resulta que eso ya se prohibió rotundamente. No que el barbasco sea un veneno, no. El barbasco contiene antígenos, es algo potente, y los científicos lo investigaron y de ahí sacaron el primer producto Profan para la mujer, esa mujer que no quiere embarazarse, no quiere tener bebé, la primer pastilla se sacó de ahí, del barbasco. Ese barbasco se utiliza también para quitar potentes dolores musculares, rodillas, etcétera, algo maravilloso. Y te puedo seguir contando que la carne de zorrillo, cuando tú la consumes y has padecido o padeces demasiados granos en tu piel, en tu cuerpo, los granos desaparecen. Minerales, vamos a encontrar el azufre, el sulfato de cobre, el ketoconazol, y ahí me voy a enfocar, ahí me voy a detener. Sulfato de cobre puro. El sulfato de cobre puro se utiliza para combatir lo que es la sarna en el perro y sarnilla en los animales. Ese sulfato de cobre puro mezclado con ketoconazol, mezclado también con vaselina blanca y algún otro ingrediente, lo que vamos a generar es una potente pomada para combatir todo tipo de hongos en tu piel, en tus uñas, en el cuerpo. Y nada más te voy a recordar, vamos a utilizar el Herbitrax juntamente con el ketoconazol, sulfato de cobre puro, para matar todo tipo de hongos de las uñas gruesas, podridas, de la psoriasis que se extiende en todo el cuerpo, que empieza con una mancha roja y que te empieza a dar picazón, comezón, y se va extendiendo en grandes partes de tu cuerpo, y que hay personas que lo tienen de una forma sumamente exagerada, ya cubriendo casi todo su cuerpo. La psoriasis se va a combatir por medio de este producto Herbitrax. 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Me tocó ver a una muchacha con la mano totalmente blanca. La muchacha era una muchacha muy bonita, pero le daba pena saludar porque tenía un hongo completamente arraigado en la mano, en la palma de la mano. Después de haberle dado el tratamiento de un mes, al mes su mano estaba totalmente rosita, rosita. Igual a un expresidente de San Andrés, Teotilalpan, le dimos también el medicamento. Él tenía el hongo atrás de los oídos o las orejas, y resueltamente después de 28 días quedó maravillado y me dijo: te invito a mi pueblo San Andrés Teotilalpan, se hace una fiesta grandísima, nadie me había podido quitar este hongo. 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

0: 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Vámonos con más regalos para papá, señores, señores, y papá necesita vender el carro viejo ese que tiene ahí, tenemos un lugar donde hay autopartes, ¿verdad, mi hermano?
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0: 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Es mañana, mi queridísimo alemán. 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
2: Papayito.
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0: Escarchado, papá. Pescadería Los Dos Hermanos celebra, papá, mañana, señoras y señores. ¿Cómo yo, mi queridísimo Alex Leaños? A ver, échame el fondo musical, por allá vamos a ir a otro tema musical en un ratito más, pero mientras tanto, vamos a decirle a la banda, mis queridísimos hermanos, vamos a decirle a la banda, a la raza, que Chile Secos y Semillas, la cuquilita, se pone la del Puebla, para que vayas a comprar el mezcalito para papá, mi hermano, ¿no es así?
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0: 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Vamos a un tema musical de Mr. Mario Thor, que quiere que, no sé por qué quiere que tanto que le mande saludos, mi queridísimo Leaños. Tú,
1: vámonos con un tema
0: tú,
1: más.
0: Y tú quiero que mande saludos el alemán Leaños, porque me manda saludos bien chidos, dice.
1: Halo, así en alemán, halo y auf Wiedersehen, por favor, para nuestro amigo Mario Thor, que una hermosa familia llena de músicos, por supuesto, también, que nos ha regalado la cuenca del Papalapa.
0: Sí.
1: Desde Chiapas, para el resto del mundo.
0: Para el resto del mundo, cómo no, Mr. Mario Thor, señoras y señores, a ver, échale una rolita de don Mario, hombre, échale por ahí, sabroso, mi hermano.
2: Échale.

0: Está buena esa canción, que me tienen envidia. 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
0: Te
2: embarran los asientos. Entonces, el hombre, su carro es como su templo. Regálele eso.
0: Y el lunes empiezan las clases ya. Imagínate, para que esté limpio el carro para que llevar a los
2: para
0: chamacos.
2: Para que le dé envidia a los otros papás.
0: Sí, saludos al alemán, dice, desde Indiana, Indianápolis.
2: Ah, ahí está, saludos a toda la gente bonita que nos ve desde la hermana República de los Estados Unidos Americanos, mi querido Charal.
0: Vámonos.
2: Hello.
0: Con Felipe Mendoza. Felipe, adelante, mi hermano.
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4: Sin duda alguna, en todo el aparato digestivo, como lo es el hígado, el páncreas, la vesícula biliar, el estómago, los intestinos, intestino delgado, intestino grueso, etcétera, etcétera. Uno de los órganos que más funciones tiene en el aparato digestivo es precisamente nuestro hígado. ¿Y qué es lo que llega a suceder cuando golpeamos constantemente este órgano con una mala alimentación y llegamos a tener lo que es el llamado hígado graso? La hepatitis A, B, C, la cirrosis hepática. Fíjate todo el daño que le generamos al hígado con nuestras malas decisiones, con nuestros malos hábitos, con nuestras malas inclinaciones y con los vicios excesivos. Esos vicios excesivos que cuando empezamos a tomar el alcohol, la caña, la cerveza y empezamos a sentir algo rico, bonito, pero que después con el tiempo va a tener sus consecuencias. Ese chicharrón grasosito, aprensado, carnudito, ese exceso de tacos de marrano. La verdad, te quiero mencionar mil cosas. Entre una de ellas, un compañero y amigo mío que diario estaba comiendo tacos de puerco y caminaba y hacía mucho ejercicio y decía, yo con esto lo digiero. No, no es así. La grasa se empieza a acumular en tu hígado y déjame decirte que el hígado se encarga de distribuir o purificar la sangre alrededor de 500 veces al día. Imagínate cuánto trabajo de este órgano. Es un órgano muy grande y con una ventaja de que se puede regenerar a tiempo. Pero si no buscas la manera de regenerarlo y le sigues metiendo más alcohol, más caña, más cerveza, más mal hábito alimenticio, más grasa, lo que vas a generar es que lo vas a colapsar. Tu vista se va a poner amarilla. Tu estómago se va a inflamar de una manera tan exorbitante que tus manos y tus pies se van a ver delgaditos, tu color de piel va a cambiar, va a ser un color amarillento, café oscuro, y déjame decirte que es ya la proximidad de acabar la vida, de terminar nuestros días sobre la faz de la tierra. ¿Por qué debemos de cuidar nuestro hígado y cómo lo vamos a cuidar? Primeramente, como lo dijo el padre de la medicina, lo dijo claramente.

que tu alimento sea tu medicina y que tu medicina sea tu alimento. Es decir, vamos a balancear nuestra alimentación, no nos vamos a exceder en grasas, no nos vamos a exceder en alcohol, no nos vamos a exceder en nada. 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

0: Señores, señores, en punto de las... Antes de que me vaya yo, en vivo en, y a todo color, en Tropicalísimo, desde Catemaco, Veracruz, la historia de más de 50 años de los siete latinos.
1: ¡Qué bajado!
0: Brujitos de Catemaco. Antes de que me vaya, así que a lo que te truje, chancha, van a estar en línea los siete latinos con nosotros. Siempre un grupo tropical tiene que adornar esto y es uno de los mejores del sureste, los siete latinos. Imagínate, cada semana tenemos llamadas de grupos espectaculares, hermano, y hoy no es la excepción, así que nos vamos hasta Catemaco en un ratito para que nos cuenten de toda la historia. Y mientras vamos a tocarlos porque van a venir aquí, ahorita te voy a decir la agenda, aguántame, te voy a decir la agenda ya que me la pase por allá, Representaciones Prieto. Aguántame tantito. Vámonos con... seguimos con los regalos para papá, mi hermano, porque la radio vive de la promoción. La radio vive de la promoción y de la publicidad. Por lo tanto, vámonos con los regalos para papá. 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
0: Autopartes ABD, mi hermano, y también por allá vamos a mandar el saludo bien cordial y bien sincero, cómo no, a toda la raza que nos anda escuchando. Dice por acá, desde Kansas City, Kansas, no puede mandar un saludo por allá, mi queridísimo Leaños, que mande saludos a Kansas City, por favor.
1: Hello, Chris. Good morning. I need to say hello to all our friends in Kansas City.
0: ¡El vato! 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
0: 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Felicidades, papá, te la acepto.
1: El Yeti.
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0: No, desayuno sorpresa, lo estoy esperando todavía. Así que te acepto todo. 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
0: 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Hay playeras, a ver si me aviento un video al rato. Hay playeras de los equipos. ¿No? No sé, parece que ya no hay de México, ya no me comprometes, porque ayer lo mandé a la encantadora y ya no había. Pero parece que sí hay de los equipos de Argentina.
1: Hay que ver.
0: A ver si al rato encuentro un video ahí. Y, ¿sí? Pues, ¿qué pasa? Que me estoy volviendo influencer, mi hermano. Usted me disculpa, mi queridísimo Leaños.
1: No contrata a cualquiera para hacer los videos de su negocio, contrata al Charal.
0: Haga al Charal, contrata al Charal, mi hermano,
1: y
0: si quiere.
1: Y lo sacamos en el momento Cuenca.
0: Mínimo. A ver, ya lleva 5,000 vistas. Ayer lo hice, Leaños, lleva 5,000 vistas el video que le hice a Pescadería. ¿Son buenas?
1: Son buenísimas. Imagínate, 5,000 personas viendo tu negocio, Charal.
0: Ya lleva mi video 5,000 vistas, el que está en el Facebook de La Mejor. O sea que pinto para influencer.
1: No pintas, ya eres.
0: Gracias, mi hermano. 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Un aplauso. 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Y usted, dale, me quita la palabra, es que Leaño me conoce bien, me quita la palabra de la boca, sabe lo que voy a decir.
1: Es el TDAH.
0: Sí, sabe lo que voy a decir, mi hermano. Oye, para que vaya usted por la mecedora, por la mesita de centro, para que vaya usted por el comedor, para que vaya usted por la cabecera de la cama, por la misma cama, king size, queen size, por el tocador con espejo para la señorita, para que se maquille ahí.
1: Pero el trinchador.
0: Desde el trinchador, pero sea de cedro, mi hermano.
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0: 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De cedro. Un silloncito tlacotalpeño, de cedro. Ahí no con muebles saliendo. ¿Dónde andan ubicados estos cuates? Ya no están en libertad. Y,
1: ya no.
0: 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Te esperamos en este día del padre. Vamos a una pequeña pausa, regresamos a la última etapa, aunque usted no lo crea, porque me voy a la tómbola, pero se van a quedar estos dos hombres aquí. Se va a quedar Felipe y se va a quedar Leaños acá, mi hermano, en lo que yo me voy a cumplir a veterinaria del Ángel. Y le vamos a una de la entrevista con 7 latinos. ¡Qué bárbaro! ¿Cuántas cosas me pusieron a hacer hoy desde las 5 de la mañana? Mi día del padre bien lleno.

0: Oye, Alemán, mañana, carnal, tenemos una cita tú y yo. El día de hoy hay que celebrar en casita. Que te celebre tu esposa, tus hijos, de igual manera a mí, mi hermano. 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
1: Como de un litro, chaval. 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
1: Que se caen y no se rompen.
0: Ese ya se te queda,
1: Feliz Día del Padre.
0: Y Pescadería, los dos hermanos. Ya se te queda. No creas que nada más te lo van a prestar para darte la michelada.
1: Para que lo huelas, no.
0: Te lo regalan. Oye, pero de esos saben bien ricos, escarchados, ¿verdad, compadre?
1: Ándale,
0: aguanta el frío, ¿no? Aguanta el frío del refri.
1: Lo puedes meter al congelador y cuando lo sacas le echas tu cervecita bien fría.
0: Esa michelada que te van a dar ahí es de el líquido para michel jarabe, para michelas que venden ahí, la misma que preparan en el Tizmiche. Ahora bien, ¿qué es lo que tengo que hacer para ganar mi litrote, Charal? Pues de ir a comprar con un camaroncito, comida sana, comida real, papá, un tioncito, una mojarrita, un filetito ahí de tilapia, unos camarones al mojo de ajo que te vayan a preparar y ya de paso puedes ir a comprar el jarabe para micheladas.
1: Claro.
0: Y ya con eso, tenga, ahí tienes.
1: Ahí está su vasito lleno de micheladas.
0: Así, mira.
1: No, chale, se me hizo agua la boca. ¿Sí? Así como sea cuando lo vas llenando.
0: Vámonos a Pescadería los dos hermanos mañana, señores, señores, a disfrutar. Gracias, Rola, porque nos festejas a nosotros los papás y la verdad, muchos no los merecemos. Qué bárbaro, señores. Ahí está. Y también por allá vamos a super recomendarte. Sí, en un ratito, aguántame tantito, por favor, productor, refaccionario automotriz, el pistón está presente también. 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
1: luego por fuera está bien bonito y por dentro está todo mugroso, ¿no?
0: 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Vamos a la corte y rezamos con otra canción porque vamos a la entrevista ya y ya casi me voy.
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0: 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Te esperamos, Alemán Leaños, allá con el mero, cómo no, que le mandamos un saludo bien claro cordial, sí. Al vato, cómo de qué nombre, mi hermano. Algo que tengas por ahí, hermanito, algo que tengas por ahí, algún saludo o algo. A ver, vamos a saludos para allá, para Valle Nacional, Oaxaca, my friend. Una pregunta para Felipe Mendoza. Buenos días, amigo Charal, una pregunta. ¿Cómo se llama el medicamento que anunció el maestro Filic? Así lo vamos a decir, pero no, el doctor Filic, Felipe, para el hígado, ¿cómo se llama?
1: Hígado graso. Se llama Silimarín, que trae cardo mariano, hierba del sapo, boldo y alcachofa.
0: ¿Y cuánto vale?
1: Algo maravilloso, vale 250, bolsa del tamaño de un kilo, pero no llega a pesar el kilo. 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
0: ¿A qué horas cierra? Está preguntando la gente por acá, mi hermano.
1: De 9 de la mañana a 6 de la tarde estamos atendiendo a la gente. Ya más tarde no, porque por la sensación térmica que ha llegado casi a 49, 50 grados, no nos deja trabajar más, porque no hay ventanas y los ventiladores lanzan el aire muy caliente.
0: Y que muchísimas gracias por haberle contestado, dice aquí el hombre.
1: No, gracias a usted por reportarse, y es nuestro trabajo y atención al cliente.
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0: ¡Oh, papá! Déjasela toda al señor Leaños, que dé la mención, que nos haga llorar otra vez con el rollo de que los papás nos levantamos a las 5 de la mañana.
3: Claro, Charal, es que papá siempre está trabajando por ti, luchando por ti, y qué mejor detalle, qué mejor regalo si tú tienes algo en la mente, en la cabeza. Si a papá, como decías tú, le gusta el fútbol, le gusta el deporte, un ramo de rosas con unos tacos de fútbol, un ramo de rosas.
0: Una botellita de whisky.
3: Una botellita de whisky. Un ramo de rosas con unos Ferreros Rocher.
0: Con balón de fútbol. Con una playera de México.
3: Con una playera de la América.
0: O de la selección mexicana, que ya está en octavo, en 16avos de final. El chiste es que le adornes el regalito bien con un buen arreglo floral, ¿no?
3: Y con todo tipo de flores, Charal. Rosas, margaritas, gardenias. Claro. 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
0: 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Otro saludo para Felipe. Felipe nos está ganando los saludos. Sí,
3: está quitando el rating.
0: No, Felipe, ya. A ver por acá. Buenas tardes, el ingeniero José Justo. Hoy mismo voy por ese producto, amigo.
1: Sí, con mucho gusto, amigo ingeniero de profesión. Ingeniero viene de la palabra ingenio, que se le ingenian para todo, ¿eh? Y desde aquí, desde cabina, le decimos enhorabuena que nos contacta y lo vamos a atender con mucho gusto. 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Enhorabuena, amigo ingeniero.
0: Sí, sí, te lo está diciendo claramente. Aquí no hay paleros, no hay nada. Se lo está diciendo claramente a Felipe que hoy mismo van a ir por ese producto, que no es milagroso, porque aquí no decimos que son productos milagrosos. Aquí estamos hablando con responsabilidad.
1: Mira, Felipe. Mira, yo no vine de paso, yo hice lo que hizo aquel hombre cuando llegó de España a México.
0: Destruyó sus naves, barcas, sus naves.
1: Sus naves, sus barcos.
0: Las hundió.
1: Sus carabelas las destruyó, dijo, yo me quedo aquí. Yo me quedo aquí, yo no regreso a España, yo no regreso a México, me quedé en Tuxtepec, ya son más de 30 años y ya soy más guajarocho que nada.
0: ¡Vámonos!

0: 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Vamos a 11:27, en un ratito más vamos a ir ya con la entrevista que tenemos preparada. Saludos para Felipe desde Valle Nacional, Oaxaca, dice, ok, pues ahí están. Contéstale, Felipe, tu gente.
1: Robando el show, Felipe.
0: Puro saludo para Felipe, y no hay nada para nosotros.
2: Sí, mira, también me estás mandando mensaje de Playa Vicente, Veracruz, de Tomate, de Valle Nacional. Desde aquí, desde cabina, les mandamos un caluroso abrazo y un saludo muy especial para todas las personas que sintonizan esta frecuencia de la 106.5, hoy sábado tropicalísimo.
0: Ahí está, muchísimas gracias, hermanito, gracias mil. Vamos con una gran mención que tenemos para usted en este preciso momento. Fíjate nada más, qué mención tan bonita. Juega México y ganas tú. Así que, señoras y señores, este próximo miércoles que va a jugar contra Chequia, ¿no, Leaños?
1: Es correcto.
0: Nos ponemos la verde, dice, y apoyamos a la selección. Pero ojo, en Lavasec, el golazo lo metes tú. ¿Quién será el publicista de Lavasec? Ahí te va. En Lavasec, el golazo lo metes tú.
1: Eso, chico.
0: 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Disfruta del partido y nosotros nos encargamos de dejar tus cobijas impecables. Ojo, ojo, muchísimo ojo, solo va a aplicar el día que juegue México. No todos los días, el día que juegue México. 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Lunes a sábado de 8 a 7 y media. ¡Lavas! ¡Anda buena! ¡Lavas! ¡Vámonos, señoras y señores! ¿Qué más tenemos por allá? Tenemos muchísimas cosas más que decirle a toda la raza, a toda la gente. 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
1: ¿Cómo no? Ahorita mismo voy a hacer mi pedido, charal.
0: Ahorita mismo nos vamos a ir, hermanito. ¿Cómo de que no? Recuerde usted. Una rolita, ya vamos a ir con la entrevista. En un ratillo vamos con la entrevista ya. Para que te pongas Viene pilas por allá con la entrevista grupera. Sí, señor.

0: Venga.
1: 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Y bueno, pues señoras y señores, yo en un ratito más ya me estoy despidiendo de todos y con ustedes. Mientras tanto, quiero decirle a usted, amigo mío, que mañana, ¿no?, mi queridísimo Leaños, échate la mención, haznos llorar, compadre, ¿no?, por favor.
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1: 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Vámonos, vamos a una rolita. Bueno, vamos con 3 minutos para la salud, Felipe Mendoza. La tía Sabina se despide, pero se queda la encantadora ahorita a partir de las 12. Felipe, gracias por me estaban comentando por acá que también para cualquier dolor lumbar, ¿no? Tallar a las personas.
3: 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Son 5 vértebras lumbares y casi por lo regular las que se llegan a afectar es la 4 y la 5. Fíjate que para levantar algo del suelo tiene su forma y su estilo para poderlo levantar o cargar. Todos los que se dedican a levantar pesas no me van a dejar mentir que hay que doblar las rodillas lo más que puedan y de ahí tomar el objeto que van a levantar y levantarse juntamente con el objeto. 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

0: Señoras y señores, en la línea telefónica, una de las agrupaciones más grandes que tiene, musicalmente hablando, y de la música tropical en la República Mexicana, con mucha historia, medio siglo, no cualquiera lo hace. ¿Quién no se acuerda de tantos éxitos, hermano? Nosotros nacimos con la música tropical en la sangre. ¿Quién no se acuerda de tantos éxitos del ayer? Del hoy también, cómo no, porque hay una nueva camada de chavos en los siete latinos que le viene echando todos los kilos, cómo no, pero estamos hablando de una agrupación emblema, de una agrupación emblema en el sureste de México. Me atrevo a decir que de las más grandes de la música tropical en el sureste, y este programa pues es dedicado a la música tropical, es un programa sabatino, un programa estelar, y siempre tenemos grandes padrinos y grandes invitados, y en esta ocasión están con nosotros desde Catemaco, Veracruz, México, los Brujitos de Catemaco, siete latinos. ¿Cómo están? Muy, pero muy buenos días por allá.
1: Buenos días,
0: mi buen amigo y mi buen hermano Escobar, por allá, saluditos a todos los Brujitos de Catemaco. Antes que nada, buenos días y felicitarlos por esa trayectoria tan inmensa que tienen, hermano.
1: 56 años, gracias a Dios, gracias al público, aquí andamos dándole con toda la carga y embrujada de nuestra música.
0: Así es, consentidos en el sureste de México, consentidos en estados como Yucatán, como Tabasco, como Chiapas, Oaxaca, ni se diga, Veracruz, ni se diga, son una agrupación emblema. Van a estar celebrando el Día de San Juan aquí en Valle Nacional, Oaxaca, hermano. Ese es el motivo de mi llamada hasta Catemaco.
1: Gran parte de los muchachos aquí presentes escuchando también quieren mandarte saludos a ti, a tu auditorio. Aquí te lo voy pasando.
0: Échale, mi hermano, échale. ¿Con quién tenemos el gusto por allá?
2: Hola, ¿qué tal? Buenos días a todo tu auditorio. Y claro que sí, habla Gaspi Pérez.
0: ¿Qué onda, mi hermano? Saluditos, hermanito. ¿Quién más por allá?
2: Acá se encuentra el Vallavalla, Sax, de aquí de Siete Latinos.
0: Ok, hermanito, ¿quién más anda por ahí? Preséntese en el micrófono, por favor.
2: Sí, perdón, digo, estamos en la FM, ¿qué?
0: En la mejor 106.5 FM, Tuxtepec, Oaxaca, mis hermanos de los Siete Latinos.
2: Ah, perfecto, con mucho gusto por la llamada y aquí estamos a la orden.
0: Fíjese que por acá los quieren mucho, ustedes tienen mucha historia por acá, hermano, la gente de los municipios aledaños acá, de San Lucas Ojitlán, de Valle Nacional. Ustedes han hecho historia a través de décadas, de los más antiguos y viejos del grupo se han de acordar de grandes bailazos en los 80s y 90s en esta zona, ¿eh?
2: Exacto, sí, acá nos comentan eso, como Gaspi Flores, que estuvo ahí en esa época, poder de conocer toda esa trayectoria, vaya.
0: Así es, hermano, y qué bueno que sigan preservando la música tropical, hermanitos de los Siete Latinos. Qué bueno, me parece perfecto que la música tropical no se pierda, porque ya las radios tocan pura banda, hermano. Ya queremos que no se pierda la música tropical, y ustedes son uno de los principales encargados de no dejar perder la música tropical.
2: Del mundial también.
0: Así es.
2: Está sonando, y por ahí también la de Color de Rosa.
0: Así es, todas esas las hemos sonado aquí en la radio, mis hermanitos de los Siete Latinos. Sí, te está sonando la de Úntale la Pomadita, nada más, imagínate.
2: Ah, sí, buen tema. ahí le comunico a otro compañero.
0: Échale por ahí porque nos vamos, échale por ahí. ¿Quién más anda por ahí?
3: ¿Qué tal? Buen día, saludos a todo el auditorio de la mejor FM.
0: Eso, ¿con quién tenemos el gusto?
3: Cristian Flores, encargado de ejecutar la batería.
0: Eso, el baterista Cristian Flores, eso, le pega sabroso el chamaco. ¿Quién más anda por ahí?
3: Eso, te paso a uno de los que también ya son sello y parte de la imagen de los Siete Latinos.
0: Eso, viejo, ya es don viejo. A ver, ¿con quién tenemos el gusto?
4: Vamos. ¿Cómo estamos? Buen día.
0: Buen día, ¿quién anda por ahí? Cristian
4: Paista, de los Siete Latinos.
0: Ah, mi hermano, tú eres ya del parte del inventario de los Brujitos de Catemaco.
4: Para ir saludando a todo tu auditorio y invitándolos para allá, para los bailes. Vamos a estar por allá primeramente Dios. El 24, primeramente Dios, a todo tu auditorio.
0: Claro.
4: Muchas felicidades por tu programa.
0: Gracias, hermano. Mientras haya grupos como ustedes dedicados a la música tropical, en la mejor FM Tuxtepec siempre va a haber música tropical, hermano. Gracias por llevar siempre en alto el nombre de la música tropical. Se los agradecemos bastante y pedimos que nada de grabar banda, pura tropical queremos, ¿eh?
4: Eso, como un
0: talé. Ya sabe, papá. Oye, ¿quién otro anda por ahí?
4: Sí, mi hermano, pues ahí estamos a la orden.
0: Bueno, pues, mis hermanitos, muchas gracias, mis queridísimos brujitos de Catemaco. Que la pasen muy bien y por acá nos vemos en Valle.
4: Primeramente Dios, hermano. Invitar a la gente para que asista el 24, primeramente Dios. Ahí estaremos tocando todos los éxitos de... Los brujitos de Catemaco, los siete.
0: ¡Latinos! ¡Vámonos! ¡Gracias!

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2: Ya estamos de regreso, a través del 106.5. El charal ya se nos fue. 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No se lo pierdan. 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
2: 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Ya estamos a unos minutos de irnos a escuchar el Ave María, y por supuesto por acá nos va a acompañar en cabina la potranquita Gaby Huerta en los controles, en lo que César Aguirre el Charal se nos va, para ni más ni menos que el control remoto que vamos a tener en Veterinaria El Ángel. 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Vámonos en unos momentos, regresamos por supuesto. Sigue sintonizando Tropicalísimo, el programa número uno de la radio, aquí a través de la mejor 106.5. Si no, antes decirle, por supuesto, también, mi querido Felipe Mendoza,

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0: 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Vámonos, en un momento regresamos más aquí a Tropicalísimo 106.5.
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Hoy tenemos que dar las gracias. Gracias a quien nos permite disfrutar de un nuevo día. Gracias porque tenemos la alegría y la tristeza, el optimismo y el pesimismo. Porque podemos estar contentos o enojados. Por el poder de discernir y de elegir. Porque en nosotros consiste, y solo en nosotros, encontrar los alicientes. Ser felices debe ser nuestra meta, y luchar contra quienes se opongan. Para un sueño adusto, una sonrisa. Quitar la careta y descubrir la verdadera cara de la gente. Enseñar a quien no sepa que la felicidad es gratis. Que no hay riqueza que valga si se es pobre de corazón. Que la pobreza vive mientras no nace el amor. Gracias por la vida. Gracias a ti, como te llames, Señor. Que de cualquier forma, eres el mismo.

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1: Ahí está, muchísimas gracias, mi querido Felipe Mendoza. 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Vámonos con un poquito más de música y regresamos a Tropicalísimo FM a través del 106.5.

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1: Es mañana, por supuesto. 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Vámonos con un poquito más de música y en un momento más vamos a regresar, por supuesto, con nuestro amigo Felipe Mendoza, que nos tiene más promociones y más regalos. Vámonos, regresamos a Tropicalísimo, el programa número 1 de la radio, aquí a través de la mejor 106.5.

0: Martes 12 del día en punto, a través de la mejor 106.5. Estamos en vivo. 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
3: 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Por supuesto, también vámonos con más patrocinadores, porque dijera el charal de patrocinadores, es de lo que vivimos aquí en el Tropicalísimo a través del 106.5 de FM en la mejor. 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Vámonos a escuchar más música, vámonos a un corte comercial, no recuerdo bien qué tenemos por ahí, y regresamos en un momento más aquí con sus amigos de Tropicalísimo a través del 106.5 de FM. Les mando un abrazo fuerte y un saludo, su amigo Alex Leaños, y por supuesto también acompañado del maestro Felipe Mendoza. Vámonos y regresamos.

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1: Buenas tardes, Hugo. ¿Cómo estás? ¡Ja, ja! 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Y de la mejor FM, que es por donde estamos ahorita. 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
1: 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Buenas tardes, mi jefe. ¿Qué dice, mi jefe? ¿Usted de dónde viene, perdón?
5: Aquí de la comunidad de Buenos Aires, de La Pompo.
1: Buenos Aires, de La Pompo. ¿Va a comprar alimento?
5: Sí, sí.
1: Está buen precio, ¿eh? Está buen precio el alimento. Buenas tardes. Adelante, pásele. Aquí mi jefa que vino a comprar, mire, mi jefa vino a comprar. Qué bueno, ella no es papá, pero es mamá. ¿De qué colonia viene usted, señor? ¿Colonia?
6: Ah, yo vengo de Anuyo Limón.
1: Mucho gusto, señora. Sí, aquí estamos, el charal para servirle. Ya la están atendiendo por allá, vea usted nada más. Nos despedimos a la mejor. Vamos por la otra estación, por la estación hermana, que es Universal. 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
4: Mi querido Felipe, ya estamos de regreso. Gente que nos está escuchando, un saludo para el charal que anda haciendo la chamba hoy en día, anda sudando la gota gorda, así le tocó irse a la calle para que desquite el sueldo aquí de Tropicalísimo, ni más ni menos. 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
4: Qué bárbaro, el mejor regalo ahí está. Y qué más que ponerse la verde, porque déjenme decirles que la selección mexicana fue el primer clasificado a los 16avos de final, después de ganar ese tremendo partido contra Corea, donde nos encontramos el gol, llámanle usted como quieras, de casualidad, pero fue gol de la selección mexicana y calificamos con 6 puntos. 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Vámonos con un poco más de música y regresamos en unos minutos más para despedir aquí a través del programa número uno de la radio, Tropicalísimo, a través del 106.5 FM. ¡Suyo!

0: Ahora sí, ya estamos por irnos, pero no sin antes recordarles el mejor lugar donde puedes encontrar lo último de la moda. 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
0: Así es, mi querido Felipe, ¿tú quieres nada más anunciarte o quieres vender de verdad? Si quieres vender de verdad, anúnciate con nosotros en Tropicalísimo a través del 106.5. Vamos a mandar saludos a nuestros patrocinadores del día de hoy. 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Muchos saludos a todos ustedes, doctor Erwin García Bolaños. Nos estamos despidiendo, fue un placer haber compartido micrófonos con César Aguirre El Charal y con Felipe Mendoza. Mi nombre es Alex Leaños y nos vemos en punto de las 10 de la mañana el próximo sábado a través de Tropicalísimo en el 106.5, la mejor FM aquí nomás.
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1: 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Y con las mañanitas para todos los cumpleaños, ¡felicidades!

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2: Buenas tardes, ¿qué tal? ¿Cómo están ustedes? Bienvenidos al programa número uno de la radio de televisión mexicana, Las Cumbi Rancheras del compadre Plácido. Sí, señor. Buenas tardes, ¿qué tal? ¿Cómo están, comadres?
3: Muy buenas tardes para todos los jefes del hogar, porque este fin de semana es de fiesta, compadre. Es de reventar la piñata, y no de reventar la caguama al papá, pero sí, bueno, invitársela a todos los padres. Saluditos y saluditos de la buena.
4: Te mando a la cárcel. No, ¿qué pasó, compadre?
3: ¿Qué pasó? Saludos a don Jesús, por cierto, y le mando un fuerte abrazo a don Chucho.
2: Ah, Chucho, el roto, ¿no? No, así se llamaba, ¿no? Pero ya, ¿no? Una isla de él, ¿eh? Allá por adelante de Veracruz. Está la isla de, ¿cómo se llama? Bueno, la idea es esa, ¿no? Entonces, muchas gracias por estar con nosotros. Bienvenidos al programa. 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
3: Así es, con los amigos de Conexiones y Manguera Chávez, saludos allá para los amigos que nos están escuchando por el mero Boulevard Plan de Tuxtepec. 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
3: 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Nos vamos con música buenísima, compadre.
2: ¿Cómo suena, compadre? ¿Cómo dice que se llama?

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18: Ya, ya, ya. Claro que sí, muchas gracias por estar con nosotros. Recuerde que también tenemos el servicio para usted, por ejemplo, de carrera de caballos, por anunciar carrera de caballos, pre y el día también llegado del evento. También, además, tenemos también, anunciamos bailes donde quiera que usted haga sus fiestas, con todo gusto le anunciamos aquí en el grupo, aquí también, aquí en el programa, por supuesto, las cumbirrancheras del compadre Plácido. Además, pues, búsquenos con nuestros videos para que usted nos escuche y nos vea en YouTube, por supuesto, y también véalos y escúchenos en nuestro canal Camsa Televisión.
19: Así es, compadre, en Producciones Camsa estamos en YouTube. Saludos para los amigos.
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18: 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Adelante.
19: Saludos al gran Tavo, hasta allá, hasta Residencial del Sur. También para doña José, que mañana van a estar festejando a los padres y nos mandan también el saludito aquí en cabina. Saludos a doña José, un fuerte abrazo para los amigos hasta allá, hasta Residencial del Sur. Y también para los amigos de Oregón, que nos saludan, nos mandan los saludotes vía WhatsApp. Ahí les mandamos un saludazo, compadre. Tenemos una canción en puerta.
18: Esto se llama, compadre, como dice.
19: Soñé contigo y no pesadillas.
18: Eso. Vámonos. Y lo bueno, dice.

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6: Un saludo muy cordial para Dianita, que está pendiente del programa. Dianita, ¿qué tal? ¿Cómo estamos? ¿Qué tal? ¿Cómo le va? Muy bien, claro que sí. Y saludos cordiales también que presentamos en esta oportunidad para todas las comadritas y compadritos que nos escuchan en toda la cuenca del Papaloapan, claro que sí, en Los Naranjos, en por allá por la zona sur, ¿verdad? ¿Y a dónde, compadre? En el Teraplén.
7: En La Rosera, saludos para los amigos ahí de La Granja.
6: Ah, La Granja, Veracruz, a la señora Cleta Cancio Pérez, ¿verdad? Que está pendiente del programa, dice la comadre, pues. Y claro que sí, muchas gracias por estar con nosotros. Saludos cordiales también. 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
7: Oye, saludos para los amigos de Oregon que nos están escuchando vía internet. Suenan las cumbirrancheras por allá, por los veros, veros United. 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
6: Sí, señor. Sí, señor. Saludos cordiales para los amigos que están trabajando ahí en el taller Chávez. Muchas felicidades para el buen a Manuel, Víctor, Albino, Hugo y Tito, que están pendientes del programa ese al 100%. Muchas gracias. 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
7: Eso, saludos para los amigos, al señor Ramiro Solís, de parte de sus dos pequeños, Isabela y Maurito Solís. Nos escuchan hasta allá, hasta Paso Nuevo, La Maca. Saludotes especiales para todos ellos. Y también para el gran amigo Toño. Saludos para Toño Zamora, que dicen que le gustan las mujeres casadas.
6: Ah, bien, nada más, hombre. Saludos muy cordiales también allá en Temazcal, Oaxaca. Sí, señor, Temazcal. ¿Qué dice Temazcal? Eso, mero, mero. Dice que va a comer mi compadre una de birria. Dice, ¿qué va a comer allá, compadre? A
7: Temazcal. Pollo asado, un pollo rotizado. Rico.
6: Ah, no, no, mojarra, da, al ajo, ¿no? Al mojo de ajo.
7: No, dice. No, no, ¿qué pasó?
6: ¿Qué pasó, compadre? Entonces,
7: La jaiba
6: mordelona. Gracias, gracias. Vamos con una canción. Esta canción se llama, ¿y de quién es, compadre?
7: De Carlos y José, para que se destapen las primeras.
6: Eso dice así, de esta manera. Suena.
7: Felicidades, papá.

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0: Gracias, comadritas y compadritos, por haber estado con nosotros ese sabadito alegre, sensacional, Día del Padre. Para todos los padres, muchas felicidades, que la pasen muy bien. Lleven la calmadita, Gracias, próximo sábado, Dios mediante, con ustedes a la misma hora. ¡Felicidades! Pásenla bien.
1: Excelente fin de semana.

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5: Reciban un abrazo cordial, una invitación para que escuchen con atención este programa de parte de la Confraternidad Internacional Verdad y Servicio, sus amigos de siempre, sus servidores. Bueno, vamos inmediatamente a las llamadas. Bueno.
6: Bueno.
5: Hola, hijita, ¿cómo está?
6: Bien.
5: Me alegro bastante. Hijita, hágame el grande favor y se coloque la mano derecha en su pecho y me piensa el nombre de un familiar fallecido, pero no me lo vaya a decir.
6: No.
5: Bien, hijita, ya puede descansar su mano. He captado que su signo astral es Géminis.
6: Ey.
5: Para Géminis tiene un arcángel que llama el arcángel Rafael. Uh-huh. Una piedra que es el topacio, una flor que es la orquídea, un color que es el amarillo que le conviene, le atrae, le luce. El número del 5748, 5748. Uh-huh. El perfume de extracto de esencia es el orégano. Bueno, hijita, ahora ya me he concentrado en lo que es su existencia y estoy observando un decaimiento en su suerte. Yo le voy a enseñar para que usted se haga ya un tratamiento en su casa y se arregle, se le componga suerte, ya que usted tiene uno de nuestros secretos, pero se lo voy a enseñar a personalizar. En este momento usted tiene un negocito, pero ese negocito no le está funcionando bien. Va bien, casi que le está dando pérdidas. En un tiempo usted vendía, pero no ha podido usted prosperar. Uh-huh. Esto lo está trayendo usted de hace un tiempo, la negatividad, la contrariedad. Usted ha tenido muy buenas amigas, incluso ha tenido amigas que se la han convertido en enemigas. Hay una persona que hace más o menos medio año me le hizo un daño a usted. Esa es una señora que se llama Teresita, o le dicen Teresita, y ella fue la quien le preparó un daño artificial, pero imagínese lo maligno que ahora la tiene estancada usted. Usted hasta está desesperada porque ve que pasan los días y no se mejora. Primero que porque era esta fecha, que porque era esta fecha, que porque esperemos a ver, pero día por día todo se está retirando, la clientela, las personas que le tenían confianza, los amigos. Usted misma se siente decaída, desanimada. Hijita, en mi corazón, cuénteme cuál es la situación ahí en su negocio.
6: Ay, pues es que no, lo cree que no se me vende nada.
5: Bueno, hijita.
6: Y pues luego, pues no sé, mire, tengo una mata de albahaca afuera y hasta seca está, fíjese.
5: Bueno, hijita, yo le agradezco mucho su llamada y la felicito por estar buscando siempre ayuda, porque si bien es cierto, usted ahora siente un estancamiento y ve igualmente que sus hijos están estancados, uh-huh. Entonces usted nunca se ha resignado. Y eso es bien bonito, porque uno busca siempre la manera de mejorar su existencia y de solucionar los problemas, y precisamente usted es una madre de familia, igualmente su esposo, a quien aprovecho para saludarlo. ¿Se encuentra en la casa?
6: Sí.
5: Los felicito a los dos por todo lo que están haciendo. Usted me va a conseguir una cazuela de barro. En esa cazuela, en el fondo, va a colocar usted 4 clavos de hierro. Me va a colocar un poco de jabón.
6: ¿De
5: un
6: cuál?
5: Poco de jabón del que ustedes están usando en este momento ahí para bañarse.
6: Ah, jabón.
5: O sea, si lo tienen hasta la mitad, usted va a arrancar con un cuchillo, va a arrancar como si estuviera sacando así la frotación, un poco, y lo coloca en el fondo de la cazuela.
6: Ajá.
5: ¿Oyó? Esto no es para consumir, esto es para hacer unas frotaciones que yo le voy a enseñar a realizar. Ajá. Entonces son los 4 clavos, un poco de jabón de allí de la casa.
6: Me va a colocar un poco de aceite. Uno?
5: Con el que se bañan ustedes, ajá, el que están usando ahora mismo. Entonces usted ahora más tarde me prepara la cazuela, los 4 clavos, un poco de jabón, le va a colocar unas hojas de trébol y va a colocar un poco de aceite, el que están utilizando también en la casa. Uh-huh. O sea, las damas siempre acostumbran a usar aceite, cuando ya no les sirve, pues lo tiran, pero espero que tenga un poco por ahí del que está usando, ¿verdad?
6: Uh-huh.
5: Bueno, entonces colóqueme unas gotas en el fondo de esta cazuela. Exactamente. Después me va a colocar, por favor, una buena cantidad de hojas de hierbabuena y de albahaca.
6: Uh-huh.
5: Oye, hijita, entonces ya una buena cantidad, usted me va a tapar o me va a envolver esta cazuela en papel aluminio.
6: Uh-huh.
5: Me hace el grande favor.
6: Sí.
5: Y me la coloca encima de una mesa. Me hace en la mesa un buen ritual, un mantel blanco, me coloca esta cazuela, hijita de mi corazón. Uh-huh. Encima del papel aluminio me coloca 5 veladoras alrededor de esta cazuela.
6: Sí.
5: Usted me deja esto todo preparadito esta misma noche, todo me lo prepara y empieza a prender las veladoras, las 5 veladoras en la noche. ¿Oyó, hijita? Es importante lo que yo le voy a decir a continuación. Debajo de la cazuela va a colocar una hoja de papel en donde va a escribir el nombre de todos sus hijos, ¿oyó?
6: Uh-huh.
5: Según lo estoy captando, usted es madre de 7 hijos.
6: Sí.
5: Y lógicamente, pues ahí vive con su esposo.
6: Uh-huh.
5: O sea, son 9 personas. ¿Cuántos nietos tiene?
6: Como 14.
5: Hey. Me va a escribir también el nombre de los nietos, ¿oyó?
6: Ajá. Uh-huh.
5: Bueno, entonces son los 7 hijos, usted, su esposo y sus nietos, todos los nombres escritos en esa hoja de papel en blanco con pluma de color azul. Por favor, en la parte final me escribe el nombre del familiar fallecido que ahora pienso y me dobla esta hoja en 4 partes y me la coloca debajo de la cazuela.
6: La doblo.
5: La dobla en 4 pedazos y me la coloca debajo de la cazuela.
6: Uh-huh.
5: Entonces coloca después la cazuela 5 veladoras alrededor y me las prende hoy exactamente a las 10 de la noche. Las deja prendidas, encendidas toda la noche. Cada veladora con un cerillo diferente, por favor.
6: Sí.
5: En la mañana apaga las veladoras y mañana en la noche vuelve y las prende. En la mañana me hace el grande favor, destapa la cazuela y ahora sí le va a mezclar un poco de agua, agua fresca, puede ser agua bendita o agua común y corriente, hijita de mi vida. Entonces, con todo gusto y con todo cariño, a las 3 de la tarde usted va a tomar un algodón y se va a hacer usted exactamente 33 cruces con ese líquido. Usted mezcla por la mañana agua con todo esto, lo mezcla un poco con una, puede ser con un tenedor, y en la tarde, a las 3 de la tarde, se hace 33 cruces en su pecho, y le ruego el favor a su esposo de que si está a las 3, se haga también las 33 cruces, o si no, cuando él llegue en la noche. Esto le va a purificar el cuerpo y de una vez sí que van a sentir ustedes que va a salir esa mala influencia. Inmediatamente después de ustedes hacerse en las 33 cruces cada uno, cuando su esposo las haga, me hace el grande favor e introduce la hoja de papel dentro de esta mezcla de agua y de hojas y de jabón y de clavos y de aceite y vuelve y la envuelve en el papel aluminio y me la deja alumbrando solamente el martes en la noche. El miércoles en la mañana, con mucho cuidado, lleva toda esta mezcla a un lugar donde usted la pueda abandonar. Hijita de mi corazón, haga de cuenta, ya la hemos purificado. Viene a la casa el miércoles y me coloca una nueva planta en su puerta, en su entrada, ya sea de sábila, de albahaca o de ruda. Yo le voy a hacer el tratamiento noche a noche desde hoy. Usted hace lo que yo le estoy pidiendo en su casa. Nosotros hacemos nuestro tratamiento desde nuestro santuario hogar. Y yo le aseguro que para la semana entrante ya va a despertar toda esa buena energía que ustedes tienen interiormente. Y les voy a quitar esa mala suerte para que vuelvan a abundar las ventas, la salud, el ánimo y las amistades. ¿Oyó, hijita? Si algo se le olvida, por favor me llama al santuario hogar que yo le vuelvo a repetir todo lo que le he explicado y el ritual que hay que hacer. ¿Oyó, hijita?
6: Sí.
5: Bueno, entonces, un abrazo y que Dios me la bendiga.
6: Igualmente,
5: ¿me comunica maestro a su esposo un segundito para saludarlo?
6: Sí.
5: ¿Bueno?
7: Bueno.
5: Hola, hijito, ¿cómo está?
7: Bien.
5: Hijito, vamos a echarle ganas un tratamiento que va a hacer su esposa con usted, ¿oyó?
7: Sí.
5: Bueno, vamos a echarle ganas porque vamos a purificar esa casa, a purificar su suerte y a aprovechar el oráculo para que les dé el impulso necesario para sacar el mal y para que ustedes vuelvan a tener producción ahí en la casa. Hijito, usted
7: sí,
5: es creyente de la Virgen de San Juditas Tadeo, el corazón de Jesús. ¿Cuál es el santo suyo?
7: Pues mi santo es la Virgen de Guadalupe.
5: Bueno, hijito, necesitaba hablar con usted una palabrita. Hijito, ¿me le ayuda por favor a su esposa en el tratamiento, yo?
7: Sí.
5: Bueno, y más adelante vienen a agradecerme cuando ya estén vendiendo por todas las manos, ¿oyó?
7: Sí.
5: Un abrazo, que Dios me lo bendiga.
7: Gracias, maestro.
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5: Les invito a luchar por su bienestar, por su tranquilidad, por su salud, por su integración y comprensión en su familia, por su prosperidad económica y por su protección contra el mal, contra el peligro. Ustedes escuchen este programa todos los días, de lunes a viernes, de 9:05 de la mañana a 9:20, de 11:05 de la mañana a 11:20, los sábados de 9:05 de la mañana a 9:20 y de 2 de la tarde a 2:20 de la tarde, porque este programa le representa a usted un ánimo, una esperanza, una motivación para encarrilarse y conseguir lo que se propone en la vida, usted y su familia, todos. 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Que Dios y la Virgen a todos nos concedan su santa y poderosísima bendición.
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Muy buenas tardes, sábado de fiesta. Y bueno, pues aquí nomás en La Mejor, continuamos contigo. Viene por acá el tope de La Mejor. 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
0: Iniciamos el tercer fin de semana del mes de junio con toda la actitud, felicitando obviamente por adelantado a todos los papás porque desde ya comenzamos a celebrar y por supuesto también a nuestra selección por el triunfo en su segundo partido. Tenemos música, información, estrenos y lo mejor de la semana. Yo soy Cintia Urías y esto es El Tope de la cadena internacional La Mejor. Aquí nomás, comenzamos. El Tope. Muchachones, vamos a arrancar este conteo y en el peldaño número 10 tenemos a Junior H junto a Gael Valenzuela. ¿Y qué creen? Pues resulta que Gael Valenzuela acaba de ser revelado como el artista invitado de Belé en su Borondo Tour. Esto va a ser en Acapulco, en la Ciudad de México, en Veracruz, en León y también en Tijuana. Así que, bien por Gael, que desde aquí le deseamos la mejor de las suertes. Y ahora sí, los dejamos con el peldaño número 10 a cargo de Junior H y Gael Valenzuela con esto que se llama Mis Llamadas. Lugar número 10 en el tope. Yes.

Exactamente, vamos aterrizando al lugar número 9 del conteo más importante de la música mexicana. Ya saben, esto se llama El Tope. Y tenemos a nuestros consentidos, ya saben, la arrolladora banda El Limón de Don René Camacho, que como siempre son muy alegres, muy cotorros estos muchachones, y era de esperarse que se iban a subir al tren de la arrolladora. Le va a ganar a BTS. Y vamos a recordar que la gente en redes sociales los hizo tendencia con esa frase, haciendo referencia al partido que se vivió el jueves pasado entre México y Corea. Y pues sí, la arrolladora hasta aprovechó y grabó videos, compartió en redes sociales, se subió al tren y lo hizo bastante bien. No hay duda que cuando se habla de México en general, luego llega a la mente de un mexicano bien ingenioso. Y la arrolladora es por eso que hoy están aquí disfrutando de esta, la posición número 9, con esto que se llama Morena. 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

0: bien, ya escuchamos el 10, ya escuchamos el 9. Ha llegado el momento de hacer conexión con el centro del país. Vamos a hacer comunicación con la cadena La Mejor en diferentes partes de nuestra bella y chula República Mexicana. Así que vámonos con esto que es Encadenados. Y adelante, colegas, ¿cómo están?
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2: Majo Aguilar celebra el triunfo de México en el Ángel de la Independencia. Hola, soy la prima de La Mejor FM Nogales. Amigos, ganó la selección y el festejo en diferentes puntos de cada ciudad y estado eran de esperarse. Y es que miles de aficionados salieron a las calles a festejar el segundo partido ganado ante Corea. Muchos de nuestros artistas favoritos subieron en sus redes sociales pues parte de su festejo y apoyo a la selección desde sus casas y lugares privados en donde disfrutaban de este partido. Pero la que nos dejó con la boca abierta fue nuestra querida Majo Aguilar, que no solo portaba la camiseta de la selección bien puesta, sino que también salió al Ángel de la Independencia de nuestra Ciudad de México a celebrar. En el clip, pues, que compartió la misma Majo, se le ve celebrando muy contenta y hasta una máscara de luchar se puso. Bien por Majo, así es como se festeja un triunfo de estos. Te saluda Tania Vega desde La Mejor FM Nogal.
1: 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Lenín Ramírez y Omar Cárdenas andan de estreno. Hola, yo soy Ramón Soto, el cacho vallenato de La Mejor FM en Monterrey. El señor Lenín Ramírez, una vez más, aventando rolón y en colaboración nada más y nada menos que con Omar Cárdenas. Y es que era de esperarse que este par tenían que juntarse para armar algo grande. Y nos presentan La Bolsita, canción que hace referencia a una chica difícil de conquistar, que hasta una bolsita LV le tuvieron que comprar para que lo pudieran pelar. Con propuesta indecorosa y toda la cosa, La Bolsita tiene todo para convertirse en un éxito de este par. Te saluda tu amigo Ramón Soto, el quecho vallenato, desde La Mejor FM 92.5 en Monterrey. Aquí nomás.
3: Juntos conquistará Europa. Hola, yo soy Suje de la Garza, de La Mejor Tampico. Jorge Medina y José Cuen ya están listos para romperla en Europa como solo ellos saben hacerlo. Y es que anunciaron una única fecha en Madrid para el 26 de noviembre en la Movistar Arena con la máquina del tiempo Europa Tour. Sin duda, son un referente de éxito y de México. Enhorabuena por ellos. Así que ya lo saben, amigos. Si van a andar por Madrid en noviembre, no pueden dejar pasar la oportunidad de ver a Juntos. Te saluda Suje de la Garza, de La Mejor 100.1 desde Tampico. Adiós.
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0: Gracias, amigos de Plaza. Recuerden que La Mejor FM tiene presencia en todos los estados y en todas las ciudades. Y también vamos a aprovechar este momento para mandarles saluditos, oigan, a todos, pero a todos los oyentes de la República, los que van en el carro, los que nos oyen a través de los dispositivos móviles, los que están siempre pendientes en la app de La Mejor. Muchos saludos a todos ustedes y un abrazo muy especial a todas las plazas de la cadena de música mexicana más importante de Latinoamérica. Obvio, La Mejor, La Mejor, La Mejor.
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0: Y ahora sí, es tiempo de presentarles el lugar número 8 de nuestro conteo y tenemos a los dos de Tamaulipas. Oigan, les cuento, ellos se van a estar presentando este fin de semana en la Unión Americana, en ciudades en Michigan, en Minnesota y en Joliet. Aseguran que sus fans están muy contentos ya que llevan sorpresas y es un show muy especial y nuevo para todos ellos. Y nuevos también aquí en este conteo, que es la primera vez que llegan, se cuelan a nuestro conteo en el número 8 y yo creo que esto les va a dar mucho impulso para seguir adelante. Así que vámonos con esto, se llama Ayúdame, es el lugar número 8 en el tope, los dos de Tamaulipas.
1: ¡Ocho!

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1: Vámonos rapidísimo al lugar número 7 del tope y tenemos al orgullo de Iztapalapa y a la guapísima Belinda con el tema Por Ella Es. Esta canción, fíjense que ya tiene más de 3 millones de reproducciones en Spotify y en YouTube. De hecho, Los Ángeles Azules mencionan que les ha sorprendido el éxito que tiene la canción y que sin duda alguna, pues es un sueño hecho realidad el haberse presentado en la inauguración del mundial con este tema. Y pues, ¿cómo no va a ser si lo vieron absolutamente en todo el mundo? Ponga usted que allá por China no entendieron lo que decían, o ponga usted que por allá también en Uzbekistán tampoco sabían de qué se trataba, pero de que se vieron y se hicieron escuchar. Así que desde Iztapalapa para el tope, ellos son Los Ángeles Azules acompañados de Belinda con el tema Por Ella en el lugar número 7 del tope.
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0: vamos a subirle a la bocina, vamos a echarle WhatsApp, todo lo que da al dispositivo, a la radio donde estás, donde nos disfrutas, no pasa nada, porque juntos vamos a conocer lo más nuevo de la semana en estos modelos recién saliditos del horno. Son los modelos recientes en el tope.
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0: La bolsita, Lenin Ramírez y Omar Cárdenas.

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1: Con esto nos vamos a hacer una breve pausa. Oiga, no se mueva porque estamos a punto de conocer a los primeros cinco lugares del conteo de más relevancia e importancia de la música mexicana. Por supuesto, en el tope de la mejor. Regresamos.
0: No te vayas. 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

0: 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En un momento regresamos.
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10: ¿Cómo anda, mi gente linda? Gracias por seguir conectados en el conteo más importante de la música mexicana, en El Tope. Recuerden que a través de redes sociales nos pueden encontrar como @lamejor y ahí nos pueden decir qué canción quieren escuchar, a quién quieren que suba, a quién bajamos, porque aquí estamos siempre a la orden. Si te perdiste alguno de estos lugares, tranquilo, aquí tenemos el recuento. Mis llamadas, Junior H con Gael Valenzuela. Morena, la arrolladora banda El Limón. Ayúdame, los dos de Tamaulipas. Por ella, Ángeles Azules y Belinda. La cama de piedra, la banda El Recodo de Don Cruz Lizárraga.
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10: Oigan, pero qué chulada de ritmo tenemos el día de hoy. ¿A poco no? Seguimos avanzando en este conteo, seguimos cantando estas canciones y llegamos justo a la mitad del camino en El Tope de La Mejor y nos vamos al lugar número 5. En la quinta posición aparece una agrupación que tiene el doctorado completo en llegarle al alma al público. ¿O no? Dígame que no. Claro que son mis compas del grupo Duelo que siguen celebrando por todo lo alto más de 2 décadas de una impecable trayectoria musical y recientemente han dado mucho de qué hablar en todas las redes sociales por los emocionantes videos de repente que suben de sus conciertos. De verdad que es impresionante ver cómo miles de fanáticos se desgarran la garganta en cada presentación, convirtiendo pues estas baladas en auténticos himnos de amor, de desamor, de adiós, ay, de todo lo bonito. Si tienes el corazón un poco arrugado o traes ganas de cantar a todo pulmón, yo creo que esta canción sí es para ti. Así que esta semana se queda en el lugar número 5 en El Tope de La Mejor con ustedes, para que ya no duela, Grupo Duelo.

0: qué bonito cantamos. Yo no sé ustedes, pero yo sí. Hasta se me salió un que otro gallito, pero le hice y le eché harto sentimiento. Eso es todo, ¿verdad? Después de escuchar a Grupo Duelo, pues continuamos avanzando en el conteo más importante de la radio y llegamos al escalón número 4. Y prepárense, porque aquí tenemos un verdadero agasajo musical que está rompiendo todas las fronteras de la música en América Latina. Ahí les va. Resulta que mis compas Jorge Medina y José Cuen siguen imparables con esta exitosa gira de Juntos Tour. Y ya saben, ellos empiezan a apuntar sus próximas paradas en el norte del país y también preparando terreno para hacer vibrar recintos históricos como el mismísimo Auditorio Nacional. Pero la nota del momento es que se aliaron con la leyenda colombiana, el señor Jorge Celedón, y ellos armaron un tremendo pachangón y una fusión única de banda sinaloense con acordeón vallenato y guapango, que qué bonito les quedó. Allá grabaron en Colombia y el resultado pues es esta, una joya fresquecita, una joya romántica dedicada a la belleza auténtica. Y por cierto, ayer estuvieron de invitados en la Arena Ciudad de México con Jorge Celedón, el cual pues claro que hicieron encender el escenario cantando este nuevo tema, y aquí está de manera impecable en la cuarta posición del tope de la mejor, Naturalita, con Juntos.
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0: aquí nomás la entrevista en exclusiva y en corto con
1: el buen George. ¿Cómo está mi George?
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1: Mi George es el Messi del regional mexicano porque jugó en el Juego de las Estrellas. Oye, mi George, ¿cómo te sientes, mi George? Bienvenido a la Topo Guarida con tu servilleta Andrés Salazar el Topo. Este es un programa que se me ocurrió, creo que nadie lo ha hecho, ¿va? Que vengan a la oficina y todo ese rollo. Hacerlo para mi compadre Pepito Garza, que lo invité a jugar a las estrellas, no podía.
3: No jaló.
1: Pero para el otro año yo dije que sí, sí va a jalar.
3: O para el otro año, si me invitan, a lo mejor voy a entrenar un poquito más.
1: Mi George, yo creo que el resultado de todo esto, más que la plata, que la lana, que creo que es importante, y qué bueno, que fregón que te vaya muy bien, es la respuesta del público. Sí. Y ese día en el evento, yo creo que te diste cuenta de cómo te quieren, de cómo aman tu música, cómo a George como tal, ¿no? Y tú dices, con eso es más que pagado. O sea, la respuesta del público no es mejor, ¿no?
3: Sí, exactamente. Realmente vas a un show y no ocupas... El dinero no es lo importante en el momento, lo que importa es cómo te apoya la gente, pues. Sí. Porque si te pueden pagar, pero si no te apoyan, emocionalmente te vas bien zarra, pues, ¿me entiendes?
1: Exacto. ¿Qué sentiste en ese momento? Piel chinita, como dice.
3: Sí, es de un perro.
1: Emocionado.
3: Había como 20 mil personas.
1: 20 mil personas. ¿Qué es lo que a ti te motiva y te dice, güey, me tengo que parar porque me tengo que parar? O sea, ¿cómo que entrevistas a las 6, 8 de la mañana y te dije, o sea, ¿qué es lo que a ti te motiva a decir, güey? Mira, aquí, desde aquí te dicen que no te quieres parar, güey. Que dicen que no te quieren levantar, No, pero ¿qué es lo que a ti te motiva? Que dices, me tengo que parar, aquí estoy.
3: No, pues la gente para que más conozcan más. Me encanta que conozcan mi persona, pues, ¿me entiendes? Yo a lo mejor no me ha tocado todavía que conozcan cómo soy yo, pero soy una persona bien imprudente, la neta. Tiene machín imprudente a top, porque estamos en cámara, pero
1: ¿cómo imprudente? O sea,
3: de que me encanta agarrar cotorreo, pues me encanta pasarla bien, pues.
1: Espinoza Paz, tú ya te la sabes, ahí está mi compadre George, que quiere componer contigo. Imagínate un George con Espinoza Paz. Y si te diera escoger Espinoza Paz, ahí te va, compadre, vas a componer, ¿en qué estilo lo harías? ¿Al estilo de él?
3: Pero un poquito lo mío.
1: Ranchero,
3: un poquito, no grosero, porque no me gusta ya le estoy intentando bajar lo grosero por los niños.
1: Pero Espinoza ha hecho bien el doble sentido, ¿eh?
3: Es lo que me gusta en el doble sentido, you know, machín. Y yo quiero combinar.
1: Llegar a lo vulgar, es lo que ha hecho Espinoza.
3: Sí. Me gustaría.
1: ¿Por qué no tú le propones también a él una rola?
3: Sí, me gustaría también a lo mejor, pero él tiene su esencia bien marcada, pues, ¿me entiendes?
1: Sí.
3: A lo mejor yo se lo puedo cantar una canción de la mía, no le queda mucho, pero si hacemos una juntos, si le queda...
1: Oye, traes un tema muy, muy importante que te siguen muchos niños y eso habla también de una responsabilidad total.
3: Oh, sí, porque tengo una sobrina de 9 años, de repente anda yo... ¿Qué estás cantando, Mejalín?
1: ¡No canta eso!
3: No, y tengo otro sobrino también que de repente llega y... ¡Ay, no puede ser cierto! La otra vez, yo tenía un video con Chuyen en París donde decía... saca el lavado, esto y el otro! Y de repente llega el niño y... George, saca el lavado! Y yo...
1: ¡Cállese los cinco!
3: ¡Córtale, mi chavo! ¡Córtale, chavo! Estaban mis suegros y todo. Dije, no puede ser cierto. Dije, y no sabe ni qué es, pues.
1: En base a eso, ¿has pensado sacar temas que no tengan tanto doble sentido? Temas...
3: Sí. De repente no.
1: ¿Sí los tienes o no? ¿No los tienes?
3: En el disco metí 2 que 3, especificándome en eso. Ya le cambié poquito, pero no deja de estar en doble sentido, pues. O sea, ya...
1: Pero más tranquilo.
3: Sí.
1: Más adaptado para los niños y
3: sí,
1: todo
3: pues,
1: eso.
3: Pues más adaptado para todo.
1: Ok, desde 17 canciones, señores y señores, ya escuchamos, bueno, me escuchamos el top 5. Ahí se lo vamos a encargar para toda la gente, porque va a ser... Ya eres George, pero yo creo yo que este va a ser el inicio de otra etapa
3: de Don George.
1: Antes era George, ahora es Don George, ¿no? ¿Cómo visualizas este proyecto? ¿Qué crees tú que te vaya a traer?
3: Pues un chorro de trabajo, espero que me traiga demasiado trabajo para... Quiero que más gente me conozca para ir a cantarle las rolitas, pues, ¿me entiendes? Y que conozcan qué es lo que es George y qué les puedo ofrecer, pues, en un show.
1: Sigan reproduciendo sus canciones.
3: Y para que esperen el disco también.
1: Y para que esperen el disco que va a estar en julio.
3: En julio. Viene
1: ¿Qué fecha sale? Más o menos. Nos vamos a ir
3: finales.
1: Finales.
3: Finales. Y el artista que se imaginan ahí viene, de los más perruitos de la actualidad.
1: Vamos a poner el tut. ¿Quiénes vienen? Yo creo, yo sí puedo decir lo que yo me imagino. Ok. Si Latino ha perdido a 3, le echamos un shot. O sea, si Latino tú te los echas y si no Latino.
3: Di 3 y yo te voy a decir sí, o si no, yo nomás le echo un shot, no te voy a decir nada.
1: O sea, si yo pierdo, tú te haces el shot y si tú ganas, yo me echo el shot. Y si no, los dos nos echamos el shot.
3: Okay.
1: Ahí te va. Chuyín. ¿Digo 3? Ok, Chuyín es 1. Cabito, fuerza.
2: Tienes que llenar esto, güey.
1: Mi George, fuerte aplauso a George, por favor. ¿Algo más que quieras decir a todos esos soñadores, a todos esos grupos que quieren, que sueñan con ser grandes, con los, aquellos que siguen tocando puertas, a esos compositores, a todos ellos que quieren iniciar una nueva vida musicalmente hablando?
3: Pues yo en el 2023 trabajaba en una fábrica haciendo moldes de esos de guitarra. Así, tardé como un año y trabajando, yo creo.
1: ¿Cuánto te pagaban ahí?
3: Me pagan como 3,000 pesos a la semana, me pagan bien.
1: ¿3,000 a la semana?
3: Estaba bien.
1: Oye, ¿no te pagan?
3: Pero pues trabajar en los hornos, güey.
1: ¿Moldes de guitarra?
3: Sí, mona, sí, eso es como el plástico. Trabajar en los hornos. Y salía con unas quemotas así grandotas. Pero sí cambia la vida, güey. Machín. Si le echa ganas y...
1: Yo siempre he dicho que nunca hay que dejar de soñar.
3: No.
1: Y no quitar el dedo del renglón. ¿Tú nunca lo quitaste?
3: No, la neta no.
1: Tú eres terco.
3: Yo era de los que miraba todo el tiempo al Nata, al Junior, y esto haciendo el teléfono y decía, ay, qué perro están viviendo. O sea, qué perro su música. Y ahorita, la neta, hace rato me está lavando la cara y me quedé así parado. Volteo para todos lados y me cae el 20. Pero no me cae el 20 en un show, no me cae el 20, no. Me cae el 20 cuando me... estoy haciendo cualquier cosa, güey.
1: Dicen que hay que creértela más no creerte.
3: Sí, te la creen nomás de repente, pero... si te metes en la película, te come el personaje, güey. Y ya a lo mejor en su momento, cuando recién solté Rosones y eso, a mí se me quería comer.
1: ¿Te se subió, güey?
3: No se me subió como tal, pero sí era más hijo de pe. La neta me valía madre.
1: Señores, ya nos vamos, George. Bye, bye.
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Ay, ay, ay, qué bonito cantamos, ¿verdad? Le subieron a todo como yo, miren, hasta ronca me estoy quedando, familia de la mejor. Ustedes acaban de escuchar el puesto número 3, Grupo Frontera, que continúa demostrando por qué son una de las agrupaciones más fuertes, más queridas del momento. Y ojo, porque en días recientes han encendido por completo las redes sociales y han generado mucha conversación entre todos los seguidores. Ahí les va la razón. Resulta que se filtró tremendo adelanto de su nueva música y se rumoran unas colaboraciones que prometen romper el internet y las listas de popularidad muy pronto. Pero mientras que descubrimos qué sorpresas están preparando, esta semana se consolidan con fuerza y se colocan directo en la posición número 3 con este rolón que ustedes no paran de pedir y se llama Un Solo Corazón con Grupo Frontera en el tope. Y después de escuchar a Grupo Frontera, nos vamos al escalón número 2, ahí con la medalla de plata al hombro y en el cuello llega Pancho Barraza, que por cierto estuvo de manteles largos esta semana. Aprovechó las redes sociales para agradecer todas las felicitaciones recibidas por sus cumpleaños, además que también está celebrando 35 años de trayectoria musical junto a sus seguidores. Para ser exactos, fue el 17 de junio el cumple, 65 añotes bien vividos, bien invertidos y bien resurgidos. Así que el poeta del amor sigue recibiendo muestras de cariño por parte del público que siempre lo acompaña y lo ha acompañado durante décadas. Así que esta semana se encuentra el cumpleañero en el lugar número 2 del tope con esto que se llama Que me maten las penas. Pancho Barraza. Aquí nomás.

0: tenemos nada más y nada menos que al escalón más deseado, más pedido, más solicitado y más aplaudido, que es el número uno. Y aquí llega nada más y nada menos que Lenin Ramírez con esta posición del tope, con la rola que lo ha llevado a tocar la cima. Todo lo fue. Una de las canciones más pedidas y más coreadas. Imagínense que el video oficial ya llegó a los 180 millones de reproducciones. ¿Se imaginan eso? Pero eso lo impulsa a seguir adelante, a seguir sacando grandes temas como por ejemplo la de Polvo Rosita. Y justo el jueves pasado estrenó el tema de La Bolsita en colaboración con Omar Cárdenas, que seguro también va a ser muy exitoso. Pero miren, ¿a qué les digo más? Mejor vamos a disfrutar de esto, que es Todo lo fue en el lugar número uno del tope. Es Lenin Ramírez, aquí nomás en La Mejor.
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0: un excelente fin de semana y nos escuchamos. Hasta la próxima.
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0: Locutor, Cintia Urías. Sígueme en redes sociales, me encuentras como @CintiaUrías. Nos escuchamos el próximo fin de semana. Volveremos con lo mejor de tus artistas favoritos, la información y las 10 canciones más solicitadas de la música mexicana. En esto que se llama El Tope.
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1: Acaba de terminar el mejor conteo de la mejor 106.5 de FM, pero ahora inician las mejores recomendaciones para tu tarde. 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
4: Persisten denuncias ciudadanas por fallas eléctricas, fuga de aguas negras y falta de iluminación en Tuxtepec y la región. Habitantes de la colonia Ortega denunciaron el deterioro del cableado eléctrico y la falta de mantenimiento en transformadores, situación que aseguran ha provocado constantes fallas en el suministro de energía eléctrica. Los vecinos hicieron un llamado a la Comisión Federal de Electricidad para que atienda de manera urgente esta problemática antes de que registren afectaciones mayores o accidentes derivados de las malas condiciones de la infraestructura. En el municipio de Yoxintepec, ciudadanos reportaron que existe cableado eléctrico tendido sobre la carretera, representando un riesgo para automovilistas, motociclistas y peatones que diariamente transitan por esa zona. Además, denunciaron que los cortes y variaciones en el suministro de energía continúan siendo frecuentes, afectando tanto a familias como a comercios. Por otra parte, automovilistas hicieron un llamado a extremar precauciones en el tramo carretero conocido como Loma del Chivo, antes de llegar a Pinacho, en la ruta hacia Valle Nacional. De acuerdo con los reportes, trabajadores que realizan labores de mantenimiento esparcieron grava sobre la carpeta asfáltica sin compactar adecuadamente, lo que podría provocar derrapes o accidentes específicamente para motociclistas. Mientras tanto, continúan sin ser atendidas diversas problemáticas, denuncias por la ciudadanía en la ciudad de Tuxtepec. Una de ellas es la fuga de aguas negras ubicadas en la calle Rayón, entre las avenidas Libertad y 5 de Mayo, a escasos metros del Palacio Municipal. Vecinos señalan que el problema lleva varias semanas generando malos olores, contaminación y riesgos sanitarios sin que exista una solución por parte de las autoridades. A esta situación se suma otra fuga de aguas residuales reportada en la calle Allende, entre las avenidas 5 de Mayo y Libertad, donde los habitantes aseguran que la problemática supera ya los 3 meses sin ser atendida. Ante ello, solicitaron la intervención inmediata de la Regiduría de Servicios Básicos para resolver una situación que afecta tanto a la salud pública como la imagen urbana del municipio. Finalmente, ciudadanos denunciaron las condiciones de inseguridad que prevalecen en el puente Tuxtepec, que conecta el bulevar Antonino Fernández con el bulevar Benito Juárez. Señalan que durante las noches el paso se convierte en una zona de riesgo debido a la ausencia total de iluminación pública, pese a tratarse de uno de los puntos más transitados de la ciudad. Los vecinos exigen la instalación y reparación de luminarias para garantizar la seguridad de quienes diariamente utilizan esta importante vía de comunicación.
5: A quien corresponde una observación cuando voy a penitenciario de Tuxtepec, que todo lo que lleva comida, lo que es la puerta principal, la gente está afuera con ese sol, y ahorita con esta lluvia que estamos empezando, pues para mi punto de vista, a la autoridad que corresponda que haga un techado ahí afuera, lo que es la puerta principal, para que esté uno protegido tanto el sol y agua como el ciudadano.
6: Quiero hacer un reconocimiento a ORP Noticias por la difusión brindada a mi denuncia, ya que esto resultó fundamental para que las autoridades competentes pudieran dar el seguimiento correspondiente al caso, y esta atención permitió encauzar las acciones necesarias para su debida atención.
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